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0: Es la hora 21, 12 minutos.
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0: Es la hora 21, 23 minutos.
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0: Es la hora 22, 11 minutos.
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0: Es la hora 22:21 minutos.
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0: Es la hora 22:41.
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noche oscura y en un boliche cercano estaban unos paisanos luqueando muy divertidos. De pronto entró un mal vestido y andrajoso como quiera. Era un barbudo linchera, quién sabe de dónde ha venido. Con su amable sonrisa a Tuito lo saludó y al bolichero pidió, pa' poder matar su hambre, le vendiera queso fiambre, un pan, un litro y vino, y de un pañuelo cochino desató un billete grande. Se cobró el bolichero, dando el vuelto a Lingerita, y agarrando sus cositas, rumbo a Guaycondo marchó, y cuando a las vías llegó, lo alcanzaron dos matreros, le quitaron su dinero, y allí tendido quedó. En un gran charco de sangre lo hallaron de madrugada, dos profundas puñaladas.

conocida. ¿Quién era Lingerita? Nunca se pudo saber, pero él siempre ha de tener una velita prendida.

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0: Es la hora 23:12 minutos.
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0: Es la hora 23 minutos.
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1: Recuerdo para un amigo de siempre, Hernán Figueroa Reyes.

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0: Es la hora, 1:11.
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0: Es la hora, 1:21.
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Al deshojar el tiempo transcurrido, no encontraremos solamente la canción que de nuestro canto tú supiste consagrar. 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

0: Es la hora 2:11
1: minutos.
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0: Es la hora 3:11
1: minutos.
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0: Es la hora 3:42 minutos.
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3: Se va la primerita.

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0: Es la hora 4:11
1: minutos.
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0: Es la hora, 4:21 minutos.
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2: Se va la primera.

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0: Si sigue el carnaval, señores.
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0: Es la hora 5:12 minutos.
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0: Es la hora 6:10.
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0: Gracias, gracias, querido Carlitos. Qué tema primaveral, Dios mío, Dios mío. King Africa me parece que estaba interpretando. ¿Cómo se llama el tema? ¿Viste en este juego que hacemos todas las mañanas? ¿Qué sé yo, King Africa? ¿Ah? ¡Mamá! ¡Ah, bomba! Bueno, no diga eso en este contexto que estamos viviendo, Ucrania. Ucrania, Rusia, Israel, bueno, siempre los países árabes están en guerra. No diga esa palabra, bomba, decía King Africa en esta apertura primaveral de este programa que se llama Todas las Voces en Palabra Argentina. Déjeme saludar así de arranque, porque después se van a perder la señal, van en el tren escuchando. Qué envidia sana tengo, porque mis amigos que llevo en el corazón, Natalia y Sebastián, están en Calabria, disfrutando del clima. No sé qué hora es allá ni qué temperatura hace. Acá en Tucumán apenas está amaneciendo, 13 grados la temperatura en este momento en la provincia de Tucumán. Y bueno, mando un cariño enorme para ellos, que disfruten, que lo pasen lindo. Se supone que iban a ver el nacimiento de la sobrina. Ya tiene 15 años la sobrina y todavía no pueden llegar a Irlanda, ¿no? Así que bueno, van caminando, van peor que el Che en motocicleta, van yendo lentamente. Cuando lleguen va a tener 15 años Nina. Así que bueno, les mandamos un beso enorme para Seba, para Natalia, y de corazón deseamos que lo disfruten muchísimo. Y recordá, Sebastián, están en Calabria, Carlitos, y a Sebastián le digo, recordá que los calabreses entre hombres se dan un beso en la boca, ¿sabía, Carlitos? Acuérdese lo que decía Gino Reni. En Calabria, un beso en la boca es cosa de macho. Así es, lindo. ¿Por qué me pone el descastado este? Libertario.
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0: Ahí está el rey Palito Ortega.

lindo, qué lindo, pero qué lindo, como dice mi amigo el Bambi, hoy llega la primavera, hoy esta noche llega la primavera, Carlitos. 21:05 se produce el equinoccio, en el almanaque dice que ayer empezó, qué sé yo, pero de acuerdo a los científicos, a los sabedores, como decía Mario Luna, la primavera arranca hoy a las 21:05, por ende, el otoño allí donde están ustedes, chicos, arranca hoy en un rato nada más a las 21:05. Suba, suba, levante, levante, vamos.

Jejeim. Presentando este equipo que nos acompaña todas las mañanas, Carlitos María en la operación técnica, tirando magia allí, farmeando sonidos desde la consola. Nos acompaña en la asistencia, que todavía no tengo mi mate acá, Juan Galo. ¿Todo bien, Juan Galo? Bien. Ah, fue a festejar ayer la primavera. Ah, no me diga, ¿hubo festejo en los Arrieta Lea Place? No me invitaron, le aviso, ¿no? ¿Qué hubo? ¿Pizza? Ah, Cáspita, cumplió años la señora Susana ayer, hubo festejo. A mí parece que el Servimoto no llegó, perdí. Así que bueno, también me acompaña nuestro director Nito Arrieta en la conducción de este programa. Néstor Díaz es mi nombre. Bien, forman parte del equipo Lalo Díaz a través de la 107.5 FM Identidad de la Ramada. Luis Zapata en la legislatura tucumana. Sergio Sánchez desde Alderete, que con tremenda fiesta lo perdone. Y mi amigo el Kitty Jiménez con la transmisión deportiva y la información de todo el deporte. ¿Sabe que sé que no le fue bien, pero no vi el resultado de Atlético de ayer? Cánteme cuando pueda o que el Kitty nos cuente qué pasó. Nos tira un audio el Kitty para contarle a la gente. Antes de ponernos serios, porque hay un montón de información, antes de entrar en materia informativa, quiero contarte que la temperatura de hoy va a ser de 10 grados. Está haciendo en este momento, ya pasó largamente la mínima, pero vamos a tener una máxima de 22 grados para la jornada de hoy y va a ir subiendo. El día jueves y viernes, Carlitos, se esperan temperaturas que van a llegar a los 34 y 37 grados respectivamente. El lunes, otra vez, alguna precipitación, pero de aquí al domingo, cielos despejados con altas temperaturas. El día viernes, el día más caluroso de la semana, 37 grados. El día jueves no lo vamos a ver porque nos vamos a adherir al feriado como corresponde, ¿o no, Carlitos? ¿Qué va a decir Bernabé Araoz si no nos adherimos al feriado? ¿Qué va a decir mi querido Manuel Belgrano si no nos adherimos al feriado? ¿Qué va a decir Manuel Arias? ¿Qué va a decir Holmberg, que estuvo ahí sacrificándose acá en el sur con los cañones? Pío Tristán también, al derrotado también. ¿Qué va a decir si no nos adherimos al feriado del 24 de septiembre? Así que bueno, ¿quién no va a tener clases el próximo 24 de septiembre? Y el coraje que le va a dar es el Chano. El Chano se va a tomar el palo el jueves, así que no va a tener clase. Le mandamos un cariño enorme al Chano volviendo a clase. Feliz Día del Estudiante por ayer. Y para Mía también un besito enorme. Para Farid Handar, un saludo muy especial, un cariño. Gracias, Farid, por estar del otro lado. ¿Qué nos quedó pendiente, Carlitos? Tenemos todos los saludos, está la tarea sacada, así que bueno, vamos a comenzar a entrar en materia informativa. Como Juan Galo me dice que pase algunos mensajes primero. Bueno, como no, acá hay algunos mensajes de los amigos oyentes. José Pitruccello nos dice: buen día, amigos Rama, Nito y Carlitos. Feliz martes y buen programa. 12 grados en Lules. Está más baja la temperatura en Lules, donde cuando estuvo caliente fue el fin de semana, ¿no? El domingo fue que se dieron, o el sábado en la noche, se dieron botellazos, sillazos, salivazos, escupitajos, chuchazos, absolutamente todos los asos se dieron en el Lules Canta a la Patria. Hizo las mujeres, eran las que más peleaban, ¿no? Las mujeres. Todo empezó por una mujer. Bueno, la vida, lamentablemente, este sufrimiento, este calvario que llevamos, empezó por una mujer que se le dio por recibirle una manzana a una serpiente. Pero esa es otra historia. Comenzó por una pelea de mujeres, justamente, como dice nuestro productor, y se armó la rosca en el Lules Canta a la Patria, como tituló Palabra Argentina en Facebook. Lules no cantó a la patria, lamentablemente, y más allá de la broma, en un rato vamos a analizarlo. ¿Para qué ir a un festival, no? Van con esa intención de hacer daño, pagar una entrada, en vez de disfrutar, agarrarse a botellazos, a trompadas. Así que bueno, qué tremendo, ¿no? Qué tremendo. Alderete, me cuentan, impecable. Viste que el viernes, antes de irnos, contábamos que se iba a controlar la venta de alcohol, había cámaras por todos lados, había vigilancia, había seguridad. Tres días. Y no me digas que Alderete es menos jodido que Lules. De aquí a la China tenés un montón de barrios, tenés Banda del Río Salí, mucha gente fue de Banda del Río Salí y de distintas localidades. Impecable, llenísimo, total los tres días en la esquina de Caseros y Urquiza, en la ciudad de Alderete, y fue impecable. Pero después de las 8:30, Nito te va a contar todo eso. Yo me voy a pintar de colores. Y también otra miscelánea, si se quiere, para este boletín. Hoy está cumpliendo años un querido amigo. Buen día, bella dama. Salió el sol en los estudios de la radio. Llegó Lorena. Un beso a Tiago, que estuvo celebrando su comunión. Te contaba, se me
pinchó lo que estaba por decir, pero bueno, ocurre en estas misceláneas. Facundo dice, buenos días, Don Rama, acá estamos arrancando la mañana en la planta de acopio en Delfín Gallo. Qué lindo, maestro, trabajando. Gracias por estar del otro lado. Un abrazo para vos y para toda la gente que día a día hacen el esfuerzo para que sigamos adelante. Algo estaba por comentar y viste que a esta edad ya las cosas comienzan a borrarse de la mente, pero ya nos vamos a acordar y lo vamos a comentar. Por lo pronto entramos en materia informativa. Bueno, hay política que lo que va a golpearnos durante todos estos meses, hasta pasado el mes de mayo, hasta los primeros días de mayo, así que vas a tener un montón de información. En un rato cuando venga Nito lo vamos a analizar, pero ya hay tres confirmados en la carrera electoral en la capital tucumana. La intendenta Rosana Chala, que confirmó que va por la reelección, la diputada de La Libertad Avanza, Molinuevo, va a ser la candidata, lo anunció desde Buenos Aires Lisandro Catalán, y CLM por la Unión Cívica Radical, PRO y el resto de la oposición van a presentarse, son los tres principales candidatos en la capital tucumana. Así que bueno, vamos a ver cómo sigue todo esto. El saludo para todos. Ahí está, ¿ves? Gracias, Natalia. Mirá la falta que me hace una secretaria. ¿Quién cumple años hoy? Eso era lo que me había olvidado. Un gran amigo, un tremendo amigo, Jorge Leal Padre, el intendente de la ciudad de Burruyacu, está cumpliendo años hoy. No vamos a decir la edad porque ni aparenta esa edad el jefe Carlitos, ¿no? Así que bueno, está cumpliendo años hoy don Jorge Abraham Leal, a quien le mandamos un fuerte abrazo, un saludo, entiendo que nos está escuchando, así que le mandamos un cariño enorme y un feliz, feliz cumpleaños para él. Ahora sí, nos ponemos a laburar, Carlitos. Legislador de Cambia Tucumán, CLM, se sumó a la lista de candidatos para enfrentar a Rosana Chala. José Pepe CLM, de Cambia Tucumán, será el tercer candidato confirmado a la intendencia de San Miguel de Tucumán. Recordamos, Rosana Chala, de lo que va a ser el Partido Justicialista y todos sus aliados, 52 partidos tiene aliados, Soledad Molinuevo, por La Libertad Avanza, y José Pepe Saleme por Celeme, por Cambia Tucumán. Esos son los candidatos que ya están confirmados para las elecciones en la capital de la provincia de Tucumán. Van a comenzar, ya se está trabajando mucho con la visita de León 14, o León 14, como te guste más, a nuestro país. Va a llegar el día 8 y, Carlitos, hay que hablar con el excelentísimo señor presidente porque dicen, lo cual es improbable, que dicten feriado para el día 9. Ahora, el Papa viene el día 8 y el día 9 a la República Argentina, y qué clase de Dios permite que el día 8 caiga domingo, porque podría haber sido un feriado 8 y 9, porque uno tenía que ir a verlo al Papa, peregrinar, qué sé yo. Pero bueno, a lo mejor un lunes zafamos. 8 y 9 de noviembre va a estar León 14 en nuestro país, y el gobierno espera 7 millones de personas que se movilicen por la visita del sumo pontífice. Tras la confirmación de la agenda de la visita del Papa León XIV a la Argentina en el mes de noviembre, el gobierno brindó algunos detalles sobre la visita del pontífice. Anticiparon que prevén una convocatoria total de 7 millones de personas en sus distintas actividades públicas y se evalúa, lógicamente, declarar asueto con la llegada del Papa. En las noticias locales, el día jueves será feriado provincial. Vamos a confirmar si van a atender o no las entidades bancarias. El comercio está liberado a su decisión de atender o no, de abrir o no sus puertas. Y dadas las circunstancias, yo creo que van a abrir y van a esperar a ver si pueden recibir algunos clientes. Así que probablemente el comercio esté trabajando. La actividad pública va a ser absolutamente nula porque es un feriado provincial. Tiene que ver con la batalla del 24 de septiembre de 1812, liderada por el general Manuel Belgrano y por nuestro héroe nacional Bernabé Araoz. Más información para esto.

permitir que el diputado haga sus TikToks, sus videitos, absolutamente toda la libertad, y mucho menos donde arrecia la violencia. Vamos a tratar de ser ecuánimes en esto, porque no es cuestión tampoco de cargar las tintas y el aprovechamiento político que se hace de estas agresiones, porque hay un aprovechamiento político, imagínate estar gratis en todos los medios, en todas las tapas y en todos los títulos. El diputado Gerardo Wessen con un grupo de allegados fueron a grabar algunos videos en la zona de Graneros, ¿no? Hay videos, viste, estos shorts que suben a las redes sociales, fueron a grabar. Algún grupo de personas aparentemente los increparon, se produjo una agresión. Hay denuncias de ambas partes de que los seguidores de Wessen, los que lo acompañaban, agredieron a las personas que estaban allí. Comienzan los insultos, viste, lo de siempre, lo que dice de un lado y del otro, que vos sos cuca, que vos sos esto, que vos sos aquello, y comienza escalando a mayores. ¿Qué pasó? El diputado Wessen fue a hacer una denuncia en la comisaría e inmediatamente se llenó la vereda de un grupo de personas que impedían la salida del parlamentario nacional y de su jefe. Así que el parlamentario hizo la denuncia, otros parlamentarios de la Libertad Avanza aprovecharon la volada para pedir la intervención del municipio de Graneros, y es un tema bastante polémico que se va a analizar. No funciona de esa manera. El que quiere ser candidato tiene todas las garantías, debe tener todas las garantías, y de circular y transitar y hacer lo que quiera, siempre y cuando no perjudique a un tercero. Puedes hacer lo que quieras. Y él es un diputado nacional, así que no estamos de acuerdo en que el diputado vaya a Graneros y haya gente que le impida hacer lo que él quiera. Es una falta de respeto, no solo a la autoridad del Congreso, más allá de que está vapuleado, que está lleno de prostitutas, que el Congreso es una bolsa de gatos, locos, delincuentes, hay de todo en el Congreso de la Nación. Es uno de los congresos más desprestigiados de la historia argentina. Mirá, casi tanto como aquel Senado cuando mataron a Enzo Bordavere de un tiro, todavía están las manchas de sangre en la alfombra, donde le pegaron un tiro a Enzo Bordavere en el Congreso de la Nación en los años 30. Uno pensó que ese era el máximo, el sumum de la podredumbre del Congreso. Bueno, hoy en este Congreso que tenemos es terrible, pero eso no implica que un grupo de gente le impida a un diputado circular o hacer un video o hacer lo que él quiera. No está bien y deben tomarse cartas en el asunto. 381-3379-538, la vía de comunicación. Se renovó el Comité Ejecutivo de la Federación Económica de Tucumán. Este lunes se llevó a cabo la Asamblea Anual de la Federación Económica de Tucumán y se renovaron autoridades. Sigue la presidencia Héctor Viñuales Santa Fe y otros integrantes de la Federación Económica de Tucumán. ¿Cuál es el tema que quedó latente en la mesa? La invasión de vendedores ambulantes en el centro tucumano. Van a hacer los reclamos correspondientes porque han notado que de a poco se va tomando el centro tucumano por los vendedores que ya no son ambulantes, porque llegan con su puesto y se instalan. Vendedor ambulante implica alguien que circula con su producto ofreciéndolo. En este caso, los vendedores se instalan frente al comercio y más allá, entendemos que hay una crisis económica tremenda y muchos tratan de, con esta venta ambulante, de llevar su pan a su casa, pero se pone enfrente a un comercio que paga impuestos, que paga alquiler, que paga empleados, que genera trabajo, y hay una competencia desleal ahí en esto. Así que vamos a ver cómo sigue esta situación. La Federación Económica, por lo pronto, renovó autoridades. Vamos a las noticias nacionales. Clara era, ¿cómo se llamaba? Elena se llama una, la otra se llama Clara, la original se llama Lisa y el vago se llama José. Son los cuatro integrantes de una mesa periodística que nos tiran datas. La agenda de Milei en Nueva York, en el marco de la Asamblea General de las Naciones Unidas. El presidente tendrá su discurso en la jornada de hoy en las Naciones Unidas y el punto central de la gira tendrá lugar mañana a las 12, cuando el presidente, brinde su discurso ante la Asamblea General de las Naciones Unidas. Los temas: la inteligencia artificial, el reclamo por Malvinas y la agenda a nivel mundial, que el presidente reclama que es una mentira el tema del cambio climático. Vamos a ver qué pasa con esto y qué repercusiones tiene el discurso del presidente ante la ONU.
Por otro lado, en política nacional se reúne la mesa política del gobierno en medio de las tensiones por el presupuesto. Recordemos que Patricia Bullrich dijo que estaba enojada por los cambios que pusieron en lo que tiene que ver con la discapacidad. El encuentro será luego de los chispazos internos que tuvieron como protagonistas a Patricia Bullrich como consecuencia de las modificaciones de la ley.

de discapacidad. Y dos temitas que los dejo para cuando venga Nito. ¿Vio quién presentó? Usted que no creía, eso le voy a decir a Nito. Manuel Adorni presentó su declaración con respecto a su acusación. ¿Qué dijo Manuel Adorni en un escrito de 77 páginas? Dijo que él tenía guardado $600,000, pero que quería vivir una vida austera. Por eso hacía el asado, viste, en la parrilla esa, hacía la paella en una pelela usada, qué sé yo, vivía una vida de pobre, más allá de que tenía guardado los $600,000, y que después en el 23, cuando asumió como funcionario, decidió vivir la vida, pero que supuestamente había comprado Bitcoin y que tenía guardados $600,000 y que no los usaba para nada, que llevaba una vida de pobre. Así que bueno, vamos a ver cómo si la justicia le cree esto a Adorni. Ya vamos a leer puntualmente para no meter la pata y ser correctos en nuestra expresión. Vamos a leer el párrafo este donde él dice que tenía $600,000 guardados, pero vivía como pobre porque justamente no quería gastar esos $600,000. Imagínate, Carlitos, si tenés $600,000 guardados vos y comes arroz servido todos los días. Raro, raro. Bueno, qué sé yo, hay gente que le cree. Renunció Vilches, que era... recordemos el Andis, cuando se interviene el Andis tras el escándalo del 3% de Karina, de las coimas, de Españolo y todo lo demás, la investigación judicial, renunció, fue intervenido y había quedado a cargo un médico sanitarista de apellido Vilches. Este médico renunció en la jornada de ayer. ¿Por qué renunció Vilches? Se justifica, le pidieron la renuncia, qué sé yo. Vilches habría pedido una auditoría, se va a saber en los próximos días el monto exacto. Pidió una auditoría en la ANDIS, la Agencia de Discapacidad, y detectó un faltante, ¿cuánto era, Carlito, la cifra? 154,000 millones de pesos. Una cosa así como $100 millones de dólares. 154,000 millones de pesos detectó este señor Vilches, este médico sanitarista, cuando hizo una auditoría en la ANDIS y ante la sorpresa de esto decidió denunciarlo. Le dijeron, no, usted no denuncie nada, usted se va. Lógicamente, para no quedar pegado, este médico sanitarista dijo, veme el lunes, y se pintó de colores, renunció en la ANDIS. Qué tremendo el tema. No hay donde no levantes una piedra y no salga corrupción, ¿no? Así que bueno, Carlitos, ponemos un manto de piedad, un poco de música, búsqueme algo lindo, algo agradable. Mirá vos, acá están tomando mate en Calabria, a ver qué están tomando. Un matecito, ¿les dejaron pasar con la yerba? ¿Cómo se llamaba? Viggo Mortensen tenía problemas en los aeropuertos porque le quitaban los paquetes de yerba. Así que bueno, pasaron el mate, están tomando mate en Calabria. Nosotros somos sicilianos, no nos llevamos bien con los calabreses. Isabel de Simoca, ¿qué dice Isabel? Buenos días, querido amigo de la Folk, por ayer, día de la primavera, igualmente para vos, Isabel. Les deseo a usted y sus compañeros hayan pasado un feliz día. Así es, nos tomamos el día. Mucha salud y bendiciones por siempre. Le deseo yo, en nombre de Dios, Isabel Fernández. Gracias, Isabelita querida, un beso enorme. Pepe Castillo nos manda un flyer, algo se clavó la máquina, Carlitos, ya la vamos a revisar. Y le vamos a contar a Pepe que ayer estuvo cumpliendo años y nosotros, por supuesto, le mandamos el saludo. No sé si Paulita le habrá entregado el saludo, pero entendemos que ayer estuvo cumpliendo años nuestro amigo Pepe Castillo, así que le mandamos un saludo muy especial. El amigo Galván, el popular gordo pie que anduvo regalando flores amarillas, me parece que esas no son compradas, querido amigo gordo pie, ¿no? Esas fotos son robadas de algún jardín, como decía, flores robadas en los jardines de Quilmes. ¿Quién era que decía eso? Así que bueno, ahí nos manda una foto el gordo pie, un cariño enorme. El Mariano Molina manda su cadena, Pietruzzello ya leímos. Bien, ahora sí estamos al día, Carlitos, si le parece. 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

0: Paraíso entrerriano, qué lindo. Viva Entre Ríos menos uno, don Nito. Así que bueno, ya lo vamos a presentar. Tranquilo, bueno. Le tiré el centro y lo dejé picando. Usted sabe que no sale el hombre sin la cortina. Ya lo maquillaron, su campera de los 80. Preparado el hombre. Anduvo de gira corrida desde el viernes. Y aquí está con nosotros.
1: Sí, señor.
0: ¿Cómo le va, don Nito?
1: ¿Cómo le va? La verdad, buen ya día. Estoy preparado para la fiesta del recuerdo.
0: No me digas.
1: Ya me vengo preparando, sí, señor.
0: ¿No tiene
1: sí,
0: nada señor. Antes el 3 de octubre,
1: no,
0: por ejemplo?
1: No. Sí, tenemos una fiesta hermosísima. Ya le voy a contar.
0: No me haga.
1: La que se viene, señor. A ver.
0: ¿Anduvo recorriendo ayer?
1: Estuve recorriendo, sí. Me invitaron al interior, estuve viendo unas obras. Qué lindo cuando me invitan a ver unas obras.
0: Qué va.
1: Obras, sí, señores. Obras. Qué lindo unas obras.
0: Sí,
1: obras.
0: Señor, no sobras.
1: Construcción. Construcción de obras,
0: bueno,
1: sí,
0: es
1: señor.
0: Tradición que, además de la fiesta, del festival, todo muy lindo, la cháchara, fiesta, haya obras y cosas que queden para
1: señor,
0: la ciudad.
1: Sí, señor. Bueno, estuvimos en el interior nosotros el fin de semana.
0: Zona noreste.
1: Zona noreste, en el sur de la provincia también, el día viernes. El día viernes.
0: Usted sabe, por todos lados,
1: claro, ¿qué? Pasó algo raro el día viernes.
0: ¿Candidato?
1: No.
0: Bueno, ya nos sacaron del otro lado, ahora podemos
1: para
0: ir a la
1: gente
0: legislatura.
1: De la política. cada rancho su chancho, cada chancho su rancho.
0: Cada chancho su rancho.
1: Ah, sí, señor. Sí, señor. Pero bueno.
0: Anduvo en el cercado.
1: Me fue el cercado el día viernes, sí, señor.
0: No lo cercaron.

0: acompañé a Valentina Márquez, nuestra artista preferida, cuartetera, Valentina Márquez.
1: Anda muy bien.
0: Acompañé, ¿no? Sí, muy bien. Muy bien la pendeja, como dicen los chicos, los hombres grandes.
1: Claro.
0: Bien la pendeja.
1: Ya no
0: realmente
1: se usa esa palabra.
0: Sí, sí, sí. ¿Los hombres grandes?
1: Claro, hay palabras que dicen que quedaron en desuso, ¿sabía?
0: No.
1: Por ejemplo, digo que el pierna se hace el polenta. Usted me entiende, no es así. Pero dígale eso a una generación nueva.
0: Claro. Me trae un recuerdo.
1: El pierna mirá, se, mirá hace
0: cómo
1: el
0: se hace el polenta. Claro. ¿Te acordás de esa
1: ya
0: frase?
1: Ya no se usa.
0: Claro. Claro. Mira cómo se hace el polenta.
1: En vez de
0: qué
1: decir
0: bárbaro.
1: Ya era, que decíamos nosotros, ya sí, Erika. Señor. No sí, es más nueva, ya Erika, ¿no?
0: Claro. Había tantas frases así que, claro. que quedarán en el recuerdo. Porque, bueno,
1: Nita ya... el otro día me preguntó la hora, yo no le entendía. Me dice, tirame las agujas.
0: Claro, tirame las agujas.
1: Claro, yo digo, época. No, en blanquita multicosa hay agujas de máquina, de todo tipo, distintas medidas, pero yo aguja acá no tengo. Le digo, claro, no, decime la hora, boludo.
0: Claro, claro, claro, claro. Sí, señor, bueno, todas esas cositas lindas que tenía nuestra generación cuando éramos pendejos nosotros
1: sí,
0: también.
1: Allá en nuestros años de mozo y perdónenos
0: sí,
1: la distancia.
0: Sí, sí, sí, sí, sí. Bueno, vi mucha gente el día viernes, mucha gente en el cercado. Usted sabe que algo raro, ¿no? El clima nunca anunciaron lluvia para nada.
1: Sí.
0: Comenzó a llover
1: el
0: un poquito
1: viernes.
0: Más allá de Famaillá, una tormenta entre las 20 y las 23.
1: Cáspita.
0: Pero tormenta que caía agua, había rayos, había de todo.
1: Ah,
0: total,
1: bueno.
0: Sí, mucha agua caía. Que en un momento pensamos nosotros se suspendía el evento. Porque,
1: no.
0: Claro, imagínese, casi hasta las 11 de la noche.
1: Viernes,
0: sí, sí. No estaba ningún contexto de nada, nada. ninguna
1: lo de ayer se sabía.
0: Previsión.
1: En palabra argentina puso el profesor Christopher Brito que llovía el lunes.
0: Claro, bueno, ayer se sabía que a la mañana caía un poquito de agua, pero bueno, no empañó la fiesta, por supuesto, ya a las 11 y minutos estaba casi lleno el predio, 23:30 ya estaba lleno el predio, mire, hablan de 10.000 personas. Por supuesto los medios gráficos que por ahí tienen un poquito más de ojo, van buscando la cantidad de gente, qué sé yo. Sí. Hermosa fiesta totalmente, muchos artistas nacionales, provinciales, estuvimos con nuestro amigo Cristian Herrera, ahí antes de que suba al escenario, charlando de algunas obras musicales que es fundamental, cuándo nos va a venir a visitar. Muchas cosas hablamos con Cristian, ¿no? Su vida personal, que está loco de la vida porque tiene shows hasta los días miércoles a veces, bueno. Pero bueno, le tocó, cuando le toca la varita mágica
1: hay
0: a los
1: que
0: artistas
1: aprovechar.
0: Hay que aprovecharla, que es lo que yo le dije.
1: En este mundo es complicado.
0: A veces no es difícil llegar en el tema de los artistas cuando es bueno, el tema es arriba, mantenerse arriba, ahí está el tema. Tenés que empezar con una línea de temas, de trabajos y todo lo demás, que es tremendo. Pero
1: nunca
0: bueno,
1: dicho, no hay que llegar primero, sino saber llegar.
0: Saber llegar. Bueno, ahí está uno de los artistas que llegó, Cristian Herrera, Las Voces de Orán, jóvenes ellos, los dos chicos, Córdoba, con el Mocho.
1: Los herederos.
0: Los herederos, claro, Las Voces de Orán.
1: Me imagino
0: hermoso,
1: cómo suena.
0: Muy lindo, suenan muy lindo. Muy lindo, los chicos los conocemos desde muy chiquitos nosotros cantando en los Diableros de Orán. Y antes de cantar los Diableros de Orán ya tocaban la guitarra, el violín, cosas de familia, ¿no? Los
1: sí,
0: hijos
1: señor,
0: de Federico claro. Córdoba, la casa de Federico Córdoba era
1: los
0: una
1: hijos
0: casa
1: de
0: musical.
1: De Las Voces de Orán y
0: claro,
1: no tocar la guitarra.
0: No, pero tremendo, aparte. Ellos, en su amistad con muchos artistas, recibían a muchos artistas en su casa. Yo me acuerdo de doña Elena, que siempre lo digo, una señora, una matrona de aquellas, doña Elena, la mamá de Federico, total en la panadería, y detrás de la panadería era su casa, que había una galería larga, un jardín tan hermoso, lo tengo acá en mi mente todavía. Me acuerdo en esa mesa los Tucutucu, Daniel Toro, Facundito, que era chiquito, Facundo Toro, Carlos Toro, el Chango Nieto, Horacio Guaraní, cocinando. Me acuerdo tantas cosas tan lindas, mire, de la familia de Córdoba. Los chicos estuvieron este fin de semana, Las Voces de Orán también estuvieron. Y por supuesto, para finalizar estuvo Valentina Márquez, que la descoció. la rompió realmente todas las presentaciones que se hizo en estos dos últimos fines de semana. Terminaron ahí en el cercado el día viernes.
1: Sí, señor.
0: Después me encontré, estuve con el ministro, ¿no? Lo saludé al ministro del Interior, a Darío, estuvo ahí.
1: Le mandamos un saludo. Él es el responsable de todas estas fiestas y toda esta cuestión popular, ¿no?
0: Sí. Bueno, había mucha gente, ¿no? Representativa.
1: De paso, Cañada, solo mencionó usted al señor ministro del Interior, Jorge Darío Monteros.
0: Ahí estuvo.
1: Le mandamos un saludo muy especial, nuestro enhorabuena y nuestras felicidades, porque fue abuelo. Nació el hijo del intendente de la banda, de Gonzalo, su hijo.
0: De Gonzalito.
1: Y nació su niño. Así que, bueno, una felicidad tenía el fin de semana el ministro, así que le mandamos un saludo. Un saludo muy especial para él.
0: Qué bueno,
1: y después qué bueno.
0: Espero traer... venga con el pan bajo el brazo, como decían los chicos antes.
1: Bastante pan va a traer.
0: Sí. Estuvo junto a su esposa, ¿no? Medina estaba ahí. Había muchos intendentes de diferentes partes. Me encontré también con nuestro amigo Pancho Caliba.
1: No me diga, había un acto, estaba él.
0: Sí, estaba Pancho ahí, supuesto. Estaba Panchito Serra. Había muchos comisionados comunales, ¿no? Muchos.
1: Toda la zona oeste,
0: sí. Bueno, ahí me enteré, conversando con Pancho Caliba, firme candidato, ya es candidato en cuarto lugar, me dijo ya.
1: Ah, muy bien, felicidades, dio resultado.
0: Me estás asegurando ya, pues no me vas a hacer hablar tontera. Claro. No, ya está asegurado.
1: Cuarto lugar, en la de Mancilla, en la de Regino Amado, en la de Orellana.
0: La de Orellana es una lista aparte, con decir
1: por eso hay acoples, hay distintos acoples.
0: Claro.
1: La de Pichón Segura.
0: No.
1: Ninguna.
0: La de Regino Amado, seguro.
1: Ahí va a estar. Entonces.
0: Cuarto lugar, o sea, bien, un lugar salible.
1: Resultó, ¿ves que yo tenía razón?
0: Claro.
1: Dio resultado.
0: Entonces dio resultado. Bueno, ya vamos a intentar traerlo, a ver si quiere venir acá.
1: La presencia
0: sería muy
1: permanente.
0: Sería muy bueno conversar, ¿no? Uh-huh. Con los candidatos ahora, a partir de ahora, con todos los candidatos.
1: Bueno, que pasen.
0: Sería
1: que
0: muy
1: pasen,
0: lindo, sí. Claro. Sí, usted esta mañana nombró también a tres candidatas de la capital.
1: Sí. Dos y uno, claro.
0: Sí. Dos y uno, dos mujeres y un varón. O sea, nos van llevando la delantera, ¿no?
1: Sí.
0: Le hemos dado la mano y te agarraron el codo.
1: Los únicos que no tenemos mujeres acá en el aire de la radio, porque Paola no deja que venga ninguna, si no tendríamos nosotros.
0: Claro, ha polarizado todo acá, la Paola. Claro.
1: Paola tiene prohibido que vengan mujeres en otro programa.
0: Sí. Qué bravo. No. A mí me alegra, yo lo aviso.
1: No, dijo, no me traigan mujeres acá.
0: A veces son más ordenadas, a veces trabajan mejor, tienen el corazoncito de otra forma, qué sé yo, está todo bien. Mientras se trabaje, mientras no pase a veces lo que pasa en Granero o en otro lugar, que hay peleas horrorosas, veo todas las redes sociales con peleas de acá, y están los caranchos también, ¿no? Porque van y se aprovechan de un árbol caído y empiezan a dale, pero bueno. Yo no quería entrar en polémica sobre lo que usted decía hace un rato del diputado Wessen, porque me parece que no da para... Es más, ni siquiera nombrarlo, que me parece bien que haga su campaña como él quiera y que la gente está en todo su derecho también de increparlo, porque va a un lugar que calculo que debe ser nulo para él.
1: Sí, no lo conocen. Se dio una situación que cambió todo porque la idea era, ya que habían ocurrido estas cosas, aprovecharlo políticamente, como se aprovechó el cabezazo de ese malhadado que dio este violento de Pichón Segura, aprovecharlo políticamente. Pero ¿quién metió la pata mal? ¿Quién metió mal la pata?
0: Sí.
1: El líder del grupo, Lisandro Catalán. Porque apenas se enteró de la agresión que sufrió el diputado Wessen por parte de estos violentos de Graneros, publicó inmediatamente un mensaje en Twitter, o en X, como se llama ahora.
0: Sí.
1: ¿Y qué puso? Que había sido agredido en Graneros en Monteros. O sea, puso que Graneros quedaba en Monteros.
0: O sea, que no tiene ni idea.
1: Desde Buenos Aires puso Lisandro Catalán que Graneros quedaba en Monteros. Y además, un error ahí en una escritura, que eso, bueno, puede ser un error de tipeo, o el que le maneja las redes se apuró en publicar, que es razonable a veces, pero en este caso lo imperdonable para un candidato a gobernador, desde Buenos Aires puso que Graneros quedaba en Monteros. Y en vez de elevar y aprovechar políticamente el ataque al diputado Wessen, terminó quedando en la tapa que el candidato a gobernador no conoce Tucumán.
0: Por eso digo, Para mí, disculpame, se equivocó.
1: Evidentemente, pero
0: O cuando uno quiere escribir, viste, en el teléfono rápido te sale. Te sale Granero, te sale Montero en vez de Granero, qué sé yo.
1: Además, si estás en la mira y vas a poner un tweet para que todos lo vean y te eleve, claro. Por ahí pagan a alguien, no le pagan lo suficiente, con los 150 millones que gana, podría pagar un community manager que se mire un poquito más.
0: Claro, evidentemente no sabe. Bueno, le vamos a comentar por ahí, le mandemos un mensaje nosotros, digamos que Montero es Montero.
1: Por vía Palito Ortega, usted que tiene el teléfono de Palito, le dice: Palito, mira, hablalo a tu amigo Lisandro y decirle que...
0: Eso no pasa, eso es mentira. Yo ya le expliqué, eso son agachadas políticas.
1: Sí, me parece que lo hicieron pisar el palito a Palito.
0: Exactamente, lo hicieron pisar el palito a Palito. Claro. No, Palito es de otro color político, no va a cambiar, sí. Aparte, ya le comenté a usted las veces que conversamos, que tuvimos oportunidad de viajar, hablamos, me preguntan de todos.
1: Sí, señor.
0: De todos, se acuerda de todo, absolutamente de todo, y me pregunta de cómo está Tucumán, cada región de Tucumán, sí. Le aviso, ¿no?
1: Nito, me habló de, usted me habló de dos candidatas a la intendencia de la capital, y de un candidato, de un hombre que es Pepe Seleme, y los candidatos a gobernador. ¿Ya están definidos? ¿Ya saben?
0: ¿Quién? No, yo sé que el gobernador Osvaldo Jaldo es...
1: Sí, ya confirmó la fórmula y todo.
0: La fórmula.
1: Aún no están inscriptos, pero una vez que se inscriban, pero ya están en campaña.
0: Es algo que se sabía.
1: Pancho Caliba ya está cuarto en la lista de legisladores.
0: También.
1: Ya está asegurado.
0: Así que bueno, hay muchos candidatos que ya están. Ya están, o sea...
1: Otro ya Pura Astorga ya está como candidato a intendente de Tafí del Valle.
0: También ya anda apareciendo, o sea que ya Jorge ya está
1: en carrera. Le mandamos un saludo, nos escucha, ¿no?
0: Sí, hace tanto tiempo que no lo veo, la verdad hace tanto tiempo que no lo veo. En fin.
1: Más se va a enojar el otro.
0: Está bien, no, pero
1: y, la realidad, la primera fórmula que se confirmó es la de Osvaldo Jaldo, Miguel Acevedo.
0: Sí.
1: Quien confirmó desde Buenos Aires con el apoyo, no acá, fue en Tucumán, no sea mentiroso, fue en Tucumán con le levantó la mano Iñaki Gutiérrez, la Pepona, le levantó la mano a Lisandro Catalán como candidato a gobernador. Confirmó Lisandro Catalán su candidatura a gobernador por La Libertad Avanza. No se sabe quién va a ser su compañero de fórmula, aún no está confirmado. Y quien anda caminando por todos lados haciendo roncha es el ex gobernador Juan Mansur. Hace pequeñas reuniones, lleva sus caniches, arma su reunión y no dijo aún, no salió de su boca
0: que, claro, no, que no,
1: soy
0: no.
1: candidato a gobernador. Algunos se animaron a poner en las redes que va a ser candidato a gobernador.
0: Viejos partisanos.
1: El mismísimo Osvaldo Jaldo dijo que no hay arreglo, que lo espera el 9 de mayo para confrontar nuevamente en una recreación de la vieja interna.
0: Sí.
1: Así que bueno.
0: Sí, yo no creo que pase eso, le aviso. ¿No?
1: ¿Usted dice que no va a ser candidato Juan Mansur?
0: No.
1: ¿Qué locura es esa?
0: No va a pasar. Yo ahora le anticipo no va a pasar. No. Primero, yo creo que hay una unión en el peronismo, esto lo tengo.
1: Pero dice que ni siquiera se hablan, Osvaldo.
0: Es muy posible, bueno, pero...
1: Puede haber intermediario, dice usted.
0: Claro, pero yo no me hablo también con mi otra persona, con mi contrincante.
1: Nosotros fuera del aire no nos hablamos con Nico, ni siquiera nos saludamos.
0: Y está todo bien.
1: Claro, y salimos al aire cuando se prende la luz roja.
0: Por supuesto, eso no significa que estén peleados.
1: Claro, cuando se apaga la luz, se enciende Gimonte. Ah, no, así no era.
0: Escúcheme, yo no me hablo con algunas personas, pero eso no significa que esté peleado.
1: Claro.
0: Usted sabe que
1: falta
0: un guiño
1: Mariano
0: a veces,
1: Campero.
0: Un café.
1: Sí, sigamos.
0: Café,
1: Mariano Campero.
0: Mariano Campero va a ser candidato.
1: A gobernador de lo que queda del PRO.
0: De Tuculandia, porque de Tucumán no le da el cuero.
1: Una
0: hay que
1: unión cívica radical con Campero está muy jugado con la candidata presidenta de la Libertad Avance del PRO, Patricia Bullrich.
0: Sí, pero bueno.
1: Porque le ofrecieron la vicepresidencia y desde el Círculo Rojo le dijeron que está para más. Y hoy Patricia Bullrich, para alegría suya, está haciendo mucho ruido y contaría con apoyo
0: muy posible,
1: de Estados
0: pero
1: Unidos.
0: Pero tampoco va a pasar.
1: Porque están cansados de Milei.
0: No.
1: La idea es apoyar a Patricia.
0: Sí, la verdad es menos incoherente en algunas cosas,
1: así que
0: es verdad.
1: Hoy
0: pero
1: está sonando
0: no sé
1: muchísimo.
0: Si le da. No, pero no. Está lo mismo que Campero, como usted me dice. Uh-huh. Está en la misma situación. ¿Usted piensa que Patricia Bullrich tiene el poder hoy para ser candidata a presidente?
1: Te digo con todas las letras, categóricamente,
0: pero primero,
1: Patricio es de ser candidata a presidente.
0: ¿Y el va a tener en enfrentarlo a su propio jefe?
1: Si hoy hubiera un interno, mire, vamos a hacer una proyección.
0: Eso le iba a decir, que si hay un interno
1: vamos
0: hoy
1: a hacer una proyección. Ajá. Si hoy hubiera elecciones, con las cosas como están, con los candidatos de la oposición que tiene, gana Javier Milei.
0: Bien.
1: Si hoy hubiera paso, primarias abiertas, simultáneas y obligatorias, cosa que no le darían, pero puede presentarse tranquilamente por su partido, Patricia Bullrich creo que le gana una interna a Javier Milei.
0: No lo creo. Primero, fíjese, ayer hablábamos... Sí, no,
1: es lo que analizo yo hoy.
0: Ayer hablábamos con un intendente que me estaba mostrando una hermosa obra que se va a inaugurar dentro de poco ahí en el este de nuestra provincia. Muy linda obra, que ojalá muchas obras así como esa estén a punto de inaugurarse. Y hablábamos este tema...
1: De política.
0: Un poco de política, porque es imposible no hablar de política, ¿no? Uh-huh. Y decíamos que... Fíjese, la imagen del presidente Milei, ¿se acuerda que bajó un 27%,
1: sí,
0: un
1: señor.
0: 26%, y ahora volvió a subir a un 34%?
1: Por eso le digo, si hoy hubiera elecciones, las gana Javier Milei,
0: claro.
1: Usted sabe que hay un poder por encima del poder presidencial, muchos le llaman el círculo rojo, así se conoce en los medios periodísticos.
0: Pero no votan.
1: No votan, pero ponen y sacan presidentes.
0: Pero no votan.
1: Son los grandes empresarios, los holding y todo lo demás.
0: Votan.
1: Y además manejan otra cuestión, manejan los medios.
0: Pero hoy el presidente goza del círculo.
1: Manejan los medios.
0: Hoy goza del círculo rojo.
1: A medias. Algunos escándalos han comenzado a cansarlos.
0: Sí, pero ninguno puede decir nada, porque los empresarios están todos, hoy están todos bien.
1: Los empresarios.
0: Le hablo del círculo rojo.
1: Sí, sí.
0: ¿Usted piensa que alguno va a sacar el pie del plato? No.
1: Pero pueden cambiar.
0: No. Hoy no están en situación de cambiar. No. Están en situación de apoyar otra reelección. Uh-huh. Sí, otra gestión. No se van a jugar a cambiar en 4 años.
1: Bueno, acá tiene un zamorista de la primera hora, como usted, Nito.
0: Sí.
1: El Gordo Pie nos dice: Gerardo Zamora, 2027. Sin dudas, una envidia sana por todo lo que hace en Santiago.
0: ¿Pero qué quiere que le diga? La verdad, yo estoy con él. Uh-huh. Yo estoy con él. Uh-huh. Para mí, Zamora es uno de los presidenciables. ¿Qué pasa? Desgraciadamente, vive en el interior, es gobernador del interior. No sé si me entiende, gobernador de Santiago del Estero. Ojalá tenga la posibilidad Gerardo
1: ¿Sabe
0: Zamora de trabajar.
1: ¿Quién
0: ojalá
1: apoya a Gerardo Mora, a Gerardo Zamora?
0: No.
1: Le voy a dar un nombre para que algunos oyentes que se enojan cuando no la nombramos, para que de paso satisfacción. Cristina Fernández de Kirchner.
0: No, se me hace que apoya.
1: Ella es quien apoya y quien patrocina a Gerardo Zamora.
0: Hablando en serio.
1: Estamos hablando de política en serio.
0: En serio,
1: es más, llegó a decir Cristina Fernández de Kirchner lo siguiente sobre Gerardo Zamora. Dijo, aportó mucho más que algunos peronistas. Porque recordemos que Gerardo Zamora viene de la Unión Cívica Radical y se hizo kirchnerista. Entonces Cristina Fernández dijo esas palabras y en apoyo, y es uno de los hombres que, lógicamente, ella siempre agita el fantasma de que puede ser ella, espero que no, que puede ser ella, pero el hombre que ella bancaría se llama Gerardo Zamora.
0: Claro. ¿Usted piensa que a Gerardo Zamora hoy le hace bien que Cristina diga este es mi hombre?
1: Desconozco si le hace bien o le hace mal. Yo solo le estoy informando una realidad.
0: No le hace bien. Supongo. No le hace bien. Yo creo que Gerardo Zamora sí, lo que tiene se lo ganó. Le aviso.
1: Sí, no, nadie discute eso. Yo le estoy informando una realidad.
0: Claro.
1: Es más, ¿quiere otro ejemplo? ¿Se acuerda durante el malhadado gobierno de Alberto Fernández quién era la vicepresidenta?
0: Sí.
1: Cristina Fernández de Kirchner.
0: Sí.
1: ¿Se acuerda quién era la tercera autoridad del país? O sea, la presidenta subrogante del Senado.
0: Sí, señor.
1: La esposa
0: de
1: Gerardo Zamora.
0: La esposa de Gerardo,
1: sí, claro. ¿Puesta por quién?
0: Está bien.
1: Por Cristina Fernández de Kirchner.
0: Pero usted me está hablando cuando
1: yo
0: volaban.
1: Yo le estoy informando.
0: Cuando volaban las víboras.
1: Si usted quiere creer o no, es una cuestión suya.
0: A ver, no le digo Exactamente, que tiene razón, porque tiene razón. Pero me está hablando de historia.
1: No, le estoy hablando de apoyo, que si le dan a elegir entre Cristina Fernández, a Kicillof no lo va a apoyar, no lo quiere.
0: No lo va a apoyar,
1: si perfecto. Lo apoya, lo va a apoyar. No,
0: ¿qué tanto por ciento desde ahí, desde su casa donde se encuentra preso, ¿qué tanto por ciento cree usted?
1: Inversión.
0: No, antes era un 32, 28, olvídese de eso.
1: No es despreciable.
0: ¿Usted piensa
1: no que es un para 20% nada despreciable?

0: pasa ganar que una elección. El 20% de los argentinos la apoyaría a Cristina Fernández?
1: A ver, le voy a responder con un rotundo sí. Aunque no le guste, aunque le duele el alma, aunque se le quiebre el pecho, un 20% de los argentinos, guste o no, insisto, no es santa de mi devoción, pero un 20% de los argentinos sí la van a apoyar. Sí la van a votar. No sé si esta transferencia, mucha gente cree que los votos se transfieren en número completo. Si Carlitos no puede ser, dice, bueno, yo todos mis votos se los doy a Anito. No suele ocurrir así en política, pero un 20% y tal vez un poquito más si no se quedó corto, sí apoyarían a Cristina Fernández de Kirchner.
0: Bueno, a ver.
1: Yo le informo, si usted cree dice, o no, no cree, no, si le gusta o no le gusta, el problema
0: usted
1: es suyo.
0: Usted de política sabe más que yo. Pero sobre todo en la parte numérica, que es la que da el resultado general.
1: Así es.
0: Pero se me hace que así sería fácil para cualquier candidato. Porque claro, si Gerardo Zamora, con todo el trabajo que hizo, en realidad en su provincia, y toda la gente lo sabe, más el 20% que Cristina se lo daría, y hoy sería candidato y estaría ya polulando su candidatura. Y no pasa eso.
1: Todos los candidatos de la oposición esperan, sencillamente, sin hacer, como dirían, Noblega, sin decir una de más. Todos esperan el momento, el lugar. Y,
0: pero estamos ya.
1: Por
0: ahí.
1: Ejemplo, el único candidato a presidente que va por las reelecciones es Javier Milei. ¿Nadie más? ¿Conoce algún otro candidato a presidente? Que haya dicho, yo soy candidato a presidente.
0: No, todavía no.
1: Bueno, ahí tiene.
0: Es que hay algo raro que viene pasando hace mucho tiempo también. El peronismo no se renueva, que es como
1: lo venimos hablando en la calle. ¿Sabe cuándo comenzó la unidad del peronismo? ¿Sabe quién logró la unidad del peronismo, aunque lleva muerto varios años? José Manuel de la Sota. Cuando se hizo un homenaje a José Manuel de la Sota, se encontraron varios, que hacía rato que públicamente al menos no se veían, y han comenzado a reunirse. Tras el homenaje que se hizo a José Manuel de la Sota, del que participó su hija Natalia de la Sota, la diputada, hubo algunas conversaciones. Se vio que en el velorio a veces uno se aparta, che, ¿cómo andás vos? ¿Qué vas a hacer? ¿Cómo estás?
0: ¿Usted cree que
1: ahí? ¿Qué sé yo? Ahí ese fue el punto de partida. A partir del cual comenzó a gestarse, tal vez, quizás, acaso, probablemente en una de esas, algunas conversaciones. El gran problema, insisto, con esto se llama Cristina Fernández de Kirchner. ¿Por qué? Porque con Cristina no se puede. Acaba de decirme Nito, se desmayó cuando le dije que Cristina Fernández tiene un 20-something% de apoyo. Con Cristina Fernández no se puede. Pero ¿sabe qué pasa? Con Cristina Fernández, sin Cristina Fernández, tampoco se puede. No se puede con ella y no se puede sin ella. Es una... ¿Sabe lo que es el...
0: ¿Cómo se llama? Aclaremos, soplemos el agua, como dicen en el campo.
1: El gato de Schrödinger.
0: Claro.
1: Hay una cosa...
0: O sea, me está diciendo que Cristina es importante para cualquier...
1: Para cualquier candidato de la oposición. ¿Candidato
0: de la oposición?
1: Sí, señor. Para el mismo Milei es importante.
0: No, para Milei sí, porque la única forma rápida de gobernar es... Todo eso que la gente de Milei dice, pero Cristina...
1: Cristina...
0: Todo eso, ahí está bien. Para eso le sirve.
1: Claro.
0: Le sirve.
1: Por eso le digo, ahí en esa parte al no le sirve a la oposición. No,
0: está bien, perfecto. Pero bueno...
1: Pero el 20% que arrastra sí le sirve.
0: Usted piensa estamos siendo... La verdad, mire, yo pensaba que a esta altura el partido no tenía un voto.
1: Y si le digo que hasta Sergio Massa tiene porcentajes de votos.
0: No.
1: Que es lo que, no. Que es, digamos, ya lo último. Tiene una intención de voto. Bueno, revise.
0: No lo creo, no.
1: Revise,
0: o sea, piense, de Cristina sí.
1: Y no estamos hablando de encuestastruchas.com ni de las encuestas estas que publican.
0: Mire, qué lindo. Ahora, qué raro que ninguna encuestadora seria, de las tres más serias que hay al menos, no hayan encuestado.
1: Y también está el voto vergüenza, Nito. Imagínese pararse en la calle con alguien que vota a Sergio Massa.
0: Claro.
1: Y le ponen un micrófono y le preguntan, señor, ¿usted lo va a votar? ¿A quién va a votar usted? ¿Usted cree que alguien le va a decir públicamente, tal vez, yo lo voto a Massa?
0: Claro, no.
1: Muy pocos. Ese famoso voto vergüenza.
0: Bueno, y nosotros, acá, los provincianos del interior, a Kicillof, también.
1: Claro.
0: También sí, lo que hizo fue,
1: De todo el arco opositor, el que mejor está es Axel Kicillof. No, cual no quiere decir que vaya a ganar las elecciones.
0: Diríamos, pero porque no lo conocemos y porque no.
1: Sí, acá lo usted único no lo que quiere hizo a Kicillof, eso está pero, más que claro. Pero no, yo le estoy informando lo que dicen los números. No estoy inventando ni haciendo tendencia a un lado u otro.
0: No se olvide de quién fue ministro y con quién trabajó y qué es lo que hizo.
1: Massa también sabemos lo que hizo, Cristina sabemos lo que hizo. Yo le estoy informando, es infobatión, como dice el DTN. La gente participa, Nito. Luis Nieva nos manda mensajes. Lamentablemente, Luis Nieva, por la censura previa, no podemos mencionar lo que nos dijo. Entendemos tu mensaje y le manda su apoyo a don Nito Arrieta. Y me postula a mí para la ramada. No, ya estoy amortizado, como decía el general Perón. Yo ya estoy viejo.
0: No,
1: para
0: el rama cual puede ser.
1: No, hace falta gente joven. Hace falta gente joven.
0: Sí,
1: gente
0: bueno, nueva. Siempre digo lo mismo. Yo,
1: los viejos ya joven tenemos que retirarnos a filosofar. Hace falta gente joven, querido Luis Nieva.
2: ¿Cómo está?
3: Buen día. Buena. Feliz primavera para todos.
1: Igualmente.
3: Oiga, lindo el autódromo, que el museo, que la terma. Pero bueno,
1: pero
3: pasemos por el interior de los barrios. Hay lugares, como dice Yupanqui, por aquí Dios no ha pasado. Muy lindo, le digo, muy lindo el autódromo, todo. Pero
1: siempre los sostengo y
3: Nito se enoja. A la calle, vienen así a entender, no tienen un hospital como la gente ahí, ¿no? Así que no sé, no me vengan a mí con los santiagueños.
1: Si fuera tan bueno, no vendrían a atenderse la salud acá. No se ofenda, don Nito, pero
0: yo les voy a comentar algo. Yo le voy a comentar algo a Gerardo Zamora. Nosotros,
1: Nito es zamorista de la primera hora.
0: No, pero lo conocemos a Gerardo cuando era intendente allá en los años que volaban las víboras. Yo le comenté que alguna vez Gustavo Guichón nos había presentado porque hijos con hijos habían sido compañeros en Córdoba, en la facultad, y se conocían y eran amigos, tenían una cierta amistad, y él nos presentó allá en Santiago del Estero, ¿no? En el interior de Santiago, en una doma que no tenía nada que ver, que era Zamora, pero estaba ahí. Y de ahí comencé a mirar lo que hacía Gerardo Zamora en la capital de Santiago del Estero.
1: Yo siempre insisto en esto del interior, no quiero contradecirlo porque después me dicen que soy como Calabró el contra.
0: No, señor, quiero decirle que el interior de Santiago del Estero hay tantos lugares que, por ejemplo, no había agua potable.
1: Y sigue sin haber.
0: No, equivocation. No, Gerardo fue el último gobernador que hizo tantos pozos de agua en tantos lugares que no tiene idea. O sea, las máquinas excavadoras de agua, de pozos de agua, la mayoría estaban en Santiago del Estero durante años.
1: No me diga.
0: Mire, llevó agua a lugares que no realmente que necesitaban. Por ejemplo, él fue, no fue su campaña, ¿no? Porque no lo seguí tampoco. Él vive en Santiago y nosotros en Tucumán.
1: Claro.
0: Pero sí tengo entendido por gente del interior, mucha gente del interior, en la cual conozco, que trabajó muchísimo en el interior. Sobre todo, mire, agua, que es fundamental en Santiago del Estero. Porque nosotros decimos acá, no, Tucumán, acá nosotros vivimos, abrimos el caño en cualquier lado y sale agua. Es un vergel.
1: Además, rebalsa el agua en las calles, vuelca agua por todos lados.
0: En Santiago del Estero no. No. Están como en Dubái, más o menos. Dubái, aparecen las torres de Dubái, todo eso que han inventado a la orilla del mar.
1: Ajá.
0: Pero usted camina 20 kilómetros y está el desierto y no hay nada.
1: Sí, señor.
0: Así era Santiago del Estero. Ahora no, ahora hay agua en muchos
1: Nito,
0: lugares
1: desde
0: Santiago
1: la
0: Estero.
1: Desde la distancia nos está contando. A ver, los santiagueños
0: nos
1: escuchan.
0: Pero, ¿qué quiere que le diga la verdad? Pero porque tengo amigos santiagueños, empresarios, políticos, músicos que nos comentan.
1: Bien, digamos,
0: cada uno.
1: Gente que la ve desde el auto.
0: Claro, pero porque siempre me gusta preguntar, che, mirá.
1: Hay que preguntarle al de abajo. A ver cómo la ve.
0: Pero, a ver, si usted habla.
1: Dios, bella dama.
0: Si habla con Pochi Chávez. Que es un perfil bajo y viene de un lugar muy pobre, Santiago del Estero. Muy pobre. Entonces, ahora vive en la banda de Santiago del Estero. Pero él, su casita de Santiago,
1: Quimilín.
0: Todavía la tiene.
1: En Quimilín, de ahí
0: la tiene Pochi. En un barrio. Yo me acuerdo cuando veía a Pochi Chávez en una época, me decía, Nito, sí, vos sabes que me entregaron una casa, dice, en un barrio, está hermoso, tengo todo instalado.
1: Qué lindo.
0: Pero no tengo agua en el baño.
1: Ah, ve.
0: No tengo agua.
1: Ahí me está diciendo.
0: Le estoy hablando hace 20 y pico de años.
1: ¿Y ahora también?
0: No, no, ahora cambió la cosa.
1: Vamos a hacer lo siguiente, vamos a preguntarle a los amigos santiagueños que nos escuchan, que conocen la realidad de su ciudad, de su provincia, que nos cuenten, a ver cómo están. Si hay más de cuatro que dicen que Santiago está mejor.

0: mejor, lo sigo a Nito, no. Nito con Zamora presidente.
1: Pero mire, quiere que le diga la verdad, si nos están escuchando más de cuatro santiagueños, ¿qué quiere que le diga la verdad? ¿Sí? Tienen que aparecer 10 o 20, Santiago, después de...
0: Bueno,
1: de
0: sube
1: de,
0: la vara, Nito.
1: De Nina y de bien. Juárez cambió.
0: 10, entonces, 10 mensajes que digan Zamora 2027. Yo lo sigo a Nito en el, la junta promotora de Zamora presidente.
1: Yo no le digo que Zamora esté capacitado ni calificado incluso para ser presidente de la Nación. Le digo que es uno de los dirigentes del interior que podría ser como fue Menem o como fue cuántos candidatos.
0: Espere, antes de nombrarlo, avíseme para que pueda.
1: Pero, a ver, Menem para mucha gente fue malo y para mucha gente fue bueno. Procedo. Pero fue un presidente del interior del país.
0: Nito, tenemos mensajes de las 6:30
1: ¿Por qué siempre? ¿Por qué tiene que ser de Buenos Aires? ¿Por qué Buenos Aires siempre tiene que nos tiene que plantar un presidente?
0: Y no hubo gobernador de Buenos Aires. ¿Cuántos gobernadores de Buenos Aires conoce?
1: Presidente, perdón. No, ¿ninguno? La verdad, bueno, todos viven en Buenos Aires.
0: Claro, Dios está en todos lados, pero atiende en Buenos Aires. Bueno, Nito, tenemos varios mensajes y quiero compartirlos si me deja.
2: Muy bien, Nito.
0: Nuestro columnista, José Tengo Rodríguez.
2: Día. Y yo como peronista, sí, la volvería a apoyar y saldría de campaña para el Cristina. ¿Ve? Porque aquí se le ha acusado de malversación de fondos, de robo, de esto que otro, pero tenemos un presidente, la hermana del presidente, el Toto Caputo, Schwarzenegger, que están destrozando el país, se están robando todo. ¿Y quién habla de eso? ¿Quién habla de eso? Lo que hicieron con Cristina es lo mismo que le hicieron a Lula da Silva en Brasil. Es lo mismo. Porque es la única candidata que le puede hacer pata ancha a Milei, porque después no tenemos candidatos peronistas como para enfrentarlo al demente de Milei. Es mi punto de vista como peronista, no tenemos.
0: José Rodríguez, gracias por tu opinión. Acá tenemos un mensaje, Carlitos, que dice lo siguiente. Escuche atentamente, señor Nito, voy a leerlo textualmente. Oscar, tiene que ver con Santiago del Estero. Buen día, muchachos. Yo soy de Pellegrini. Santiago del Estero.
1: Santiago del Estero.
0: Toda mi familia sigue viviendo allí y la verdad, ¿quiere que le diga la verdad?
1: Sí, sí.
0: Que es lamentable la vida que llevan. Si no sos zamorista y por ende empleado público, que dicho sea de paso no pueden ni opinar de política porque los controlan, si no perteneces a su espacio, no te ayudan en nada. ¿Para qué hablar del sistema de salud de la capital? Imagínese los del interior. Es peor que Carlos Arturo Juárez y dicho por el mismo Carlos Arturo, mucho más HDP. Claro, recuerdo que el caudillo dijo en su momento, ¿no? Este más hijo de puta que yo dijo en su momento, Carlos Arturo Juárez, cuando comenzaba a ascender Zamora en su
1: momento. Pero yo le comento algo, que en la época de Carlos de Carlos Arturo Juárez, como usted dice, tenía que tener... Está bien, si hoy es HDP...
0: Regalaban ladrillos.
1: Nosotros íbamos en esa época a Santiago del Estero y sí que era una lágrima
0: Los Santiago ladrillos del Estero. Que regalaba a Nina...
1: Hoy no. Pero tenías
0: grabado el nombre de ellos, ladrillo.
1: Pero por supuesto, tenías que tener un carnet de Juárez, si no, no existías en Santiago del Estero.
0: Creo que se fue a vivir a España. Nina murió en España, no, si no me equivoco, era española. Idea,
1: no recuerdo. No sé por qué todos eligen España para escaparse.
0: Y bueno, es que
1: ellos
0: era Nina Aragonés. Imagínese.
1: Ah, claro.
0: Era española.
1: Sí.
0: Gracias, española. Luis Nieva, por tu mensaje. Quique Pero, Sosa nos mandó un audio, Carlitos.
1: A ver.
0: Tenemos de.
3: Hola, Nito. Hola, Rama.
1: Buen día.
0: Este es el amigo Iñiguez.
3: Chicos,
0: Carlos Rubén.
3: Yo soy santiagueño.
1: Ahí
3: soy
1: está.
3: Del dique Los Quiroga.
1: Vamos a pescar, hermano. Ahí vamos a pescar.
3: Pero yo voy todos los años allá a Santiago,
0: bien,
3: a la casa. Tenemos casa en el dique Los Quiroga.
4: Yo no le digo.
3: Y hay agua corriente, pero no todos los días. Ojo, no todos los días y no a todo horario. Hay días que bombean agua y hay agua corriente en las casas. Como sé, los fines de semana, los domingos no hay agua. O sea que el sábado uno tiene que juntar agua en lo que sea.
0: Bañarse el sábado.
3: Y tienen agua. Pero si no, no hay agua. Todos los días no bombean agua ahí en el dique Los Quiroga.
0: 2-0.
1: Qué bárbaro. No, no, no. Entonces, dijo que hay agua. Espéreme. Antes no había. No había.
0: Mirá cómo la da vuelta el tipo.
1: No, no. Acomoda, ¿no? No me vas a escuchar el mensaje de vuelta. Dijo que hay agua, que hay menos. No hay.
0: Claro.
1: Menos, por supuesto, medio cortada y todo lo demás.
0: Este lo dejamos en el medio, entonces.
1: Pero hay, lo dejemos en el medio, empate, claro.
0: Entonces,
1: pero
0: seguimos, empate. 1-0. Seguimos 1-0.
1: Sí, claro, claro.
0: Seguimos
1: claro.
0: 1-0.
1: ¿Sí? Buen día.
4: Hola, buen día, Anito. Buen día.
0: ¿Cómo Quique, estás, querido?
4: Quique. Los escucho a ustedes. Esa polémica
1: te da
4: sobre
1: ganas
4: quién
1: de
4: sería presidenciable para Argentina. Y no es tan mal con respecto a este hombre Zamora, pero es terrorífico los presidentes que tuvo Argentina fuera de Alfonsín y fuera de Lanusse. Mire a dónde me estoy yendo, ¿no? A un hombre que fue militar, porque muchos también se olvidan que Perón fue militar, ¿no? Hablan de gorila y Perón también fue militar.
1: También fue gorila, claro.
4: Pero es terrorífico los personajes que tenemos acá como candidato. Este que está ahora como presidente, fue a guardar el oro allá en Inglaterra y ahora le quiere declarar la guerra. Pobre de nosotros los argentinos.
1: Nos van a quitar el oro.
4: Pobre de nosotros los argentinos.
0: Ya nos quitaron.
1: Tienen nuestro oro los
4: muchachos. Ya no sabemos en quién creer. Los escucho con todas las fiestas.
0: ¿En quién creer?
4: Las fiestas gratis que dicen, ¿no? Los eventos gratis que presentan los intendentes. No he visto a ningún intendente meter la mano en el bolsillo y pagar una de todas esas fiestas que hacen, si no lo paga todos aquellos que pagamos impuestos, valga la redundancia, y que somos los que le ponemos el hombro a esta Argentina. Así que la verdad que lo escucho y reniego. Pero es la realidad la que se vive. Que tengan un buen día.
0: Gracias, querido Quique. No hay que renegar, no hay que renegar.
1: No. Hace mal renegar. Y aparte sí, tenés que tenerla clara, porque en el momento de votar, tenés que ver a quién vas a votar.
0: Escuche lo que dice Oscar.
1: Y tenés que aprender también, porque sí. Si no escuchás, no vas a aprender.
0: Sí. Oscar Conte, me parece que es el nombre, nos dice lo siguiente, don Nito. Por acá. La primer convocatoria de unidad peronista la hizo José Manuel de la Sota en Tucumán, en el complejo Belgrano, no recuerdo el año, dice. Mira, ahí tiene Nito.
1: Qué bárbaro.
0: Era un de la Sotista de la primera hora.
1: No, sí, siempre
0: yo gustó. Le diría a Zamora que se cuide si Nito lo está apoyando.
1: Para mí, de la Sota iba a ser el presidente.
0: Darío Jiménez dice que le pasemos el mate, Nito, para que respire y haga un
1: no.
0: Gracias, pero, Darío, querido. Un abrazo enorme, querido amigo.
2: Donito, con lo que hizo Zamora,
0: sí,
2: pavimentar rutas que realmente estaban, pero bobadales.
1: Claro.
2: Palabra Santo Domingo, el Valde. Y diferentes partes de Santiago del Estero, con mucho menos presupuesto que lo que aprobaron en la legislatura para el gobierno de Tucumán, Tucumán tiene que repavimentar todas las calles y rutas de aquí, de la provincia de Tucumán. Si usted no lo conoce, yo hoy ando por un lugar donde yo lo he visto.
1: No, yo también.
2: Pavimento.
1: Está bien, sí.
0: 1-1, don Nito.
1: Sí, vi lugares muy lindos. Si usted va a Santiago hoy, se va a dar cuenta que de las termas para allá ya está

0: Néstor, Lito, buen día, ¿cómo están?
1: ¿Cómo estás, Víctor?
0: Lito, te van a denunciar por plagio, ¿eh? Lo de Pochi Chávez te salió igualito.
1: No me digas, la verdad.
2: Sí. Cualquier momento sube a los escenarios, no, ya que lo censuraron en política, mire, se va a dedicar a contar cuentos.
1: En esa época me quedé yo, por supuesto, no incrédulo, pero decir, che, escúchame, te regalaron la casa del barrio, entraste, te dieron la llave de la casa del barrio. Imagínate, yo me imaginaba acá, claro, lo primero que haces es llegar a abrir la canilla del agua, qué sé yo, ver el gas que esté.
2: Y sale un ampalagua ahí.
1: Claro, pobrecito, y nunca, llevaba mucho tiempo, no me acuerdo, porque es un tema que lo hablamos con él mucho tiempo, y no tenía agua, no tenía agua en el baño de su casa.
2: Rubén Albornoz nos manda, Nito, buen día, supongo que es para Paula, porque dice, buen día, Paula. No hay ninguna Paula, ¿a dónde querías mandar, Rubén, el mensaje? Buen día, Paula, dice, lo leo como está. Este certificado es en reconocimiento a mis actuaciones en la República de El Salvador, Panamá, Uruguay, Honduras, este fin de semana, 25, 26 y 27 de septiembre en Cosquín, y luego el 14 al 25 de noviembre en el Cuarto Congreso Internacional de Cultura en Chile. Tome. Donito, saludos a sus amigos de Caldera, que cumple 176 años.
1: Sí,
2: fue la independencia, la fiesta patria, el 18 creo de septiembre.
1: Sí, además dijimos, le comenté que pusimos el himno.
2: Claro, usted sabe que sí, recuerdo que usted salió con la banderita.
1: Nos ven a través de Facebook.
2: Claro, salió con la banderita en Jujuy, con la banderita chilena.
1: No,
2: hasta que
1: no,
2: pasó
1: no.
2: uno y le pegó.
1: me dio un chirro, como
2: claro,
1: dicen.
2: Bueno, acá no, lo vamos a leer porque Rubén nos mandó el certificado. Dice, se otorga el sello de distinción Marca Tucumán a Rubén Albornoz, certificado. Contanos de en qué actividad cultural, qué es lo que haces, querido amigo. Contanos para que podamos contarle a la gente.
1: Claro, le cuentan a la Paola, ¿no? Sí, y nosotros,
2: que somos los que informamos.
1: Y nos mandan el mensaje, claro.
2: Ayer,
1: está todo mal.
2: Ayer Nito cumplió 176 años, una localidad muy querida para usted, Caldera.
1: Sí,
2: 176 años. ¿Y cuál fue
1: comentaré
2: el detalle?
1: A la gente que es Caldera, porque
2: Caldera
1: mucha gente
2: es un
1: no
2: pequeño
1: sabe.
2: Poblado en la costa chilena. Bueno, Chile es todo costa. De un lado los Andes, el pasillo, y del otro la costa.
1: Sí.
2: Al norte de Chile, en la zona de, ¿cómo es, Carlito, que dice usted? Copiapó.
1: La zona de Copiapó.
2: ahí está Caldera, un pueblito que fue de los primeros pueblos en el desierto de Atacama, la región de Atacama, más específico. Y ayer, esta localidad que fue de las primeras fundacionales de Chile, cumplió 176 años. ¿Cuál es el detalle? Llegó la Dama Blanca.
1: No me diga.
2: A Caldera. Estuvo 24 horas, por su tamaño no puede atracar en el puerto.
1: Claro, porque es un puerto chico, diríamos.
2: Claro, sí, un puerto pesquero. ¿Qué pasó?
1: Pesquero,
2: la Dama Blanca estuvo a la vista de todos los calderinos y visitantes y se acercaron en botes, con remos, con motor. Incluso vi el Perla Negra, en ese que fui a pasear, yo estuvo también a la par. ¿Por qué? Porque es un barco impresionante. Estamos hablando de la Fragata Esmeralda. Se llama la Fragata Esmeralda.
1: Sí.
2: Y es un buque escuela que no vamos a detenernos.
1: Como la libertad nuestra.
2: Bueno, ahí viene justamente. Buque escuela donde se tortura en la época de Pinochet, pero eso es otra historia, ya lo lavaron a la madera. El buque escuela se llama Esmeralda y le dicen la Dama Blanca porque tiene cuatro mástiles.
1: ¿Cuatro mástiles?
2: Cuatro mástiles.
1: Grande.
2: 10 metros más larga. De eslora tiene 113 metros, o sea, tiene una cuadra de grande, imagínate, un poco más de una cuadra, claro, de largo el barco.
1: ¿Qué tamaño, por Dios?
2: De eslora, que es el largo, disculpe el término marino.
1: Sí, sí, está todo bien, disculpe.
2: Claro, caramba.
1: Yo que no entiendo.
2: Por ende, es 10 metros más largo que nuestra amada Fragata Libertad. ¿Se acuerdan de la época de Cristina? La habían confiscado. Bueno,
1: claro.
2: Otra historia.
1: La tenían embargada.
2: Bueno, es 10 metros más larga que nuestra Fragata Libertad.
1: Sí.
2: Pero es que aquí, de manga es un metro más chica que nuestra Fragata Libertad. ¿Qué es la manga?
1: Sí.
2: El ancho.
1: Ah.
2: El ancho. Discúlpeme por hablar en términos marinos.
1: Sí,
2: mentira,
1: no,
2: estuve estudiando toda la noche.
1: Tenemos que aprender.
2: Estuve aprendiendo. Después dicen que soy soberbio porque usted me hace hablar estas cosas.
1: No, a mí me encanta. Yo, la gente también le gusta cuando, mire, usted no tiene idea, la gente que me comenta cuando salgo a veces afuera, al interior, le manda saludos.
2: Muchas gracias.
1: Y aparte lo admira porque sabe mucho. O sea, no es que nosotros sacamos un tema acá y usted se pone a leer. No, lo tiene en la memoria.
2: Me tira centro, Nito, y yo tengo que cabecear.
1: Lo tiene en la memoria,
2: y
1: claro.
2: Y le estaba contando que es impresionante, es bello verlo. Por ahí los argentinos no nos detenemos cuando viene

0: la fragata Libertad, muchos argentinos. A veces andamos, perdón la expresión periodística, andamos boludeando en Buenos Aires viendo shopping, viendo qué comprar, y llega la fragata Libertad a puerto y no somos capaces de acercarnos a verla.
1: Claro.
0: Bueno, son los dos fragatas más grandes del mundo. La Esmeralda, que le dicen la Dama Blanca, porque es impresionante verla con todo su velamen desplegado. Claro, tiene cuatro palos mayores, cuatro mástiles y no sé cuántas velas, y desarrolla una velocidad importante. Es 1 metro más angosta que nuestra fragata Libertad y 10 metros más larga. En velocidad, es una de las más veloces. Pero adivine cuál es la más veloz. ¡Viva la patria, carajo! La fragata Libertad.
1: Libertad.
0: La fragata Libertad ha batido récords de velocidad a vela. Estamos hablando, no hay motor, no hay
1: claro,
0: nada.
1: Claro, claro.
0: Como
1: claro.
0: En el 1800. Como, tiene un mástil menos.
1: Como la primaria.
0: Libertad, claro, la fragata Libertad tiene 3 mástiles, nada más. Bueno, ahí se compensan los 10 metros de diferencia. Y de manga, de ancho, es 1 metro más larga. Así que bueno, nada, quería contar eso.
1: Claro.
0: Muchas veces los argentinos no valoramos, claro. No valoramos lo que significa una
1: la fragata Libertad para los claro, argentinos.
0: Exactamente.
1: Mire, me aculpa, en un tiempo no hace mucho, estábamos en Buenos Aires y estaba en Puerto Madero, la fragata Libertad, y podía ir cualquiera a visitar. Y me acuerdo que había colas de gente y nosotros por el no hacer la cola no
0: siempre apurado, siempre apurado, tanto correr para llegar a ningún
1: pero
0: lado
1: seguro, y no fuimos a ver la
0: perdón por empezar con una frase Libertad. Que yo odio cuando empiezo con esa frase. Tuve la oportunidad de ingresar a la Sarmiento, porque ahí está, esa no navega ya, está solamente a fines turísticos, incluso se alquila para algunas fiestas. La Sarmiento está ahí también en Puerto Madero, no sé si estará, yo fui hace algunos años y entré. Yo entré, pagué mi ticket, entré, recorrimos. Impresionante la litera.
1: Ahí donde está el monumento a la mujer.
0: Claro, claro, claro. Hay un bar y todo lo demás
1: adentro. Claro, ahí donde está el monumento a la mujer.
0: Es impresionante ver cómo dormían los marineros en en una hamaca.
1: Claro.
0: Imagínate en el mar ahí bamboleándote.
1: Claro. Va remareado, te aviso, me imagino.
0: Tienes que estar acostumbrado.
1: Encima de ir en una cama, dormir en una hamaca, está peor.
0: Claro.
1: Peor, como decían en el campo antes.
0: Bien, Nito, algunos mensajes que quedaron pendientes. Por ejemplo, nos preguntaban con respecto a la actividad bancaria. Mirta de las Talitas dice, muy buenos días, queridos amigos. Ramanito, feliz primavera. Quería saber si el 24 va a haber actividad bancaria. Gracias. Por lo pronto te aviso que en esta radio no va a haber, por lo menos a la mañana, actividad. Pero, ya le tiré la punta. Es que aquí los bancos van a trabajar con normalidad. Los bancos van a trabajar con normalidad porque el 24 de septiembre es feriado provincial.
1: Claro.
0: Debería ser nacional, dada la importancia de lo que fue el 24 de septiembre de 1812, la batalla de Tucumán, pero los comercios están habilitados para abrir con normalidad. La administración pública, en ninguno de sus ámbitos, tanto judicial, legislativo o ejecutivo, no van a trabajar, va a ser feriado, y feriado provincial. Municipales tampoco, por supuesto, y nosotros menos.
1: Bueno,
0: pero
1: trabajos
0: sí van a trabajar.
1: Trabajo para los senadores nacionales o diputados nacionales, a ver si hay la posibilidad de que hagamos como los salteños, que ellos pelearon tanto por el tema de que
0: Martín Miguel de Güemes.
1: Claro, claro, de que sea feriado el día de
0: la batalla de Tucumán.
1: Nosotros
0: dice Bernabé Araoz.
1: No. Cualquiera de los dos, pero se me hace que la batalla de Tucumán sería el más,
0: claro,
1: más importante.
0: Sí, porque con Bernabé Araoz hay una polémica. No quieren los salteños ni los santiagueños que sea héroe nacional Bernabé Araoz.
1: Claro, no sé por qué.
0: Se han opuesto. Le conté alguna vez incluso que...
1: Pero el 24 de septiembre...
0: Güemes invadió Tucumán.
1: Sí, así dicen.
0: Sí, no dicen, ocurrió.
1: ¿Ocurrió?
0: Ocurrió, sí, hubo una batalla tremenda entre hermanos salteños y tucumanos.
1: Bueno, ojalá, ojalá.
0: Terminó con la derrota de Bernabé Araoz.
1: Alguien se lo ponga al hombro y diga, che, vamos a ver que sea feriado nacional el 24 de septiembre en Tucumán por muchas razones.
0: A poner un manto de piedad, de dulzura, de alegría, de felicidad, de magia, de dicha y todos los sinónimos de felicidad que podamos colocar en esto, de amor sobre todo, porque nuestro amigo Martín Barraza... Y ahí está la razón por la cual no aparecía con sus mates.
1: Ha
0: nacido su nieto Lorenzo. Y gracias a Dios, dice, nació sano y fuerte, dice.
1: Qué linda
0: así
1: foto.
0: Así que nos manda la foto. Ayer le mandó a Paulita. Bueno, usted no vino ayer, yo estuve acá esperando. Y así que ahí está Lorenzo. Un cariño enorme, felicidades para vos, para la mamá, para los padres y para la
1: qué
0: familia.
1: ¡Qué linda felicidades. Foto!
0: Y sí, nos manda el mate de todas las voces.
1: Y nos manda el mate de todas las... ¿Cómo van los mates?
0: Así es. Así
1: arriba,
0: es.
1: Arriba la mañana.
0: Yo recién veo qué flyer me
1: Radio
0: pusieron.
1: Radio 1, la folk. ¡Qué lindo! Todas las voces.
0: Hermosos los mates,
1: buen
0: ¿no?
1: Buen día, señores. Bendiciones. Sí, qué lindo. Qué lindo
0: mate.
1: Bueno,
0: felicidades.
1: Hay tantos mates que van a aparecer dentro de poco acá por esta emisora y se van a sortear en diferentes programas.
0: Recién veo, don Nito, el...
1: Por el cumpleaños de la radio, le aviso.
0: Ah, ¿viene, ¿no?, el cumpleaños de la radio?
1: Claro. ¿Y por qué cree que vamos a regalar
0: tantos? Nos está debiendo el almuerzo ese de antes de la pandemia, ¿se acuerda, Carlitos?
1: Tanta cantidad de mates que vamos a sortear. ¿Por qué cree usted?
0: Encontré una foto de hace 11 años, Nito, la subimos en las redes.
1: Sí.
0: ¿Qué nos pasó? Nos pasó un camión por encima en 11 sí. años,
1: ¿no? Ayer lo vi.
0: ¡Qué tremendo!
1: Ayer lo vi, la verdad.
0: Increíble.
1: ¿Qué? ¿Eso es 11 años menos?
0: Hace 11 años, en el 2015
1: Era un pendejo usted.
0: A quienes quieran verla, está en Facebook. Quien quiere perder tiempo viendo una foto mía.
1: Era un pendejo.
0: En Facebook, así la barba, cabello negro, barba negra, todo ahí, castaño, gordo.
1: Sí.
0: Y nos pasó un camión por encima.
1: No me digas.
0: Y comparado con el flyer que subieron los chicos hoy en el estado de la radio y en el estado de Facebook y de Instagram, qué diferencia, Dios mío, nos pasó un camión por encima.
1: Sí,
0: José
1: sí.
0: Alberto Pietruzzello nos manda justamente.
1: Agucho,
0: dice Agucho González, buen día muchachos,
1: sí.
0: Les consulto, ¿habría alguna posibilidad de preguntar por medio de ustedes si conocen quién hace mantenimiento o reparación de máquinas de café?
1: Sí, hay un montón de técnicos, muchos. Sobre todo, ¿qué es lo que pasa con el tema de las máquinas?
0: Sí.
1: Les comento.
0: Cuente.
1: Como la mayoría están ya asociadas a la gente a quien le compras el café.
0: Bien.
1: A quien le compras el café, entonces tendrías que diligenciar, diríamos, como se decía antes.
0: Uh-huh.
1: Por ahí el tema. Fíjate a quién le compras el café. El que te vende el café es el que te va a arreglar la máquina.
0: Otra cuestión puede ser los bares viejos, los bares tradicionales que
1: sí.
0: tiene la máquina de café. También podrías llegarte y preguntar por ahí, querido Agucho. Por ahí tiene la buena onda, a veces el encargado, alguien tiene alguna tarjetita. Mirá, dice, este nos hace el service de la máquina y te lo recomiendan. Así que bueno.
1: Sí, señor. En fin. Bla, bla, bla, bla. Que dice, buen día, Ramanito, Carlito, feliz programa, feliz martes. Martín Mates nos manda un corazoncito nuevamente. Querido, buen día, dice, acá estoy. Ya voy a estar por ahí, seguramente al mediodía voy a estar por ahí con algunos mates. Bueno, la gente es la que más espera.
0: Es de índole privado ese mensaje que acaba de leer, ¿no?
1: No me digas, sí.
0: Sí.
1: ¿Qué dice arriba? No leer.
0: Claro,
1: no.
0: Bueno, ¿qué va a ser?
1: No,
0: acá no ocultamos bien. Nada, ¿verdad, Donito?
1: Sí, señor.
0: Ah, bueno, no siguió. Terminamos empatados 1-1 con Santiago, ¿no?
1: Bueno, está bien, pero ¿qué quiere decir? Me fue llevando. Si estuviera como usted dice, Santiago del Estero, estaría colapsada y llamado.
0: Dije que no conozco. Dije que tengo mis dudas. Tengo mis dudas. Es como el paraíso de Nayib Bukele.
1: No,
0: dije que tengo mis dudas.
1: Nadie puede quitarle a Gerardo Zamora nada de lo que hizo en Santiago del Estero. Eso lo puedo asegurar porque yo, siendo de afuera, lo vimos, lo seguimos viendo. Es gente que sigue trabajando y mire. No sé, le comento, lo vi hace no sé cuántos años cuando era intendente de la capital de Santiago.
0: Usted se enamora rápido, don Nito, lo conoce. Y se enamora. Se enamoró de Carlos Menem.
1: ¿Usted sabe lo que era la plaza de Santiago del Estero?
0: Se enamoró de Donald Trump, se enamoró de Elon Musk.
1: Lo que era la plaza de Santiago del Estero.
0: Le mandamos un beso a Natalia.
1: Están haciendo una... ya la hicieron a la Terminal 9 y una circunvalación que no sabe por dónde va a entrar ni por dónde va a salir para seguir a Buenos Aires. Bueno, así como tantas otras rutas, entradas, legislatura, la Plaza Central y las otras plazas de Santiago del Estero, fue, mire, quiere que le diga la verdad, antes que muchas plazas de Tucumán.
0: Sí.
1: Antes que otras plazas de Tucumán, así al nivel que hoy están las plazas de Tucumán, antes se renovó la Plaza de Santiago del Estero.
0: Bueno, ahora se está renovando la Plaza Urquiza, Nito, usted que iba a caminar ahí en esa zona.
1: Sí, la verdad que estaba linda, no sé qué lo que habría que reparar, vamos a ver cuando le saquen los letreritos que tiene, pero uh-huh. Para mí estaba linda, ahí
0: ¿sí?
1: como estaba, sí.
0: Bueno.
1: En fin,
0: un saludo para José Vera, un querido amigo oriundo de La Ramada que nos escucha en la ciudad autónoma de Buenos Aires. Un saludo muy especial para él, gracias. Natalia, se le fue el tren, anda en Calabria de

0: mochilera con el marido, se le fue el tren, dice, por escuchar la radio, les pasó el tren que tenían que tomar, ahora no sé cuántas horas tendrán que esperar ahí en Calabria. Le mandamos un saludo para Sebastián y para Natalia.
1: Che, Nito me fue llevando... hoy está cumpliendo años un amigo, ¿no?
0: No me digas.
1: Sí. Un baluarte de la zona este, como yo le digo.
0: Amigo suyo.
1: Amigo mío, sí, puedo decir amigo mío, claro.

0: Ahí está el saludo, señor. Para don Jorge Abraham, Abraham Leal. Jorge Abraham Leal está cumpliendo años, sí, el señor. Día de hoy. Le mandamos, sí, un cariño enorme.
1: 55 años cumple, Jorge.
0: 54.
1: Bueno, escúcheme. Lo vi ayer.
0: No me diga.
1: Lo vi correr. Mire, corrió la mitad de la cancha.
0: Sí.
1: Fue y volvió corriendo. Y no estaba agitado.
0: ¿Y usted con solo verlo correr se agitó?
1: Yo me agité con mirarlo, la verdad. La verdad es que está todo mal. Corrió 50 metros y volvió 50 metros. Qué bárbaro, qué estado físico, la verdad. Bueno,
0: le mandamos un saludo.
1: Verdad, hoy le mandamos un gran saludo.
0: Hoy va a pernoctar en Burruyacu, a festejar,
1: sí,
0: ahí.
1: Sí, claro, tiene que festejar en su lugar, con su, sí, familia. Pero ahí está, en Burruyacu ahora. Ayer vi una obra del acceso norte, vendría a ser, de Burruyacu.
0: Claro, yendo, viniendo de Salta.
1: Viniendo de Salta.
0: Oyendo, sí, hacia Salta.
1: Oyendo hacia Salta. Pero bueno, viniendo de Salta.
0: Para ubicar, digo, sobre la ruta.
1: Para ubicarla, claro. Tiene un acceso norte que es una entrada de Burruyacu y está la otra entrada que es yendo de acá. Dos entradas. Dale. Mire, es tan tremenda la obra de acceso de entrada, una parquización, para que tenga idea, asadores, merenderos. Un letrero grandísimo.
0: Carlitos, sí.
1: Grandísimo, grandísimo, con letras cajón. ¿Usted por qué medio? Forringue. Forringue. Ah. Claro. Ah. Como diría.
0: Claro.
1: En fin.
0: Así que le gustó
1: vi tantos, la entrada. No, vi el trabajo, bueno, vi los ingenieros trabajando,
0: contaba,
1: los arquitectos. No me lo contaron.
0: Sí.
1: Lo vi.
0: Le decía que es tradición que. Por ahí se quejan algunos de la fiesta patronal, de la fiesta, qué sé yo. Es tradición que cada año, cuando llega la fiesta patronal, se inauguren obras. No, sí, se hace la fiesta si primero
1: no se inaugura,
0: se terminan las obras, no se preparan obras para inaugurar. No
1: es,
0: hay fiestas si no hay obras.
1: Verdad, todos los años inauguran una obra, va el gobernador.
0: Y si no, no creen, vaya y vea.
1: Es el día del festival, ¿no?
0: Claro, y si no, no creen, vaya y vea. Claro, vaya y vea. Como Santiago, que Nito me dice que sí.
1: Tendría que preguntarle, mire, como ingresé por ese, vine por ese ingreso, acceso norte, uh-huh, y vi tanta gente trabajando, uh-huh, por eso me paré, vi a. Qué bárbaro, cómo trabajan los ingenieros. Yo pensaba que era una cosa muy sencilla, hacer un ingreso, pero, y todo lo demás. ¿Qué? No, y de ahí me paré, vi todas las obras y todo lo demás.
0: 3 de octubre, las fiestas patronales en honor a Nuestra Señora,
1: sí, señor,
0: del Rosario de Burruyacu, la presencia de Desacatados,
1: qué
0: Sergio
1: lindo.
0: Galleguillo y
1: Luciano Pereira.
0: Sí,
1: entre otros, ¿no?
0: La cábala oficial del festival. Sí. ¿Sabe cuál es la cábala oficial del festival?
1: Sergio Galleguillo.
0: No. La cábala oficial del festival es Chiqui González.
1: Ajá.
0: Y los González van a estar también en el escenario.
1: Eran las voces del camino.
0: Claro, cuando eran las voces del camino, Chiqui González, sí, los González y tengo que hablar con Chiqui y ponerle la mordaza. Chiqui González, los González, va a estar Sergio Galleguillo, va a estar Desacatado. Tremenda banda, Desacatado, Nito, ¿no?
1: Qué banda.
0: Qué banda, bueno, para terminar.
1: Qué bárbaro, cómo nos invadió el cuarteto. Hay que hablar con nuestro gobernador, qué sé yo, para fomentar nuestros artistas, pero bueno, el cuarteto no. Mucho, bueno, tiempo. Fíjese, Alderete el fin de semana. ¡Qué locura, señor!
0: Tremendo,
1: la cantidad de gente. Que, o sea, la verdad que no me explico por qué un artista puede llevar, convocar tanta gente. 50.000 personas, tremendo. Fácil.
0: Don Nito, lo dejo para que haga recuerdos, le cuente a la gente lo que fue Alderete, labore, porque el jueves nos tomamos el palo, ¿no?
1: Nos tomamos, usted, sí, se tomará el palo.
0: ¿Cómo
1: usted,
0: no vamos a tomar usted, el feriado?
1: Usted está buscando.
0: Imagínese qué va a pensar Manuel Belgrano.
1: Está como un empleado municipal.
0: Si dejó todo en la batalla de Tucumán y nosotros no nos tomamos el feriado. ¿Qué va a decir Bernabé Araos? ¿Qué va a decir, cómo se llama, el de la gauchita, Manuel, la cantora, la gauchita de Salta? ¿Cómo se llama? Manolo Arias, ¿qué va a decir Manuel Arias? ¿Qué va a decir Holber? ¿Qué van a decir los gauchos? Los infernales, ¿qué van a decir? Tenemos que tomarnos el feriado el jueves, Nito.
1: Escúcheme, esta mañana mi nieto me dice, fui a tomar el chocolate, dice, y no estaba el conejo en el estuche. Se escapó el conejo del estuche de la chocolatada.
0: Caramba, ¿qué pasó?
1: No sé qué va a pasar con el conejo, la verdad, me quedé con eso.
0: Se fue detrás de una zanahoria.
1: Sí, señor. Bueno, señores, esta es una de las bandas que va a estar el día 3 ahí, en la hermosa ciudad de Burruyacu.

Señores, Desacatado, la banda más joven del cuarteto cordobés, la banda más mimada del cuarteto cordobés, por supuesto, gran parte del país también. Es una, tienen una forma diferente de hacer cuarteto, tradicional, por supuesto, y muy moderno. Y muy moderno a la misma vez. Desacatados, dos chicos que cantan como los dioses, van a estar el día 3 de octubre ahí en la ciudad de Burruyacu.

Desacatados, Ulises, bueno, en esta nueva forma de hacer música acá en Argentina, las colaboraciones se llaman. Colaboraciones. Dentro de poquito va a salir una colaboración nueva entre Cristian Herrera y Sacheros. Espérenla. Vamos con un tema desacatado, con este. Y ahí volvemos.

Sergio Galleguillo, señores. Mi amigo Sergio Galleguillo, mire, el día sábado, después del show de Alderetes, hermoso, tremendo show en Alderetes, nos quedamos en la carpa, tipo 2:30 de la mañana, para decirle, cenando y hablando de algunas cosas, de algunos logros de él, por supuesto, de parte de su vida. También nos comprometió de devolverle a Tucumán tantas cosas, tantas. Por ejemplo, quedó comprometido con la intendente, de la ciudad de Alderetes, Graciela Gutiérrez, quedó comprometida en cuando inaugure el teatro de esa hermosa ciudad que está gestándose. Ya ahí en Alderete va a tener su teatro, le comento para que tenga idea, una hermosa novedad. Vendría Sergio Galleguillo con muchos otros artistas a inaugurar ese teatro, sin costo, le aviso. Él nos dijo, sin costo, no te preocupes, no vamos a cobrar, paga únicamente los gastos de los transportes para que vengan, vamos a venir a inaugurar tu teatro, porque nos encanta que se inauguren este tipo de obra que tiene que ver con la cultura en Tucumán. El año que viene también, dice, vamos a venir, vamos a hacer 5 birlas seguido. Ahí comenzamos, dice, nuestra fama, nuestro todo, ahí en el Teatro Birla. Nunca se olvida, Sergio, de nada. Así que vamos a hacer para toda la gente de Tucumán 5 birlas seguido. Qué lindo, la verdad, qué lindo que haya gente que artistas, ¿no?, que están muy allá, más allá de todo, porque Sergio, no sé hace cuántos años que es un artista grande, famoso. Y en la parte económica ellos ya están más allá de todo, más allá de otra, de que trabajen o no trabajen, o no trabajen un año o dos años, ya están más allá, porque la mayoría tienen empresas y otras cosas, han diversificado su economía. Entonces diríamos que están bien, entonces no tienen problema económico y pueden hacer o deshacer este tipo de cosas, manejar la parte económica a antojo, diríamos. Pero bueno, hay que ver la actitud, ¿no?, de las personas como esta, de desprendida, de decirte, yo vengo a inaugurar tu teatro, no, sin costo alguno, vengo a inaugurar tu teatro y voy a convocar a otros artistas para que vengamos a inaugurar tu teatro. Qué lindo, qué lindas palabras. Realmente, mire, quedé preso.

0: perdón.
1: Ayer vi también otro, mire, las vi en redes sociales. Esto, este artista que está sonando de fondo, nuestro querido, entrañable Beto Orlando. Ayer vi un homenaje que le hicieron en uno de los emblemáticos lugares de La Plata, donde él siempre solía ir, a veces los domingos al mediodía, cuando podía, ¿no? Porque cuando podía, Beto era una persona tan ocupada con tanto show, así como Tormenta, todos los fines de semana, todos los viernes, sábado y domingo, shows en diferentes partes del país. Bueno, uno de los comedores grandes, vi tanta gente ayer haciendo un homenaje a Beto, lanzando los globos arriba al cielo, los globos blancos. Mire, la verdad me emocionó.

0: Señor, nuestro querido Beto Orlando, ahí está, en homenaje a este señor de la música, tan querido. Usted sabe que cada vez que veo cosas de Beto, me emociona por la persona que era, lo querible que era él como persona, más allá que como artista fue grande, grande total. Pero bueno, hoy mucha gente se da cuenta que perdió un ídolo, no sé si me entiende, perdió un ídolo. Y ayer me pude dar cuenta en ese homenaje grandísimo que le hicieron ahí en La Plata a Beto. Bueno, por supuesto, cantó su hijo, cantó su hija, que cantaban siempre con él ahí en ese lugar. Evidentemente era un lugar muy, muy querido de él, muy de él, ahí en La Plata. Nosotros vamos a tener nuestro homenaje también, porque va a venir Sebastián Notero, su hijo, va a venir el día 24, acá, 24 de octubre, a la capital tucumana, junto a Tormenta y otros 11 artistas más que van a estar ahí en esa hermosa fiesta del recuerdo en el Club Floresta. Señores, también tengo que comentarles, para que tengan idea ustedes, ya están en venta las entradas, de las cuales la parte principal, les voy a hacer un gráfico. Frente del escenario va a haber una batería de mesas y sillas forradas, por supuesto, dedicadas a todas las mamás. Es un ultra, ultra VIP, así me dice la producción. Ultra, ultra VIP con cena. Son muy contaditas, creo que son 50 o 100 para 100 personas nada más esa parte. No es cara la entrada para aquellas personas que puedan pagarla, por supuesto, y pueden pagarla con tarjeta en las cuotas que quieran. Después de esas ultra VIP, que mesas y sillas, van a estar las Gold. Van a estar las Gold. Después de las Gold, las preferenciales. Y de ahí toda. Y el espacio para bailar, por supuesto. Para bailar. Y de ahí toda la parte de arriba, que va a tener un solo costo, ¿no? Un solo costo de 20.000 pesos nada más, las entradas arriba. No quiero adelantarles mucho lo que va a ser ese evento. Porque, como tantas otras fiestas del Día de la Madre, hubo tantas sorpresas y acá va a haber muchas sorpresas lindas. Lindas sorpresas que van a ser regalos para mamá. 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Una entrada. Once artistas, ¿no? Hay uno que no está todavía, que no está en cartelera, pero 11 artistas va a ser, están en escena ese día. Una locura, en realidad. Una locura, pero se la vive ahí en Floresta y en este tipo de eventos nada más. Que va uno encima de otro, canta uno encima de otro. No se apaga nunca el micrófono ahí. Se entrega directamente el micrófono al artista que sigue y ese sigue cantando. Una cosa muy linda, la verdad. Esa magia se la vive únicamente en el Club Floresta, en la fiesta del recuerdo. Y esta vez va a ser homenaje a mamá. O sea, nada menos que homenaje a mamá, entonces va a tener muchas aristas que las otras fiestas comunes del recuerdo no la tienen. Entonces, no se la pierdan. Yo les digo, no se la pierdan. Pepe Castillo nos dice, buen día, Anito, ¿qué tal? Si se despide con Hagan el Pasito por el Cuarteto Imperial. ¡Qué lindo! ¡Qué lindo, Hagan el Pasito! Ya lo vamos a buscar y comprometido, vamos a terminar con eso, con el Cuarteto Imperial, con Hagan el Pasito. Me encantaría, Pepe Castillo, que vengas a la fiesta, me encantaría que te presentes y me digas, yo soy Pepe Castillo, me encantaría. A ver, ¿qué nos dice Miguel Topa, nuestro amigo? Miguel Topa, que está todos los días también con nuestra radio.
1: Yo me acuerdo, lo conocí a Beto Orlando una vez que lo trajo Chiqui Medina para un festival en la cancha, en el club Centro Jubilado, creo que era, que está en la 25 y Colombia. Me acuerdo que hacía un frío y se enojaba, estaba en el re caliente. Beto, porque dice, no le habían dado en serbio ni un, dice, me dicen, invito un whisky, algo, dice, ni un vaso de agua, me da este miserable, dice, no vengo más, dice, para un recital que organice este rata, me acuerdo que decía, ¿cómo renegaba ese hombre?
0: Ay, Dios mío, bueno, la verdad. Bueno, imagínese las historias que tendría. Imagínese las historias que tendría Beto Orlando. Aparte, quería tanto Tucumán, tanta nuestra provincia. Al igual que Tormenta, es otra de las artistas que quiere mucho Tucumán. Y si fuera por ella, vendría todas las veces que la pedimos para que venga. Tenemos pendiente también Tormenta para que venga a hacer un recital único, un íntimo en el teatro. Está pendiente también. También el Cuarteto Imperial, también hay tantos artistas pendientes acá en nuestra provincia, por Dios.

señor del Cuarteto Imperial. Yo te voy a pedir otros temas, cumbia junto al mar, río Mamoré. No, me sacaste del Cuarteto Imperial. Bueno, por supuesto, nuestro amigo Daniel Magal, cantor, qué cantorazo, señores, qué cantorazo. Daniel Magal también va a estar el día 24 en el Club Floresta.

Directamente por Daniel Magal. El día 24 vas a escuchar este tema. Uno de los temas más emblemáticos de esa época, de los 60, de los 70. Emblemático totalmente, Cara Gitana. Fue grabado en 6, 7 u 8 idiomas, la verdad no me acuerdo, porque algunos son dialectos. Pero fíjese a dónde llegó el tema, grabado en diferentes idiomas. Qué lindo, se debe sentir orgulloso, me imagino. En fin.

¡Qué increíbles, señores! ¡Qué increíbles, señores! La de las flores amarillas, qué bueno. Para venderla. Ayer, anteayer. ¡Qué bárbaro! Grande, Charlie. Bueno, me muestra un reels ahí donde pintaban a las flores de amarilla porque todo el mundo quería flor amarilla. Vamos a regalar flores amarillas, entonces, floresta nosotros. Señores, ahí estoy corroborando lo que le estoy diciendo. Ahí estaba en portugués, cara de gitana. Otro tema. ¿Lo escuchó cantar O Sole Mío? A

Señores, Daniel Magal interpretando Sole Mío. Mire, es un artista tan querible por todo. No solo acá en Argentina. Hace poco lo descubrieron en algunos lugares de Colombia, por ejemplo. Hizo un recital de primerísimo nivel. Está ahí en internet, véanlo, hace poquito. Un poquito después o ahí junto con el terremoto que fue en Venezuela, ¿se acuerda? Y que después fue en Colombia. Bueno, ahí estuvo ahí Daniel Magal.

0: esperabas.
1: Señores, ahí está otra de las personas queridas como personas, imagínense, como artista, Marcelito Dupré, gran artista, gran artista argentino que visitó también diferentes partes del mundo con su música. ¿Se acuerda la época de los pantalones con botamangas anchas, pata de elefante, así les llamábamos nosotros? Yo vi algunos videos de Marcelito Dupré con esos pantalones, qué sé yo, qué bárbaro, qué época.

Señores, Marcelito Dupré, otro de los artistas queridos. Bueno, la verdad queríamos pasarle un tema nuevo de Marcelito, pero ya no tenemos tiempo, nos tenemos que ir. Ya está la gente de arriba a la mañana, ya nos tenemos que ir. En fin, buen día, Nito Rama, hablando de Flor Amarilla. ¿Podrían complacerme con la tema de Tamara Castro? Felicitaciones por su programa. Soy Lilia de Villa Amalia. Perfecto, Lilia, perfecto. Bueno,

0: Señores, música de los 60, de los 70, de los 80. Ayer veía un video de Juan Manuel de Pomada cantando este tema. Qué época, cuando éramos pendejos, señores. Pomada, también otro de los artistas que va a estar, va a engalanar la noche, señores, de Floresta. 9, 15 minutos, entrego la mesa y lo vamos a despedir. Los golpes, sí.
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0: ¿Cuántos artistas, señores? Sábado 24 de octubre, sábado 24 de octubre, ahí en el Club Floresta. Pepe Castillo dice: en fin, ya está decidido, iré el 24 con mi esposa, ayer fue mi cumple, ahí lo celebraré. Qué lindo, amigo. No, te vas a acordar toda tu vida lo que vas a vivir el día 24 de octubre, ahí en el Club Floresta. Shut up, señores, 9:15 minutos, hay que entregar la mesa, nos están corriendo. Vamos a despedirnos con La Flor Amarilla, Tamara Castro. Qué lindo tema, sí, sí, la verdad. Recordada, cantora, Tamara Castro. Nosotros un tiempito antes estuvimos ahí en Los Varela, me acuerdo, Catamarca, con Tamara antes de su accidente. En fin, hasta mañana, 7:00 de la mañana. Vamos a estar acá con mi amigo El Rama, contándoles todo lo que pasa y todo lo que dicen los medios de comunicaciones del país. Chau, chau, hasta mañana.

Muy bien, arriba, arriba la mañana, arriba los corazones y que tus sueños sean motores. Bienvenidos nuevamente a un programa más con nosotras. Bienvenidos, ¿cómo están? ¿Cómo los está tratando este segundo día de primavera, 22 de septiembre? Ya estamos en día martes. Bueno, justo comenzó, mira, el 21, el día lunes. Qué loco. Bueno, estamos con una temperatura, estoy con frío, debo decir, he salido desabrigada porque bueno, había como leído de que iba a estar el sol a pleno, que me iba a hacer calor y un montón de cosas, pero la verdad que no. Si usted todavía no ha salido y piensa que va a salir el sol y por eso se desabriga, no lo haga. Le digo porque yo ahora estoy con un poquito de frío y bueno, viste, hay que bancársela. Bueno, 22 grados de temperatura va a ser la máxima. En estos momentos es de 14, la sensación térmica es de 14. Así que bueno, vamos a tener un día lindo, o sea, va a salir el sol, pero no va a ser ese día caluroso que nos espera entre mañana, el jueves y el viernes, ¿sí? Así que bueno, el sábado también, bueno, fin de semana hermoso, eso también debo decir, para poder disfrutar. Bueno, cuando llegaba al estudio, ¿quién estaba aquí? Nuestra querida, bella Sofi Salomón, que me hizo llegar la invitación de su evento que va a ser el día sábado, lo habíamos mencionado, en el Teatro Alberdi a las 21 horas. Una invitación hermosa que ya les voy a estar mostrando, una invitación especial maravillosa con una cajita, con un moño, con cositas ricas adentro. La verdad que se pasó Sofi con la invitación, ahí ya les voy a mandar un videito así ustedes también la pueden ver. Y bueno, están todos invitados al evento que se va a realizar el día sábado, que se llama Encuentros, donde va a repasar toda su carrera, Sofi, desde el encuentro con la música, con su vida, con la gente, así que no se lo pueden perder. Aparte tiene un montón de invitados, ¿eh? Ahí estuve viendo algunos videitos que va a estar un poco cara fea, bueno, Belén Herrera, muchos artistas que van a pasar por su evento, así que no se lo pierdan. Vamos a acompañar todos a Sofi Salomón, tremenda, tremenda artista. Justo ayer recibía un elogio de ella porque me decían, che, qué lindo que cantó Sofi cuando fue a tu programa. Y yo dije, ¿viste qué lindo que canta? Bueno, lo van a tener ahí en vivo y en directo con todas sus canciones. Así que no se lo pierdan.

0: este sábado en el Teatro Alberdi, 21 horas. Obviamente pueden conseguir las entradas, búsquenla Sophie Salomón Music en su Instagram y las pueden adquirir por ahí. O si no, me avisan, yo le paso dato a ella y le paso el número, así ella se comunica con ustedes. Así que no se lo pierdan este sábado a las 21 horas, Teatro Alberdi, Sophie Salomón Encuentros. Muy bien, gracias Sophie, hermoso, hermoso regalito. Bueno, estamos en esta mañana, pero con pilas, porque la primavera ya te cambia la onda, te cambia la esencia, la energía, todo. Uno se enamora más, algunos de la vida, otros de las personas, otro, no sé, de alguna cosa en particular, pero que hay amor, hay más amor. Muy bien, damos inicio. Buen día, Charlie. ¿Cómo estás?
1: Hola, Pau, ¿bien y vos?
0: ¿Cómo estás, Nacional? Ah, Nacional. ¿Te puedo decir Nacional Vega? ¿Todo bien?
1: Todo bien.
0: Bueno, lindo el día, lindo el golpe que tengo en la... No. Debo decir, sí, ayer, chicos, me di un golpe en la cabeza, en la frente, justamente. Un señor golpe, vaya a saber, mira, se quedó yo como quedó la puerta. Pero le di un golpazo a la puerta, realmente estuve llorando como una hora. Me hacía acordar cuando era niña, porque me golpeé mucho y nada, se me hizo un chichor muy, muy grande en la frente y se me hizo un pequeño tajito. Pero no pudimos sortear, o sea, estamos ahora con antiinflamatorio, me puse la papita como tiene que ser, ¿viste? La papa helada, sí. justo había una papa helada, o sea, en agua helada en la heladera, ¿viste? Cuando te sobra una papa que ya está pelada, ¿qué haces? La metes en agua y va a la heladera para que no se ponga fea. Es un tips que les cuento. Sí, porque viste que si vos la pones a la papa pelada, así como, se pone negra.
1: Sí.
0: Entonces, para evitar eso, tenés que poner agua en un recipiente, la pones a la papa adentro del agua que la tape. Entonces, de esa manera, la papa no se pone fea.
1: Mira, no soy.
0: Sí. Entonces, justo había una papa en agua. Entonces, estaba helada. Imagínate, así que ahí me puse a cortar y ponerme ahí en la cabeza. Pero bueno, estamos bien, que es lo importante. Creo que me acomodó un poco las ideas, puedo decirlo. Puedo decir que sí. Muy bien, bueno, 9 de la mañana, 30 minutos, damos inicio a este día. Sí, obviamente no puedo gesticular un montón y eso me cuesta bastante porque soy re gesticulosa. Pero bueno, le vamos a poner todo el amor posible. Dirección General Nito Arrieta, conducción Paola Arrieta, que les habla. Operación DJ Charlie Frías. Y ahora sí comenzamos con esto que llamamos Arriba, Arriba, la mañana.

0: Ángelo Aranda, señores, fuertes los aplausos.
1: Gracias, hermano.
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0: cantame una chacarera de esas que te hacen temblar. No, mentira, es de las que te hacen llorar. Bueno, hay algunas que también te hacen temblar, te hacen tener algunas sensaciones lindas. Y sí, viste. Algunas te hacen llorar. Depende de la chacarera. Bueno, señoras y señores, volvimos a esta mañana. Che, qué lindo que está Luis Miguel. Chicos, habló sobre su gran cambio físico. 56 años tiene. A ver, voy a entrar en esta noticia porque sí me gustaría saber qué hace este hombre, por Dios. Qué lindo que está. Bueno, hace varios años que el físico del cantante Luis Miguel, porque ha pasado por varias etapas, varios peinados, varios looks y un montón de cosas. Bueno, dice que más allá de las especulaciones, el cantante volvió a ser noticia por el impactante cambio corporal con el que el último tiempo reapareció en los escenarios internacionales. Finalmente, el artista mexicano reveló cuál es el método que utilizó para adelgazar más de 20 kilos. Tome. Tiene una silueta muy bien a los 56 años, chicos. Creo que está mejor que a los 30. Mirá lo que te digo. Bueno, en los últimos meses, versiones alarmantes sobre su estado de salud que indicaban que el cantante había sido internado en New York y sometido a una presunta intervención cardíaca. Dicha información fue difundida en junio por el director de la revista española Semana durante una entrevista televisiva en la que detalló que la supuesta operación habría tenido una evolución favorable bajo la supervisión de un equipo médico encabezado por el cardiólogo español, ¿sí? No obstante, nunca se difundió un parte médico oficial ni hubo confirmación al respecto. Bueno, ahí estamos viendo cómo fue la transformación física de Luis Miguel. Para lograr este cambio, el artista recurrió a una técnica estricta, el ayuno intermitente, el famoso ayuno intermitente, que mucha gente lo hace. Ojo, no es algo que uno pueda hacer sin tener una cita con el nutricionista. No es que uno puede decir, yo veo que en muchos gimnasios hay mucha gente que no es nutricionista, son solamente entrenadores, y por ahí sí te dan tipo ciertas dietas, y no, este tipo de dietas no podés hacerla, sí o sí tenés que ir a un nutricionista, porque son los que obviamente te van a hacer ciertos estudios y te van a decir que sí, que no, porque no todo el mundo la puede hacer, ¿sí? No es que todo el mundo puede decir, bueno, lo vamos a probar, no, hay gente que no, por diabetes o por un montón de cuestiones, que es complicado el ayuno intermitente prolongado, malos prolongados, los que son, ponele, no sé cuántas horas, hasta cuántas. ¿Cuántas? 16 horas. 12 horas. 12 horas sí escuché, que me pareció un montón. 12 horas, ¿cómo es esto? No hay chance.
1: Hay algunos que son boxeadores o peleadores, digamos, sí, para llegar, digamos, a cierto peso.
0: Claro.
1: 16 horas, digamos.
0: Pero no es un efecto, bueno, no sé, por eso te digo, hay que ver, hay que hablarlo con un nutricionista para que tampoco te haga un efecto rebote, ¿entendés? Que cuando comas nuevamente, claro, no sea una cosa que te metas de todo, porque así no tiene sentido, ¿sí? Bueno, él dice que se trata de una decisión personal y advirtió que no es una alternativa apta para cualquiera. Y si ayunos, y mira, intermitente de 36 horas, esto me funciona a mí. Pero no es recomendable para todo el mundo, y se señaló sobre la práctica que consiste en alternar periodos de alimentación y pasar un día y medio sin ingerir ningún alimento. ¡Qué loco! Y así es. A la par de los ayunos, el intérprete sumó actividad física todos los días para recuperar la resistencia necesaria y regresar a los escenarios de la mejor manera. Obviamente, siempre va acompañado de ejercicio, porque no es que es bajar de peso y nada más, es acompañarlo siempre. Esta rigurosa combinación le permitió sostener el éxito con una gira exigente en todo el mundo, porque recordemos, Luis Miguel vuelve a las tablas, sí, vuelve a los escenarios después de 3 años sin girar. Bueno, dice que por el 2023 y 2024 brindó un total de 194 conciertos. Tome. Obviamente distribuidos en países de América del Sur, América del Norte y Europa, los cuales convocaron a casi 3 millones de fanáticos. Nada, es que Luis Miguel es Luis Miguel, qué decirte, o sea, es el mejor para mí. Bueno, tras finalizar su gira mundial a fines del 2024, el Sol de México, como le decimos, comenzó a mantener una presencia pública más limitada, aunque recientemente volvió a causar furor entre sus seguidores tras una aparición vinculada a una campaña comercial que incluso despertó especulaciones sobre el uso de inteligencia artificial. No, realmente me sorprendí un montón de ver las fotos. No, es que no puedo creer lo bien que está, chicos. O sea, en cuanto a su menú diario, por ejemplo, la empresaria especializada en comida saludable, que está vinculada obviamente al entorno del artista, Detalló que el cantante se alimentaba con platos preparados especialmente, porciones equilibradas, ricas en vegetales, proteínas, sin caer en restricciones excesivas. O sea, de comer, ponerle una lechuguita, ¿no? Buenos platos, pero siempre saludables. Ah, no, pero acá dice porciones equilibradas, o sea que ni más ni menos lo que él tenía que comer de acuerdo a su peso. Bueno, señalan que los ayunos tan prolongados como de 36 horas conllevan ciertos riesgos para la salud, así que eso no es para cualquiera, chicos, ¿eh? Por eso se remarca que cualquier cambio drástico de peso debe realizarse bajo una supervisión médica y con un plan a medida. Así que si vas a hacer una... si querés por ahí bajar de peso o ese tipo de cuestiones, siempre recomiendo ir a un nutricionista. Si no lo podés hacer en casa, qué sé yo, con una comida más saludable, porque hay veces que uno piensa que estás comiendo algo saludable y no. Yo antes pensaba que, por ejemplo, comer mucho arroz era muy saludable. No, no es muy saludable comer mucho arroz. Entonces, hay que ver esto. Hay que, si querés hacer algo bien por tu salud, y vas, creo que el nutricionista vas una vez por mes o cada 2 meses, cada 3 meses, no sé cómo es la cosa.
1: Yo iba cada dos semanas.
0: Ah, vos vas cada 2 semanas, pero la mayoría va cada 1 mes, porque creo que te dan una dieta para el mes y de ahí se va viendo, ¿no? Pero sí, es momento de cambiar. Yo creo que uno tiene que apostar a la salud, porque es lo más importante, la salud física, y eso también ayuda a la salud mental. Así que bueno, quería contarles nada más el cambio físico de este gran, gran artista que vuelve. ¿Qué vuelve? ¿Será que va a volver a Argentina? Obviamente porque ama Argentina. Me encantaría poder ir a ver a Luismi. Bueno, vamos con algunos mensajitos en esta mañana. Yo soy Refa, me encanta. Bueno, Rosita, Montero de la Patria, ¿cómo andamos? Buen día, Pau. Che, ¿están con calor, con frío? ¿Qué onda? Es como que ahora tengo calor, ¿ah? ¿Qué será, chicos? ¿Qué será? No sé. Raro el tiempo. Una cosa de locos. Buen día, Pau. Yo estoy amasando para la panadería con la radio de fondo. ¿Qué estás amasando, amiga? Por ahí, ayer hicieron fideos caseros en casa. No estuve. Justo cuando no estoy, hacen humita, hacen fideo casero, hacen ñoquis, hacen todas esas cosas. Yo digo, ¿qué están esperando que me vaya para hacer eso? ¿Qué dicen que como mucho? ¿Qué onda? ¿Que tengo que repetir plato? Bueno, no sé. Pero sí, hicieron fideo casero, tanto que hablamos de amasar. Contame vos que estás amasando pancito o capaz un fideíto. Regálame esa más para olvidar, puede ser. Un abrazo grande, abrazo para todo el equipo. Dale, amigaza. Por acá la gente de Simoca también presente. ¿Cómo andan los cebogueros? ¿Cómo está la feria de Simoca? ¿Cómo están los... ¿cómo se llama? No es lomita. El otro, el que no es humita. ¿Qué hacen ahí en Simoca? ¿Qué es en Chala? Ay, no me sale el nombre. Estamos hoy bloqueados con Charlie. Pero bueno, qué rico. Ahí dice que son los mejores, Che, no es humita en Chala. Lo otro. Lo que está... Está mal, ahí está. ¿Está mal o está bien? Está mal, gente. Dicen que son muy buenos los tamales. Yo probé chorizos simoqueños, muy buenos. En serio, Nero. Fui en como tengo familia en Simoca, he probado asados de ahí y buenas chorizos, buena carne. Pero una vez un amigo que vive en Simoca, que hicimos un asado, no sé qué, pito flauta, y digo, che, Nero, ¿de dónde compraste estos chorizos? Están geniales. Simoca. Bueno, me queda cerca. Sí, me queda un poquito lejos, pero... Si vas a Simoca, comprate unos buenos chorizos. Qué decir, tela tremenda. Bueno, a ver, ¿qué es lo mejor que tiene Simoca? Cuéntenme. Bueno, estamos hablando de gastronomía, ¿no? Bueno, los escucho desde el tractor, dice, arrancando. Estamos en el campo, jornada en la finca. Un saludo para todos los que ya están laburando en el sur tucumano. Aguante la folco, nos dice Miguelito. ¿Qué haces, Michael? Ah, te puedo decir, Michael. Carlito, Michael le dicen a los Miguel, ¿no? ¿Puede ser? Creo que sí. Bueno, la gente me dice acá, Sergio, ¿cómo estás, Pao? Estamos trabajando, mate en mano llena de grasa, pero no importa, un temita puede ser el chaqueño. Mueta, meta ahí, te lo vamos a regalar. La gente de Alderete, la ciudad que nunca duerme, ¿cómo andás, Mari? Querida de mi corazón, fuiste a Alderete este fin de semana, ¿viste lo que fue? Una locura total, total. Con los artistas que estuvieron presentes. Bueno, voy llevando a los chicos a la escuela, después voy derecho al trabajo, gracias por la compañía de todos los días. Bueno, ya volvieron los chicos a la escuela. Ayer fue el Día del Estudiante. Hoy ya se vuelve. Se vuelve toda la normalidad, mi gente hermosa. Por acá un mensajito más. A ver. Bueno, 2 mensajitos más. Nos vamos con Ramona. ¿Cómo andamos, amor? Muy buenos días. Que tengas un hermoso y bendecido martes. Gracias. Te quiero, Ramona. Che, ¿cómo está la zona por sus viviendas? Cuéntenme. Aquí todavía no ha salido el sol. Está un poquito fresco. No sé, me imaginaba ya un día de calor el día de hoy, pero no, todavía estamos esperando. Diga, Charlie. ¿Qué?
1: Está lindo, sí.
0: Está lindo, bueno, sí.
1: Está agradable.
0: Está agradable. Obviamente los días que se vienen van a ser de calor. Esos días que por ahí ya tenés que prender el aire acondicionado, ¿entendés? Además,
1: yo me viene de Bermuda.
0: Claro, pues está bien, digamos.
1: Sí, sí.
0: Sí, bueno, a mí me hizo frío. Yo me vine con esto y una camperita y sí me hizo frío.
1: Ah, mira.
0: Pero bueno, yo soy medio.
1: Michael y Michelle.
0: Michelle, le dice Miguel, ¿no? Miguel. Claro, ¿viste? No, sí, en otros países, claro, por ejemplo, si vas a Estados Unidos, tu nombre Miguel es Michael allá, ¿entendés? Carlos es Charlie, y así. Claro. María es Mary, ¿entendés? Mary. Claro, Mary, así, van cambiando los nombres allá.
1: Mira, no soy yo.
0: Claro, obviamente, chiquita, estás hablando con una peliculera mal. Bueno, hola, buen día, señora. Señora, ¿qué le decís, señora? ¿Señora de nadie o qué? ¿Señora de las cuatro décadas, me querés decir? Es un chiste. Bueno,
1: el chichón, ¿no?
0: Se me acaba de... casi se me revienta el chichón que tengo en la frente. No, chicos, una cosa es que le diga y otra cosa es que me lo vean. Real es un gran, gran chichón. Bueno, encima tiene un tajo ahí en el medio, ¿no? Pero esto no es nada. Vos no sabés cómo tenía ayer. Así tenía...
1: ¿Peor?
0: Peor, obviamente, me estuve poniendo papa helada, ¿entendés? Para que se me baje un poquito. Ahora me voy a tomar un desinflamatorio, pero me duele como el hueso prácticamente, me duele gesticular. Ah. Así que le estamos poniendo todo el amor, imagínate. Sí, bueno, para que...
1: ¿Cómo quedó la puerta?
0: Ya saben los que no tienen que chocarse con la puerta, ¿eh?
1: ¿Cómo quedó la puerta?
0: Era acomodada.
1: Ah, la acomodaste, digamos.
0: Tenía un ligero problema, pero lo acomodamos, ¿eh? Bueno, de hermosa sonrisa, muchas gracias, amor. Me voy a pasar una samba a tu elección, señor Enrique López, gracias. Nos manda acá las fotitos. Sí, hemos publicado alguna de las fotitos del mate. Todavía no estamos sorteando, no empiecen a participar. Esto se viene más adelante, estamos esperando por ahí que terminen de hacerlo para comenzar el sorteo. Pero para que vayan viendo, para ir endulzando nada más la vista. Fabi, ¿cómo andás, Rey? ¿Qué haces, crack? Buenos días, señorita Pau, feliz cumple para mí. No me digas, amigazo, hoy estoy cumpliendo años, pero ya te ponemos el cumple feliz, mi negro. A ver, preparado, listo ya, vamos al cumple feliz. Fabián Ávila. Bueno, pará un ratito, pará. Pero que no pase para el año que viene, por favor, puede ser. A ver, Fabi. Che, mirá esa torta que te hicieron, ¿eh? O sea, ¿te la hicieron o...?

0: feliz. ¡Vamos, Fabi! ¡Laray, larara, laray, larar! ¿Qué te la pasaste en el alderetes, eh? Con un letrero que dice que cumplas años felices. Ahí está, mi querido amigazo. ¡Feliz vida para vos! Y para todos los que cumplen el día de hoy, y para todos los que cumplen en la primavera y en este año. ¡Oh! Se entusiasmaba, nada que ver. Se entusiasmaba la mina. Bueno, gracias, amigazo. Ahí vamos a publicar la fotita en el estado de la radio. Tremenda torta, sos de River. Mirá vos, gallina. Pa, pa, pa. Bueno, por acá, a ver, tenemos más mensajes en esta mañana. Nuestro amigo Claudio, ¿cómo andamos? Clau, ¿qué nos cuentas?
1: Buen día, poquito querida. Buen día, Charly. Buen martes para todos.
0: Muchas gracias. ¿Cómo están? ¿Qué haces?
1: Yo aquí bien, trabajando en Montero, gracias a Dios. Nublado, lindo. Estaba frío temprano, pero ahora está lindo. Lindo para la zona de Montero. ¿Cómo están ustedes? Segundo día de primavera. Segundo día de la semana. Pero bien, bien, todo bien. Espero que ustedes también estén bien. Dios los bendiga. Saludos para todos. Excelente jornada. Y arriba, arriba, arriba la mañana, aunque esté el tiempo así. Abrazo para todos, Dios los bendiga.
0: Gracias, amigo Claudio. Bueno, vemos ahí que se ve nubladito, él me dice está lindo. Yo con un solcito estaría mejor, es como que siento que el sol, por más que no haga calor, ¿no? Pero es que el sol le da como otra lucidez al día, ¿no? Bueno, cuanto más duras sean las pruebas, más grandes serán tus victorias. Sí, señor, así es. Bueno, vamos a ir a un mensajito más y nos vamos a la música. José, ¿cómo andamos? Tamales, claro, amigazo, perdón, no me sale la palabra. El tamal, el tamal está bien, ¿ah? Buen día, amiga Paulita, Charlie, feliz martes y buen programa. Muchas gracias, Josécito, querido de mi corazón. Y con José vamos a compartir... Estoy medio torpe, chicos. Vengo medio más allá de lo torpe que soy siempre porque soy medio colgada. La torpeza me está ganando últimamente, ¿eh? 381-337-9538, el celu de la radio para que te comuniques. 381-337-9538. 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

Mañana de la Folke. Y bueno, acá estoy recibiendo algunos mensajes. No puedo creer, Pepe, ¿en serio no me dijiste ayer que era tu cumpleaños? En el día de la primavera, de la prima de Ben, igual que mi señora madre. A ver, le vamos a poner el cumple feliz, por supuesto, para nuestro querido amigazo, gran oyente, amigo de la Folke, amigo nuestro, por supuesto, también. Qué linda foto, rica parece la torta. Me parece una hojaldrada, ¿no? Yo soy fan de la torta de hojaldre. Bueno, a ver, le ponemos el cumple feliz para nuestro amigo Pepe Castillo, que está del otro lado. ¿Cuánto cumpliste? ¿50, 40? ¿Cuánto? ¿30? Ah, a ver. Cielo con una nube coronada de matices, con un letrero que dice que cumplas años felices. Del cielo colgó una nube.

0: y mucha fe. ¡Vamos, Pepe! Seguro los cumpleaños de Pepe son con guitarreada. Seguro, seguro por sus hijos, por los Castillos, que arman una gran guitarreada. Muy bien, un abrazo grande para nuestro querido amigazo, que se ve que pasó un hermoso día con su familia el día de ayer, ¿eh? Bueno, segundo día de la primavera, ya recibieron sus flores. Ayer pusimos como una encuesta que me la borraron del estado de la radio, pero en donde preguntamos si les gustaba recibir flores, si recibieron, si les da igual. Cuéntenme, yo recibí una rosa amarilla. Sí, debo decir que yo recibí mi primera rosa. Mi primera, ¿cuántas quería recibir? En toda la primavera quería recibir una rosa. Bueno, hola, Pau, feliz martes. Tamales, tamales, sol, claro, Olguita, sí, sí. Bueno, todo el mundo ahora, claro, me están mandando los tamales, lo que no sabía cómo se llamaba. Bueno, ¿podrías mandarme un saludo? Gracias, soy Rubén Albornoz. Perfecto, Rubén, ¿cómo andás? Crack de la vida, ¿cómo andás? Bueno, Diego Rueda también nos saluda, dice, hola, corazón, buen día. ¿Cómo dice que le va, señor Diego Rueda? Hola, corazón. Bueno, que estés re bien, pasemos una zambita a las 7 de abril, puede ser, pero claro, ahí vamos a anotando a las 7. Saludos del taller Carnero. Del taller al Carnero Tortilla. No, ¿por qué le dicen así al carnero? No, entero. ¿Por qué le dicen tortilla carnera? Es un chiste, negro, es un chiste. Pero bueno, pobre. Carnero es una palabra muy fuerte, chicos. Ojo, ¿no? Hay que ver al menos que se lo haya ganado el puesto. Ahí sí que no podemos hacer nada. Es como que el puesto es de él, ¿entendés? Pero bueno. Juancito Romero, ¿cómo andamos?
1: Hola, mami, buen día.
0: Buenas.
1: Era para que me le dediques un tema, creo que de Trío San Javier o algo así de quince primavera, creo que es el tema.
0: Ah, sí.
1: Para Milagro Leguizamo, mi nieta de barrio Isla Malvina, está cumpliendo sus 16 añitos. Dale un abrazo, besos, bendiciones para vos y toda tu audiencia.
0: Muy bien, bueno, 16 me dijo. 16 primavera, bueno, le mandamos un abrazo enorme. La 15 no combina porque ya es un año más, pero le podemos. ¿Cómo se llamaba la nieta? Milagros. Bueno, le mandamos un abrazo grande para Milagros, que seguramente nos está escuchando de parte de su abuelo Juan Romero, ahí lo vamos a decir bien porque siempre me equivoco, de su abuelo Juan Romero y de todo Radio 1 La Folk, ¿eh? Muchas felicidades, mi querida Mili. Ahí va, este es para vos, Milagros, estás ahí, para que te voy a cantar, porque me ocupa cantar esta canción, entonces la canto con mucha efusividad. Coronada de matices. Vamos, Mile. Letrero que dice que cumpla. Yo quiero un letrero que diga que cumplas años felices. Pero no los letreros esos que ponen a

mucha feliz. Esa, vamos. Esa, cumplir, cumplir años felices. Con un letrero que dice que cumplas años feliz. Muy bien, mi querida amiga Samili. Muy felices 16 primaveras, ¿eh? Un abrazo grande para nuestro amigo Juancito. San Pablo presente, buen día Paulita, por acá está nublado, frío, pero hay que aprovechar los últimos, sí, es verdad, los últimos días a la gente que es amante del frío, se viene el calorcito, así que aguantársela, ¿eh? Bueno, ¿qué te pasó, Paulita? ¿Te chocaste con la puerta? Sí, amor, aunque suene gracioso, si quiere se puede reír, ya está, ya pasó lo peor, digamos. Pero sí, me golpeé con la puerta. Yo quiero que se te desinflame rápido, estoy esperando lo mismo. Siento que tomé el desinflamatorio y me duele más, no sé qué onda. Buenos días, tú me lo equivocaste, había tomado otra pastilla. Feliz martes, abrazo de luz, gracias Anita, gracias, te quiero amor. Gustavo, ¿cómo andamos? Nos manda fotitos acá, dice feliz cumple para mi hermano. Che, ¿son mellizos ustedes? Ah, porque son muy parecidos, mi hermano Fabián, Dios lo bendiga siempre, complaceme con un temita, que los cumplas feliz, bueno, ya se lo vamos a regalar, el que los cumpla feliz, ahí mismo que está compartiendo una rica torta con la familia, así que esperamos lo pase hermoso en su día, que nos cuente también cómo va a pasarlo. Bueno, por acá pasame el tema de la eulogia folk, muchas gracias. La eulogia folk tiene unos temaiquenes impresionantes, el número 1326, vamos buscando para regalarles. Soy Andreta Fidel Valle, los escucho mientras acompaño a los peregrinos de la cabalgata para la Virgen de la Merced. Perfecto, mi querido amigazo. Por acá, hola, buen día Pau, arrancó en la oficina, dice, estoy escuchando, estoy con unos mates como todas las mañanas, puede ser un temita de los manceros santiagueños, un abrazo grande para vos, amor. Claudia, por acá muy pronto vamos a estar en Burruya, nos vamos preparando porque se viene alto, alto festín para Buruyacu. Ya estamos cargando los cajones, dice, un abrazo para los cajones de no sé qué cosa, porque me parece que está mal escrito. Un abrazo para toda la gente que trabaja en el campo. Pedimos una chacarera de peteco, puede ser, Pau. De una, que sí te vamos a regalar una chacarera bien santiagueña. Y de paso para todos los santiagueños que nos están escuchando del otro lado. Bueno, un abrazo para nuestros queridos amigos de Famaillá. Por acá José, que nos habla desde el taller mecánico. Un abrazo grande para él. Saludo para los compañeros. Nos manda fotos acá con sus compas, con el pulgar para arriba. Y en especial saludar a mi querida amiga Angélica, a mi querida Yolanda, la reina de la parranda, que muy pronto, y Dios quiera, esté ya con nosotros. Obviamente ya mandando los mensajitos como siempre lo solía hacer. Bueno, me decía Angélica que posiblemente hoy le daban el alta, ya le vamos a mandar un mensajito para ver qué onda. Pero bueno, siempre tirando de la mejor y por supuesto deseando que salga rapidito de su estado. Muy bien, señoras y señores. Feriado del 24 de septiembre. Ay, chicos, no puedo gesticular. Qué cosa era. Bueno, 24 de septiembre en Tucumán. Los comercios podrán abrir y no se pagará el doble jornada. ¿Sí? Bueno, vamos a comentar cómo va a ser el feriado. El famoso feriado de... Es un feriado provincial del 24 de septiembre. Esto se comunicó ayer justamente de la Cámara de Comercio de San Miguel de Tucumán, que va a detallar cómo va a funcionar la actividad mercantil durante la jornada en la que se conmemora la batalla de Tucumán, ¿sí? Bueno, en el escrito difundido a los comerciantes y al público en general, la institución remarcó que la decisión de atención al público quedará sujeta al criterio individual de cada establecimiento comercial. De este modo, los propietarios definirán de manera particular si levantan las persianas y bajo qué modalidades horarias van a tener en la jornada festiva. Asimismo, la Cámara aclaró una de las dudas centrales vinculadas a la liquidación salarial del personal, porque esto es importante. De acuerdo a cada, obviamente cada uno decide, pero esto por ley va a ser así, ¿sí? Que preste servicio durante la fecha. Sí, al respecto, la entidad precisó que, escuchen, por tratarse de un feriado de alcance provincial, no corresponde pago doble 100% adicional que contempla la legislación laboral nacional para los feriados de carácter federal. Viste que cuando hay un feriado nacional, te tienen que pagar el doble de ese día. Bueno, en este caso no sería de esta manera, ¿sí?
Así que bueno, la Cámara de Comercio informa que el próximo 24 de septiembre, feriado provincial de Tucumán, los comercios podrán abrir y desarrollar su actividad con normalidad, quedando la apertura a criterio de cada establecimiento. En caso de que el trabajador se preste tareas ese día, no corresponde el pago doble del 100% adicional previsto para los feriados nacionales trabajados. O sea, dice no corresponde el pago doble del 100% adicional. Así que bueno, ya saben ustedes que las personas que trabajen es como un día normal, ¿sí? Excepto, bueno, obviamente la persona no quiera que trabajen, pero si no, funcionaría normal, no hay que pagar el doble. Muy bien, señoras y señores, con esta noticia, ¿será que algunos van a descansar el día jueves? Bueno, me cuentan por acá. 12 de la mañana, ¿cuál es? Me hizo mal el golpe, chicos. Me dejó peor, imagínate. Imagínate cómo estaba ahora peor. No sé si me acomodó o me desacomodó las ideas. Una cosa. Ayer estuve burla desde que llegué hasta que me fui en mi casa. Una cosa de loco. Bueno, señoras y señores, 10 de la mañana, 48 minutos. Compartimos más música de la folk. 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

0: bésame. Me gusta esa parte que dice: yo juré encontrar el amor que te tenía y se fue. Y ahora. Qué lindo cuando decís ya te olvidé, ¿no? Qué lindo cuando decís ya te olvidé. Ya estás muy lejos de mí. Qué linda parte esa, obviamente, cuando la pasaste mal, ¿no? Estamos hablando de esta situación. Che, hablando del amor ahora, porque esto es como más desamor. Impresionante la cantidad de gente que vi comprando flores abajo, ¿no? La verdad es que me emocioné. Salí a la 1 de la tarde y vi la gente en las florerías, pero filas y filas de gente comprando flores. Qué cosa hermosa, chicos, me alegro. Me parece hermosísimo que la gente compre flores. Ahora, ¿no se fueron un poquito al pasto los precios? Díganme dónde hay una florería que esté en buen precio, chicos. Quiero comprar flores. Real. Porque bueno, nada, los precios que vi en algunos lugares estaban complicados. Pero bueno, ya vamos a ver, acá tengo abajo varias florerías. Vamos a ir a consultar los precios de las diferentes flores. Recuerden que ayer mandé como varias flores diferentes, que cada una tenía su significado. Ayer, hablando con las chicas, me decían muchas: che, a mí no me gustan las flores amarillas. Esto de la moda, qué sé yo, pero flores amarillas no me gustan. La verdad que a mí sí, me regalaron ayer una flor, una rosa amarilla. Ahora viste que las tiñen a las flores. Las tiñen, negro.
1: ¿Viste el video de la peatonal?
0: No.
1: Estaban las flores rojas.
0: Sí.
1: Y el hombre, digamos, estaba con la pintura, digamos, en lata. Estaba pintando en medio de la calle.
0: Me estás jodiendo. Claro, es que si yo vi, las vi, las vi a las flores que estaban pintadas. ¿Entendés? Claro. Es más. Creo que le dicen flores arcoíris algunas que vienen con todos los colores.
1: Bueno, estas eran todas amarillas, eran rojas y las pintaron de amarillo.
0: Claro, entonces capaz que la mía no es amarilla.
1: No sé.
0: Puede ser, porque creo que la hojita le vi como un poquito de pintura. Ah, sí, le viste pintura porque sí, no era amarilla. Pero sí, chicos, mirá, yo creo que las matás a las plantas de esa manera, ¿o no? Sí. Claro, bueno, pero vi de colores azules, colores verdes, viste que son como diferentes flores, pero sí, no, me gustan las flores naturales a mí, más que nada. Así que bueno, no sé, hay un montón de flores amarillas muy, muy bonitas y no hace falta teñirlas, pero es como una moda esto, no sé. Bueno, pero sí, me gusta que la gente regale, que la gente se tome el tiempo, aunque sea una florcita pequeña, de regalar. No sé si vos regalaste del otro lado, recibiste flores, contame, quiero saber ya, quiero que me cuentes todo, quiero que me cuentes si el desgraciado no te regaló flores. Hola, desgraciada, por ahí capaz estás esperando alguna florcita vos también, te gustan las plantas, ¿eh? Bueno, vamos a ver qué nos dice, qué nos cuenta la gente. A ver, tenemos por acá, Romina Carino, ¿cómo andás? Amiga, hola, buenas, buenas, las empanadas y moca también son muy ricas. No me digas, sí, bueno, mi tía las hace tremenda, mi tía Ketty, no, una genia haciendo empanadas. No te puedo explicar lo que son las empanadas de mi tía Ketty, la amo con todo mi corazón a mi tía de ahí de Smoca. No sé, es como que no tengo fin cuando voy ahí. Empiezo a comer, no sé, no te puedo explicar la cantidad de empanadas que me como, no las cuento ya. Aguante la papa, espero mejores pronto, Pau, querida. Sí, la papa sirve para todo. Aguante, soy fan de la papa. La papa es el alimento más generoso y rico y noble del mundo. Bueno, mi día ideal, nublado, ni frío ni calor. Está bello, costando arrancar, conectar con mi yo, pero ahí vamos. Si te está costando en conectar con tu yo, amiga, agarra un ratito, te vas afuera al pastito, te vas a algún lugar donde haya pasto, un parque, lo que sea que tengas cerca. Descalzate un poquito. Caminá así o parate ahí con los ojos cerrados y conecta. Los pies conectan con la tierra y la energía, ¿entendés? Te va a ayudar.
1: ¿Me dijeron eso?

0: lo que quiere también, ¿no? Porque uno decide qué abrazar. En este caso, él decide abrazar a la noche en árboles.
1: No sé por qué de noche.
0: Sí, no, yo tampoco, no entiendo. ¿Cómo hace para tantear que es un árbol? Bueno, no sé, él, hay muy oscuro en algunos lugares. Pero bueno, ahí dicen, eso sí, lo que recomiendo siempre a la gente para conectarse con uno, anda a un lugar donde no haya tanto ruido, ¿viste? Te descalzás, pastito, tierra, es lo mejor que podés hacer, Romina. Porque a veces amanecemos así, que no nos podemos conectar con nosotros mismos. Te reentiendo, amiga. Es más, creo que me haría falta lo mismo. Bueno, a ver, María Julia, ¿cómo andamos? ¿No eres torpe, Pao? Sí, soy re torpe. no te maltrates al decirte eso, eres la luz de las mañanas y trata de no hablar mucho. Sé que hablo y me duele un poco, pero me duele porque gesticulo, ¿viste? No el hablar en sí, sino el gesticular. Cuídate, la audiencia entenderá que estás dolorida. Primero tu salud, demasiado con que estés. Bella la música que están pasando. Los quiero, estamos con mi bello gatito deleitándonos con tu programa. María Julia, te quiero. Amor, te quiero. Muchas gracias por cuidarme, mi vida. Bueno, a ver, nos manda un audio.
2: Hola, buen martes, Pau, querida, preciosa.
0: ¿Cómo andás?
2: Trata de no hablar mucho por el golpazo que te has dado, preciosa. Cuídate, cuida la voz. Y si te duele, la audiencia va a entender que estás dolorida.
0: Gracias,
2: pone
0: amor.
2: Mucha música y habla lo menos posible. Estás ahí.
0: Un poco estamos mucho, haciendo eso.
2: Con semejante golpe, corazón. Lo mejor para todos, contra todo hay que agradecer siempre, agradecer, pase lo que pase, seguir agradeciendo.
0: Eso,
2: como
0: sí,
2: un estado siempre permanente.
0: Sí, sí, totalmente.
2: La gratitud.
0: Sí, qué hermosa cosa la gratitud.
2: Contra
0: ¿eh?
2: Todo.
0: Sí.
2: Hermoso escucharte. Y bueno, lamento de tu golpe, pero va a pasar. Simplemente cuídate. Y no muevas mucho la mandíbula si te duele tanto. Hay antibióticos, hay antiinflamatorios naturales como el clavo de olor o un tecito de cúrcuma para que no tomes tanto medicamento. Te mando un abrazo.
0: Gracias,
2: grande,
0: mi amor, gracias.
2: Y hoy un rato camita con matecito. Pero siempre agradeciendo que te puedo escuchar, agradeciendo lo que hay el día de hoy. Y con mi gatito aquí escuchando tu programa.
0: Gracias, mi amor,
2: bella
0: te quiero.
2: Bella música, gracias. Bella tu conducción contra todo, dando fuerzas aún con tu golpecito, mi vida, a todos. Un beso inmenso para vos, para Charlie, para todo el equipo. No he podido escucharlo a tu papá y a Ramadeño, me he dormido, pero te escucho a vos. Un abrazo. A mi Pago santiagueño, a vos y a todos.
0: Dale, amor, gracias.
2: Julia santiagueña.
0: Muy bien, mi amor. Bueno, ella es santiagueña. Qué linda voz que tiene, ¿no? Me prometió que me iba a cantar en algún momento, así que estamos esperando que nos mande algún pedacito de alguna canción, ¿eh? Gracias, amor, te quiero y gracias por cuidarme. Bueno, más mensajitos en esta mañana. Dieguito Rueda, ¿cómo andamos? Saludo para el pastor, para Diego, que dice, hermosa mañana, ¿verdad? Sí, mi querido amigazo, sí, hermosa mañana, y más para los que no disfrutan tanto del calor, ¿eh? Horacio de Rancho, no salí, ¿cómo está? ¿Salió el sol? Chicos, ¿alguien me puede informar si en la capital tucumana ha salido el sol? Bueno, Horacio Ranchillo presente, nos hace una llamada perdida. ¿Qué pasó, Horacio? Contame, mandame por favor, que quiero saber qué es lo que me querías decir. A ver.
3: Hola, buen día, Paola. Yo la fui a cuidar el domingo y bueno, volví el lunes a la mañana y ayer volví de nuevo, así que recién estoy aquí en la casa y me está limpiando, todo estoy limpiando. Hasta hace ratito ya está con el temprano. Está bien, está todo bien. Gracias por preguntar y cómo está ella.
0: Muy bien, ahí está Rosita, que es la nuera, ¿no? De Yolanda, nos está contando que está mucho mejor, que estuvo cuidándola, así que felices nosotros de que así sea, ¿eh? Gracias, Rosy. Fabián, viste, bueno, la familia siempre está, en las buenas y en las malas, ahí es cuando se ve realmente las personas que nos quieren, ¿no? En las situaciones malas. Bueno, Fabián Ávila nos manda acá, ¿de qué te reís, Fabián? ¿De qué te estás riendo, Fabiancito? Espero que me haya dejado un pedazo de torta, algo. A ver, Adriancito, loquito lindo, a ver, ¿qué dice? ¿Se va a callar? ¿Por qué? ¿Por qué te pones mudo, Adrián?
4: Curita, buen, ¿qué día hoy? Bueno, a ver, veamos qué día es hoy.

0: martes, che, martes, buen día, locurita. De tempranito escuchándolo, escuché que hablaba de un tal Luis, no sé cuánto, Miguel, no sé cuánto, de 56 años, que tal, bueno, que ese ayuno intermitente, yo también hago ayuno intermitente, dice, ¿cómo? Dice, no, y no tengo 56 años, pero cuando tenga los 56 años de él, ya va, ¿no?
1: Ya
0: va, bueno, sí. Bueno, escuché también que le empezó a hacer calor, pero justo era después de la nota esa. Quisiera que suba la foto de ese tal Luis Miguel, no sé, para ver si, nos da calor a nosotros, que está medio fresquito por acá. Chicos, es locurita, acá, escuchándola, qué lindo tenerla siempre acá. Abrazos grandes al popular Charlie también, que ayer lo saludé porque es una flor de persona, él también. Abrazos grandes a todo el tiempo.
1: Dale, amor, muchas gracias. Gracias, Adriancito. Y bueno, viste que hablamos de Luis Miguel y es Luis Miguel. ¿Qué te puedo decir, minero? Te mando un abrazo enorme, gracias. Fabi se mata de risa por acá. Goyito, ¿cómo andamos?
2: Hola, Paulita, ¿cómo estás? ¿Qué tal ha pasado ayer?
1: Hermoso.
2: Un saludito para Antonio Díaz, de aquí de Estación Arau.
1: Sí, señor.
2: Acabo de llegar de Lule a Estación Arau.
1: Ajá.
2: Poneme algo de Antonio Díaz, por favor.
1: Meta, dale. Vamos a buscar algo de Antonio Díaz para regalarte a nuestro querido amigazo Estela. ¿Cómo andamos? Estelita, querida de mi corazón, nos vamos para los mensajes de hoy. Pau, te estamos escuchando. Soy Ulises de Las Palmitas. Quiero saludar a mi padrino Ariel, a mi tío Juan, a mi abuela Alicia. Pásame un temita a tu elección. No sabés los bloques que tenemos preparados para ustedes. Obviamente con canciones que ustedes nos han solicitado, amigazo. Bueno, por acá Tito Córdoba. Martes 22 de septiembre. Un abrazo grande para Tito Córdoba. Gracias de corazón. Para las personas que nos están mandando los mensajitos al 381-337-9538 con el mensaje de nuestro querido amigo, vamos a compartir más musiquita en esta mañanita de la Folk, 11 de la mañana, 31 minutos. Compartimos bloques musicales con temas que ustedes nos han solicitado. Ahora sí, señoras y señores, compartimos. ¿Qué tenemos, Charlie? Contame, a ver, ¿qué tenemos? Los Nocheros. Los Nocheros, Garnica, La Callejera y Leandro Lobato. Oh, qué bloquecito. Bueno, después vamos a contar los temitas, los nombres, los temas, para que ustedes los puedan anotar también y los puedan pedir después si les gustaron, ¿eh? Vamos a la música.

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0: Qué hermosa canción, qué hermosa zambita para casi despedir lo que es arriba, arriba la mañana. Bueno, recién estábamos, tardamos un poquito en volver porque vino de visita nuestro querido Martín Barraza, que justamente vino a traernos, tanto que hablábamos de los mates y todo lo demás, los matecitos. Así que a partir de octubre vamos a tener sorpresas con eso. Ya va, vamos a ver. Publiqué un video ahí en el Instagram de la radio. Vayan a verlo. A Radio 1 La Folk. Donde estamos mostrando la cantidad de mates que trajimos para sortear para ustedes. Sí, ya lo voy a poner también en el estado de la radio. Hermosos mates hechos realmente de con un trabajo espectacular. De calabaza. Hermosísimos. Bien elaborados, lacrados, todo perfecto. Mates 10 puntos para todos ustedes que son remateros. Y vamos a estar haciendo. Bueno, no quiero mencionar la palabra porque si no empiezan a participar. Pero esto ya a partir de octubre, chicos. Ya les voy a mostrar las bellezas. Y contenta, feliz de la vida porque me trajeron para mí una bombilla que tiene. Mirá lo que es esta bombilla. Mirá, Charles, mirá. Mirá lo que es, y la bombilla tiene una mariposa. Mirá qué loco, porque soy fan de la mariposa. Creo que en algún momento la habré contado, que de hecho tengo tatuado una mariposa. Amo las mariposas. Entonces, nada, él no sabía. Me dice, la verdad es que no sabía nada que te gustaban las mariposas, pero bueno, lo hizo mi mujer y te la trajimos para vos. Una bombilla preciosa, chicos. Ya les voy a mostrar lo que es esta bombilla. Bueno, es redonda abajo, sí. La verdad es que nunca había visto una bombilla así, esta parte. Tremenda, no. Y aparte combina con mi mate, ¿ves? Que tiene lila, todo. Nada, estoy feliz de la vida con mi bombilla. Así que, y con mi mate, chicos. Y con los regalitos que trajimos para ustedes. La verdad que estoy contenta, contenta. Bueno, gracias Martín Barraza. Realmente haces un trabajo excepcional, ¿eh? Ya lo vamos a traer para que venga a hablarnos de la yerba también. De cuál es mejor, cuál es peor, cómo se prepara un mate. Recién nos estuvo haciendo una muestra gratis acá de cómo hay que hacer un buen mate. Así que bueno, un genio, crack de la vida. Vayan a ver los videos que publicamos en el estado de lo que se viene, chicos. Se vienen cosillas. Bueno, por acá Charlie nos dice. Ah, perfecto. ¿Qué sale, Charlie, ahora? ¿Qué sale? ¿En puntitas de pierna o el palma? La vida se va y no vuelve, Carlos Torres Vila. Se viene un bloquecito tremendo. En un ratito nada más. Vamos con algunos mensajitos en esta mañanita. Dorita, ¿qué hace mi reina? ¿Cómo está? ¿Cómo dice que le va?
1: Buen día, ¿cómo estás?
0: ¿Qué hace, Dorita?
1: Quiero saludarle. Por favor, ¿me pasas el tema que habla de todas las flores? Te lo voy a agradecer. Te mando un abrazo. Gracias.
0: Bueno, vamos a. ¿Cómo le gusta a Dorita ese tema, no? Creo que varias veces ha pedido la misma canción. Sí, me parece que es ese el temita que nos solicita siempre ella. Vamos a ver si lo encontramos, así se lo regalamos en la vuelta del bloque, ¿sí? Bueno, por acá, Gabriel, ¿cómo andás, Gaby? ¿Qué haces? Pau, el mago paga las hamburguesas el sábado del Capitán, lleve hielo, gaseosa, está caliente, pasaje, ¿cómo? Pásalo, re buena la radio como siempre. A ver, ¿qué nos manda el amigo?
2: Hola, Paola.
0: ¿Qué haces?
2: Saludos para toda la radio.
0: Dale, amigo.
2: Y un saludo especial para el cumpleaños de el Loco Pereira y para toda la banda de Plaza Belgrano. Aquí Gabriel Magro los saluda a todos los muchachos.
0: Muy bien.
2: A full en mi taller, Paola, y nublado en San Miguel de Tucumán.
0: Muy bien, amigazo.

0: difícil. ¡Vamos! La, la, la, la, la, la, la, la. ¡Vamos, Pedro! Con un letrero que dice que cumplas años felices. Una maravilla para Pedrito en su cumpleaños. Gracias de corazón por escucharnos. Quiero que me manden fotos, chicos. Manden fotos lo que están en los talleres, en los trabajos, todo. Bueno, por acá Gustavo nos manda que está por comer acá un apretadito. Un apretadito de jamón y queso, ¿puede ser? ¿O estoy viendo mal? Gustavo, con un refresco acá. Qué rico, qué rico. Ahí al frente vi que venden unos sanguchitos tremendos. ¿Viste que hay un localcito nuevo, que sillita, toda la cosa? En la peatonal que hay un localcito con sillitas y todo. ¿Cómo que no, negro? Bueno, pusieron ahí y vi que venden unos apretados. ¡Uf! Oh, una pinta esos apretados. Na, na, na. No sé, tremendo, tremendo, te digo. No, no compré todavía, pero ya vamos a ir a comprar en cualquier momento, ¿sí? Bueno, María Julia, vienen licuados también, todo. Sí. No es que le estemos haciendo promoción, pero bueno, a ver si nos mandan un sacuchito.
1: No, sigo esperando la licuadora de la producción, ¿no?
0: Sí, estamos súper cierto, ¿no?
2: Pau, qué lindo programa, por favor. Hablando de lo que vos dices de conectar con la tierra, yo me he fabricado con un inodoro de esas cajitas rectangulares que mi amiga, esto ya no la usaba, estaba ya muy pasada. Sí. He limpiado, le he puesto tierrita compost que fabrico yo y aquí tengo mi espacio en el pedacito de balcón para apoyar los pies ahí en esa tierrita y donde el plato pastito para que se depure. Hermosas tus instrucciones, tus indicaciones, das fuerzas, das ánimos. Ayer yo estaba muy decaída. Me da miedo llorando también por lo que me ha pasado, que bueno, me ha faltado un dinerito que para mí era muy importante, pero con la fuerza que vos pones, a pesar de tu golpe, ya estoy haciendo una ensalada, llegando...
0: Uy, ensaladita, miam, miam.
2: Armando más compost, y mi gatito aquí está alerta, escuchando tu programa. También aquí tiene una audiencia de cuatro patitas.
0: Fuerte, ay, mi amor.
2: ¿No? Está pegado aquí escuchando. Hermoso, hermoso.
0: Gracias, todo. Amor, gracias.
2: Pero cuídate. Abrazote para todos, de gracias, alma, toda la audiencia, vos, a Charlie. Y bueno, espectacular el programa, corazón.
0: Gracias, mi amor. Te quiero, Julita. Y saludos para Mimi, ¿no? Ay, qué linda gatita, es blanquita encima, toda blanquita, hermosa. Bueno, bellísima la música. Gracias, Pau, Charlie, equipo. Gracias a vos, amor, por estar ahí del otro lado. A Mario también, que nos saluda con una taza de café. Muy bien, Marito. La gente de Graneros de la Patria. Oh, hola, ¿me pasas un tema de guaraní mañana? ¿Por qué mañana? ¿Hoy no? ¿O se llama mañana el tema? ¿Cómo sería? ¿O lo querés para mañana? Aclarame, por favor, los tantos, Sergio. Bueno, hola, Pau, espero que estés bien. Saludame por mi cumple. Che, ¿cómo cumple en años hoy? Está loco, hoy no sé cuántas veces cantamos el cumple feliz. Pero dice vos... Pero que vos me cantes se cumple con el tema de Luciano Pereyra, el vestido rojo. Muy bien, bueno, a la vuelta vamos a poner el vestido rojo y poner el cumple feliz para ella, para Analía Zelaya. A ver, vamos, Analía. Sí, sí, sí, sí, sí. Del cielo con una nube corona.

con un letrero que dice que cumplas años felices. Ahí está para vos, Analía Celaya. Feliz cumple, mi amor. Bueno, por acá, perdón, sí, se llama mañana el tema. No era, ¿ves, Charlie? No era para... No es que lo quería mañana el tema, lo quiere ahora. Solo que el tema se llama así. Bueno, gracias, Sergito, te mando un abrazo enorme. Ya te vamos a estar regalando la canción que nos está solicitando. Señoras y señores, 12 del mediodía, 30 minutos. ¿Cómo pasa el tiempo? Y pasa volando y así va pasando la vida. En estos momentos, 19 grados.

0: grados de temperatura, sí, recordemos una máxima para hoy de 22, precipitaciones 10% de probabilidad, humedad un 44, así que está tranquilamente, mayormente nublado me aparece por acá, pero mañana, perdón, esto es el lunes. Estamos en martes. En estos momentos cambio la temperatura, así te lo digo, 23 grados de temperatura, ¿sí?
1: De golpe cambió la temperatura.
0: De golpe, de un segundo a otro, así como desapareció la muchacha. Yo digo, sí.
2: ¿Lo viste el video?
0: Ya apareció, ¿viste? Apareció hablando yo, porque yo decía, che, ¿cómo no va a aparecer la muchacha diciendo algo? Capaz que era un fantasma.
1: ¿No llega a aparecer?
0: Claro. Precipitación, probabilidad 10%, humedad un 32%, en estos momentos la temperatura es de 23 grados, clima martes soleado y nos aparece la máxima de 23, así que habíamos anunciado mal la temperatura hace ratito. Muy bien, bueno, ya está soleado, dicen por acá, ya me voy a acercar a la ventana a ver qué onda, no sé, porque vinimos con un tiempo nuevo. Y no sabemos cómo va a estar después, ¿eh? Un mensajito más y nos vamos a la música. ¿Qué dice nuestro querido amigazo Nico? ¿Qué hace Nicolás? Oh, Nicolás.
3: Muy buenos días, Paola María. Feliz día.
0: Gracias.
3: Feliz cumpleaños para María Isabel Romano, que es amiga mía en Facebook. Y ayer sí vivía y me cumplió 101 años mi madrina Angélica Martín Jiménez. Para ellos quiero que les cantes el cumpleaños para mí también, que me estoy buscando igual. Bueno, ahorita después también decimos, pasame el tema de cable, igual que le compras, para mi amigo mío. Nico Jiménez, nublado y ventoso y frío.
0: A la pucha, nublado, ventoso y frío por Simoca. Mirá vos, mirá que yo pensaba que estaba ya el solcito, amigazo. Muy, muy bueno. Feliz cumple entonces para ella. Ya le vamos a buscar y le vamos a arreglar la canción, No vamos a compartir más música, pero antes te voy contando que si hablamos del sabor tucumano, hablamos de las empanadas de Mauro en Famaillá, la capital nacional de la empanada, que te esperan con las mejores variedades de matambre, pollo, mondongo, efija, ternera con queso, jamón y queso, todas irresistibles. 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

con golpear de bombos, vamos a entonar una chacarera romántica de Yuyo, que habla de los amores, de los guitarreros en los caminos de la música. Una aclaración: el que habla es Bombito.

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bien, señoras y señores, volvimos, pero ya para la despedida. Mi gente linda, José Alberto Pitrucero, ¿cómo andamos? Amigo, mira, de soleado que está el duele. La verdad que aún no ha salido el sol, vamos a ver qué pasa. Esperemos salir el solcito prontito. Obviamente no nos llene de humedad, ¿viste? Como solemos tener aquí en San Miguel de Tucumán. Pero bueno, eso es inevitable. Pero es lindo el solcito, es energético. Buenas tardes, Pau, escuchándote en casa de mi hermana Delicia. Te mando saludos, hoy 22 de septiembre, Día Mundial sin auto, me bajé de mi Corsa y estoy celebrando este día. Muy bien, caminando. Perfecto. Cariños, buen programa. Gracias, Ferre. Nico nos saluda por acá. Muy bien. Claro, no sabés, Nico. Vos reaccionás a ese mate, pero no sabés la cantidad de mates que vamos a estar sorteando, ¿eh? Una cosa hermosa. Ya les voy a mostrar. Mañana vamos a publicar video. Y ya publicamos en Instagram, por si los quieren ir a ver, ¿eh? Gracias, Anita. Te mando un abrazo enorme. Ya estamos en la despedida. 13 horas. Dirección General Nito Argueta. Conducción Pau Arreta. Que les habla Operación DJ Charlie Frías. Nos despedimos, pero nos encontramos mañana aquí de 9 a 1 por la 97.3 Radio 1 La Folk. En este maravilloso programa llamado Arriba, Arriba la Mañana. Chau, chau, gente linda.

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Presencia de los Palmeras, acá en la radio estamos en la 1, estamos en la 97.3, estamos en la FON 13.8 en este día 22 de septiembre, año 2026. Tiene una temperatura actual de 19 grados, humedad 31%. Ayer, como los políticos se equivocaron, se equivoca el pronóstico del tiempo, decía que Febo iba a iluminar esta jornada. Febo ni se coqueteó con las nubes, le taparon todo a Febo, que no apareció hasta ahora de la tarde, 13.08, no apareció en toda la jornada de este día martes 22 de septiembre. La máxima rondaría los 22 grados, la actual, repito, 19 grados. Para mañana miércoles se anuncia una mínima de 10 grados y una máxima de 27 grados. 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

Tiempo de canciones para seguir recordándolas acá en Radio 1 en La Fol 1315 en este 22 de septiembre, 19 grados. 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Balompié Argentino, Primera División, ayer jornada 10, que se completó con 13 partidos en Patio Granate. Ganó Lanús 2-1 a Estudiantes de La Plata. 12 goles anotados para Lanús por Gonzalo Lobos en la primera etapa y por Eduardo El Toto Salvio de penalti en el segundo tiempo. Sobre el final, el zaguero Leandro González Pires descontó para el Pincha Rata, que se fue derrotado. Otro derrotado fue el Decano. Comenzó bien, pero en el segundo tiempo Aldosivi, con el viento a su favor, se aprovechó. Hizo el gol Tomás Fernández y ganó 1-0 el Tiburón, segunda victoria en el torneo ante el Decano Atlético Tucumán, que se vino con mucho frío. Bajo la lluvia se jugó este cotejo, mucho viento en la ciudad. Feliz quedó el Tiburón. Otro que se fue a Mendoza, en este caso muy feliz, es Independiente Rivadavia. En la tabla anual es el que más puntos ha sumado hasta ahora. Venció con gol de José Florentín en la primera etapa, casi al comienzo del partido. Uno para Independiente Rivadavia. Celebró Vilas, el presidente del mendocino. Está en oposición a Tapia, el Chiqui Tapia, que es el manda más de Barraca Central y también de la AFA. Quedó con las manos vacías el equipo del técnico Ayude. Sigo eligiendo, sigo presentando más y más canciones. 13:18 en nuestro querido territorio argentino. Siga moviendo.

Viajamos en el tiempo, los años 70. Claro que sí, llegamos a los 70, no a los 70 años, sino a los años 70, en que ella, mi querida amiga María, la más sucia, la más lejana, me cuenta que se ponía en esos años una super mini falda, super altísimos tacos, aguja, una simple pupera, y dice que dejaba, ¿qué? De a pie. Ah, dejaba visco a más de uno. Bueno, María, qué agrandadita que está, gran María, que estaba allá en los 70 y ahora lo recuerda con mucha nostalgia a través de estas canciones que elegí para compartir con todos ustedes en Radio 1 en la FOL en la 97.3. 13:27, 19 grados la temperatura. 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Aparece el amigo Fernando, prendido en la radio. Bueno, quiere que aparezca el loro de Felipe o el loro que se llama Felipe. Había un loro allá en la zona de Colonia 8, jugaba al balompié en un tiempo, después dejó el balompié y se dedicó, según él, a las mujeres y terminó como terminó el loro, ¿eh? Ya ni habla el loro Felipe de Colonia 8. Bueno, querido Fernando, a ver, ¿qué dice mi querida Anita desde San Pablo? 13:23 apareció, 13:29 estoy leyendo su mensaje, le encantó la música Vela Vela, decía ella. Y quiero que siga alegrando la tarde, me dice, tenía 17 años aproximadamente, mi querida María, no, mi querida Anita, me cuenta, en los años 70, 16, 17 años, juventud, divino tesoro, te vas para no volver, decía don Rubén. ¿Y qué dice el Pepe Castillo? Levantando castillos en el aire, hacerme enterar a través del amigo Aparicio de que ha cumplido años, ha soplado una velita, ha soplado otra velita, sopló más de 80 velitas con el cariño de sus hijos, de sus nietos, de sus bisnietos, de su tataranieto, no sé si se de su esposa, de algunas amantes que habrá tenido en tantos años. Abrazo gigante para el querido Pepe. Sí, me dice que hoy me nota muy contento, como siempre, querido Pepe. Yo me energicé hoy a pesar que no había la presencia de Febo. Estuve allí en las arboledas del Parque 9 de Julio haciendo mis correrías de patorucito. Sí, se me calentaron las rodillas. Estaba la jornada al comienzo un poco fresca. Corrí con pantalones largos. Después de hacer algunos trotecitos ya me saqué los largos. Ahí en el parque yo me desnudo, no tengo problema. Me saco los largos, me pongo los cortos y ¿qué quiere? ¡Ah! Quiere bailar, quiere seguir de festejo, quiere bailarse con ella, aunque ella no sepa bailar. ¡Ah! Sí, ella sabe bailar. El que no sabe bailar es él, quiere bailar nada más y nada menos que una

comparsita al estilo cumbia, al estilo tropical. Vamos a ver, según él, las orejas, ¿eh? Y nada más que las orejas. Porque ni un pelo tiene para... Ah, me quiere copiar el estilo personal que tengo. Se ha rapado la cabeza. No se le mueve ni un pelito al querido Pepe Castillo. Pero bueno, va a intentar mover las rodillas, las piernas. 13:31 minutos, elijo y presento más canciones. Pero antes de mover las piernas, querido amigo, es el tiempo en que yo elijo y presento estos recuerdos. Son súper románticos. Hay burbujas de amor en la tarde. Voy a compartir este momento con... Si viene, ¿no? Si viene, si quiere venir a la radio. Sí, está bien. El que hace burbujas de amor.

Las intenciones de José Manuel Guerra en la tarde 13:36 en nuestro territorio presentó Relojería Frías. 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Hora 13:37 en nuestro territorio.

0: Como no puede bailar el querido Pepe, lo hace bailar a su gallo. Bueno, ¿tendrá espuelas este gallo o no tendrá espuelas? 13:39 en nuestro territorio. Vuelva a la carga el querido amigo Fernando. Envía un audio. ¿Qué dice usted? A ver.
1: Y ayer te cortaron el programa, che, Alberto, ¿no? Tenemos sí. Esperanza que gane Atlético y al final ya gana 1-0, che, allá en Mar del Plata. Así que no ha podido trepar el decano, che. Y bueno, cosa del fútbol. Así que sí, te estaba escuchando ayer y te dije como a las 2. Te mando un mensaje, yo no lo alcanzé a leer, vos, porque ya empezaban a tratar de conectarse con la radio para el partido de Atlético.
0: Bueno, querido Fernando, supongo que usted es hincha de Cano. Vi el partido con mucha atención. En la primera etapa no aprovechó el decano el viento a favor, como dije hace un rato. En el segundo tiempo ya conspiró el resultado que se puso adverso, más el viento, más el juego del equipo de Aldosivi que creció. El decano tuvo una chance clara, neta, que salvó Pombo ante una pelota que bajó muy bien de cabeza el Leandro Díaz, iba a rematar el gol Canelo, pero Pombo milagrosamente puso el pie, la pelota se fue al córner y una clarísima de Aldo Civi la tapó muy bien el arquero agrandadito, está agrandadito y muy bien el arquero decano que salvó la segunda conquista del equipo de Tiburón. Decano tendrá que descansar, ponerse las pilas, tiene dos semanas para prepararse y llegará a la próxima contienda en patio de 25 de mayo de Chile. 13:41 minutos. ¿Qué me dice mi querida María? ¿Que se puso de nuevo las minifaldas de los años 70 o no? No, no, me dice ella, nada, nada. Su padre era muy celoso, no permitía minifaldas, ¿eh? ¿Por qué? ¿Por qué no permitía el padre con esas bien torneadas piernas que tenía o tiene todavía mi querida María, la más suya, la más lejana? Muy celoso este hombre. ¿Qué? Acá me dicen tío, ¿eh? Bueno, hay muchos que me saludan y ahora me dicen tío. Antes me decían primo, ahora me dicen tío. ¿De dónde? Un fuerte abrazo me da a conocer este sobrino que se llama... ¡Ah! Le dicen el gringo. Y el apellido es Zurita. Es el hijo de mi querida prima Catalina. Con razón me dice tío, el querido gringo Zurita. Abrazo para Juan Carlos y también para toda la linda gente que integra la familia Zurita, familia de mi querido tío, que Alá lo tenga en la gloria, Héctor Campos. Recuerdo que una vez me visitó acá en San Miguel de Tucumán, le invitaron una mermelada, él estaba acostumbrado aparentemente a otro tipo de alimentación, era una mermelada aparentemente que era fuerte para él, o no sé qué, se comenzó a golpear las mandíbulas, ¿eh? Bueno, siempre lo recuerdo al querido tío, nos visitaba en nuestra casa allá en el Tropezón, que no es ninguna caída, en Bellavista. Y también tengo una experiencia que alguna vez, mi tío fue un hombre también de tener la suerte de contar a su lado con mujeres muy atractivas. Una de sus esposas, que no era la primera, nos invitó a mi hermano y a mí a pasar un fin de semana en su casa. Era una noche de sábado, la señora nos atendió. Lástima que no recuerdo el nombre de ella, que Alá la tenga en la gloria. Ese sábado, después de darnos a comer, nos puso en camita a ver la televisión. A mi hermano Humberto Benjamín, que ya se volvió a Córdoba, estuvo dos semanas acá, y a mí nos pusieron a ver la televisión. Noche de sábado daban bonanza, daban con combate. Donde había combate era en el lugar donde ellos vivían, el fortín. No solamente había tiros, líos y colla golda, sino también beberaje aparentemente a full y se armaban las trompadas. Lo que no hubo trompes fue cuando mi tío apareció en la madrugada. Vaya a saber de dónde venía el hombre en mal estado, porque como al amigo Pepe también le gustaba, como dicen vulgarmente, empinar el codo. Teniendo a la mujer tan linda, digo yo, ¿cómo muchos hombres se dedican al beberaje, se dedican a la pesca, a la supuesta casa, no sé de qué o de quiénes, pobres animalitos, y dejan abandonada a la mujer? Eso hicieron y no sé si seguirán haciendo. No me inviten nunca a pescar, nunca a cazar, nunca a tomar, porque solamente tomo agua. Así que yo no descuido a mis esposas, a mis amadas, amantes, a mis concubinas. Siempre alerta, siempre alerta. 13:45 minutos, elijo y presento más y más canciones en esta tarde, ¿eh? Hay un velero que se llama, ¿cómo se llama este velero? Lo dice cantando José.

0: 13 de febrero viajaba él, José Luis Perales, 1349, en nuestro territorio. 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Recién mencioné al querido gringo Zurita. Su madre se llama Catalina, prima mía. Me acuerdo que en ese barrio donde vivían ellos, el Fortín, le decían también el cuadro, estaba pegado a la tapia del Ingenio Bellavista. Por allí siempre pasaba cuando iba al secundario en el Instituto San José de Bellavista. Y tuve la suerte allí en ese mismo barrio donde había lío, tiros, colla golda, de conocer a una bella jovencita adolescente que iba a grados inferiores a los cuales yo iba. Sí, creo que ella estaba en segundo, yo ya estaba en cuarto, quinto, y comencé a frecuentarla. Y una fiesta, no sé si de Año Nuevo o de Navidad, fui a su casa, me invitó ella a bailar, porque bailaba muy bien, tenía un cuerpo realmente espectacular, y comenzó a bailar, y en un momento determinado, motivada por el baile, comenzó a abrazarme fuerte, fuerte, fuerte, y yo quería despegarme de ella porque estaban sus padres, a quienes recién conocía. Estaba totalmente ruborizado por los abrazos y los cariños de ella, y ella me abrazaba y me abrazaba y me abrazaba. Tiempos de mi primera juventud, de la adolescencia de esta bella dama. Ella quería que la abrace,
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0: como decía
1: esta canción.
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Fin de año, 13:56 en nuestro territorio, no digo más, para que no arda Troya, 13:56 en nuestro territorio. Me dice mi querida Anita que nuestro mayor tesoro en esta vida es la gente que queremos y no se quiere. La gente que acompaña, la que nos ayuda a crecer, la que nos cura el alma con un abrazo y nos hace reír hasta llenar el corazón. La gente que nos devuelve la misma energía que les damos y los que siempre nos hace sentir en casa y en paz. Muy bien, mi querida Anita, muy gentil, muy amable es usted, que siempre aparece ella, Anita, con sus palabras. 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Les cuento que la doctrina Monroe está en acción. ¿Qué decía esa doctrina Monroe? Que América es para los americanos. Pero esta doctrina Monroe se la hizo suya el pato Donald Trump, diciendo ahora que América es para los estadounidenses. Ahora el pato Donald amenazó a la ONU, a la Organización de Naciones Unidas, con usar un poderío militar sin igual en América Latina. El pato Donald aprovechó el estrado de la Asamblea General de las Naciones Unidas para ratificar hoy que considera a nuestra región como el patio trasero de su país. Puso a Venezuela como ejemplo de lo que está dispuesto a hacer y ratificó que seguirá asfixiando a Cuba hasta que caiga la revolución. Cuando apareció Lula da Silva, haciendo también su discurso en las Naciones Unidas, le respondió que Brasil no cabe en el patio trasero de nadie. Sobre el tema de las Malvinas, pese a la puesta de escena del presidente argentino, el gobierno británico le respondió y autorizó una prórroga de las licencias petroleras que están explotando en las Malvinas. Son recursos nuestros, lanzaron los del gobierno británico. Bueno, hay una pequeña y mediana empresa millonaria en la Quinta de Olivos. Se descubrió esto y lo quieren tapar. Hay un escándalo y renuncia tras la denuncia del desvío de las compras. Ustedes saben que ha decidido el gobierno nacional dejar de lado a 12 personas que trabajaban así en el servicio de la Quinta de Olivos. Estas 12 personas por contrato no pueden hablar de su situación durante 90 días. Así que habrá que esperar 13 meses para que estas personas, si se animan, digan lo que saben, lo que vieron, lo que escucharon, lo que hicieron así en ese trabajo de la Quinta de Olivo. Tras la denuncia que hubo por las compras de toneladas de productos premium sin justificación, el gobierno nacional tuvo que echar a Belén Agudíez, funcionaria de la Secretaría de la Presidencia. En el círculo más cercano de confianza de la hermana del presidente, se oficializó el lunes mediante decreto el despido de esta mujer. Fue tras el avance de una investigación penal que ya no solo apunta sobre compras millonarias irregulares, sino también un aceitado mecanismo de posible desvío de compras públicas y retornos en favor de una empresa de catering familiar actualmente investigado. Le escuché, la vi en la televisión hablando sobre el particular a la diputada ex libertaria
Marcela Pagano, quien formalizó ante la justicia federal dos ampliaciones de su denuncia por malversación. La tramita el juzgado número 12, que subroga a Julián Ercolini con Eduardo Tayano como fiscal. Si la primera presentación ponía en la lupa sobre desvíos globales y un entramado donde convivían proveedores fantasmas con facturas por 60, ¿por cuánto? Por 600 millones de pesos, Para ello se llegó a utilizar la identidad de un jubilado de más de 80 años sin ingresos comprobables ni propiedades a su nombre para facturar al Estado. Ahora hay nuevos escritos judiciales que aportan soporte fundamental sobre la existencia de un esquema de negocios privados montados desde la Administración General de la Residencia Presidencial de Olivo con personal pagado por la Secretaría General de la Presidencia en torno a un emprendimiento de catering de la familia del intendente de la residencia. Hay mucho más sobre este tema, lo dejo acá porque ya elijo y presento más y más y muchas más canciones que quiero compartir con ustedes acá en Radio 1 en la 97.3. A ver, aparecen más mensajes, pero quiero ya elegir las próximas canciones. Vamos a bailar, no importa si es el más feo o la más fea, aunque las mujeres nunca serán feas, todo lo contrario.

Tiempo de cuartetos acá en la radio, lo dejo suspendido en el aire, la freno a mi querida amiga que apareció hoy, me quiere abandonar, según me dijo ya, ¿por qué ella quiere ser? ¿Qué quiere ser? Ser o no ser, me dice ella quiere ser. Mi querida amiga Gegi está escuchando, dice la radio, a todo volumen, mi querida Gegi, dice que comenzó bailando árabe, luego pasó a la cumbia, siguió con el cuarteto, ¿eh? ¿Está qué? Bueno, no se defina de esa manera, ¿eh? Dice que está un poco dura, que no puede moverse como antaño, como cuando bailaba en el salón La Vieja California. A ver, ¿qué música está danzando en estos momentos? Mi querida amiga, o hizo una grabación de algunos minutos atrás. A ver qué música estaba danzando.

mi querida Yegi. No necesita ningún hombre para ella demostrar lo que vale. Muy bien, se movió como un auténtico bombón que es. 14-14, nuestro territorio. Sigo eligiendo, sigo presentando más y más canciones en esta tarde de Radio 1 de la Fol de la 97.3. 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Me invita a pecar, Gegi, me invita a pecar y yo soy un hombre muy tentado, ¿eh? 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Mientras mi querida Gigi baila, danza como ella solamente puede hacerlo, aparecen acá otra gente que está preocupado por lo que yo digo, por lo que yo hago. Más por lo que yo digo. A ver, ¿quién está preocupado? Es el amigo Silverio. ¿Qué nombre tiene Silverio Francisco? Está en la zona de las ánimas. No conozco este lugar, querido Silverio. Me dice que ahora sí la justicia puede investigar el entorno del presidente. Hace un tiempo atrás la justicia no lo hacía, cuando la quinta era un prostíbulo. Bueno, esta es la manifestación del amigo Silverio. Él seguramente se refiere al hecho que cuando estaba en la Quinta de Olivos estaba el impresentable de Alberto Fernández, que no solamente en Olivos, sino también en la Casa Rosada, llevaba algunas damas, siendo un hombre que tenía responsabilidades muy importantes con la gente de nuestro país, con hombres, mujeres y niños, y que además tenía una esposa y un hijo o una hija. Impresentable Alberto Fernández. Pero bueno, le voy a contestar al querido Silverio. Esto no significa que la justicia actual esté investigando. No lo sé si lo hace. Por lo menos hay presentaciones, hay denuncias, hay demandas. Ahora que la justicia haga lo que tiene que hacer, por ahora no lo hizo. Inclusive, querido Silverio, le cuento, y a todos ustedes, le comento de que hay funcionarios de la justicia que hace poquito tiempo atrás, hace un ratito nomás, los puso en funciones el actual presidente. Y si los puso el presidente es para que le cubran las espaldas. Y no solamente las espaldas. O sea que es, yo diría, prácticamente imposible que la justicia investigue y haga algo, porque por ahora el presidente está en sus funciones, el presidente está ya en campaña, va a presentarse, supongo yo, para su reelección, y mientras tanto la llamada justicia mira para otro lado. 14-18. No nos engañemos, querido Silverio, no nos engañemos. Lo que pasa es que hay denuncias, pero nada más que denuncias hasta acá. ¿Está claro lo que digo? 14-18 en la República Argentina, elijo y presento muchas más canciones que quiero compartir con todos ustedes. ¿A dónde pienso marcharme ahora? Todavía no lo sé. Estoy dirigiendo, estoy buscando a ver a dónde me voy a detener para seguir compartiendo canciones acá en Radio 1 en la 97.3. No me quiero perder. A ver, ¿qué puede ser? ¡Ah! Apareció un gato en la radio. Hay que tener cuidado porque hay todo tipo de gatos. 14-18 minutos.

Cantan las gatiñas, aparecía ese gatiño en la tarde, venía desde Brasil, 1422. Me voy a visitar al amigo que anda por la Madrid, anda viendo obras, según me dice él. Están en la construcción de alcantarillas en la zona de la Madrid, andan recorriendo el mundo, van a llegar hasta Cataluña para visitar a Diango, pero por ahora están ocupados en la Madrid, me lo dice el querido Coco Rubén. Un abrazo para él, gracias por participar, Coco Rubén, de este programa. Él define como linda compañía en las tardes, algo para recordar este programa que también se emite en la noche a partir hoy de las 20:40 aproximadamente, 20:45, larga tanda, y ya comienzo a elegir y presentar canciones en LB12, amplitud modulada, y en la 105.1 frecuencia modulada. Así que por las dos bandas me pueden escuchar en algo para recordar, programa que también se emite obviamente acá en Radio 1, la Folna 97.3, y que presenta Mora García, servicios sociales, servicios de sepelio y cremaciones, atiende de lunes a viernes de 7:30 a 16 horas. 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Les quiero comentar que en una fecha como hoy, un hombre llamado Alberto Podestá, sí, cantante de tangos, él nacía en el año 1924 en la provincia de San Juan. Se inició con la orquesta de Franchina y Pontier en los años 40 y luego tuvo una larga carrera de más de medio siglo. Alberto Podestá murió en el año 2015 a la edad de 91 años. Lo vamos a recordar de la mejor manera, con su alma. Con su alma tanguera, con su alma de moreno.

Me encanta el sostenido de este canto, de esta canción que la hacía Alberto. El alma de Bohemio Podestá en la tarde. 14:27 minutos, se presentó San Luis Hidráulicos, San Luis 151, taller especialista en tren delantero, direcciones hidráulicas, direcciones electrónicas, 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moría Carlitos Balá. Comenzó en el ciclo radial llamado La Revista Dislocada, que escuchaba allí en mi Bella Vista natal. Mi padre era fanático los domingos de esta famosa Revista Dislocada. También colaboró en cine con Palito Ortega de la televisión, con el show de Carlitos Balá. Participó en la pantalla grande con el personaje de Canuto Cañete. 14:28, nuestro país, sigamos recorriendo el mundo de las canciones. Llegamos hasta Cataluña, pedido del querido amigo Coco. Nos encontramos con este cantante catalán, a quien entrevisté hace muchos años en Mar del Plata.

Te cuento que esta canción tiene su origen allá en territorio italiano. La cantó por primera vez allá en los años 60. Jimmy Fontana, el creador, la cantó también en Cataluña. Este cantante se quedó en España porque luego, años más tarde, la hizo éxito otro cantante español. Ya me voy a acordar en momentos más su nombre. 14:33 en nuestro país. 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Vamos a los 80. Sonaban super canciones para compartir, bailar y

tarde de Radio 1 de la FOL de la 97.3. Avanzamos en este día, martes 22 de septiembre, 14:44 en la República Argentina. Se prepara el amigo Panchito Pérez y su asistente en el control central del sonido, el amigo Pochi. Van a llegar exactamente a la hora 15, 14:44 minutos. 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Posiciones en el balompié argentino. En uno de los grupos manda Instituto Cordobés, 22 unidades en 10 partidos. Vélez 20, Defensa y Justicia 18, Gimnasia y Esgrima de Mendoza 17, junto a Boca e Independiente 16, Lanús y News All Boys de Rosario. Hasta allí los 8 primeros clasificados. Después están Unión San Lorenzo, Estudiantes de la Plata, Riestra, Platense, Talleres, último junto a Central Córdoba de Santiago del Este. También quiero pasar posiciones en la otra zona donde manda Argentinos Juniors y Rosario Central, 18 puntos cada uno. Independiente de Avellaneda 17, junto a Gimnasia de El Bosque Platense, Belgrano y Huracán 16, con Sarmiento de Junín. 13 puntos para River Plate, que está octavo. 13 puntos también para el Decano, que marcha noveno y por ahora queda fuera de los 8 clasificados. Después están Tigre, Barraca Central, Banfield, Aldo Civi, Racing de Avellaneda y último Estudiantes de Río Cuarto. Elijo y presento más canciones hasta la hora 15. Estamos en Radio.

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2: En el nombre del Padre, del Hijo, del Espíritu Santo. A vos que me quieres tanto, Tata Dios, te pido que me des la voz para comenzar este canto. Hola, hola, hola, hola, hola, hola, hola, ¿qué tal? ¿Cómo les va, mis queridos todos? Feliz martes para todos, para nosotros, comienzo de semana con el programa. Ayer nos hemos dado. Ayer transmitieron ese partido que al final nos dio una bronca como tucumano. ¿Cómo lo van a sacudir? Lo sacudieron como colcha vieja. ¿Qué va a hacer? Claro, cuidado con el tiburón, se los comió todo el tiburón. La verdad que nos da pena y uno como tucumano sufre. Que le hagan eso, qué bárbaro. Pero bueno, ¿qué va a hacer? Vino una ola con el tiburón, se los comió. Pero aquí estamos, junto al Pochi Ponce en la mesa de sonido, la coordinación de Juancito Leiva, la dirección general de el señor Nito Arrieta. Ya no venimos a hacer ningún gesto, ¿no? Estando Charlie cerca. ¡Ah, no! ¿Quién les habla, Panchito Pérez? Le todo de ánimo variable. Por un lado, contento de volver a estar con ustedes, y por otro, triste, cómodo, ganando a ver de Atlético. Chao, papá. Bueno, aquí estamos, señoras y señores, para arrancar esto que es un canto a mi tierra. Alberto Reina le tiró la oreja a Charlie y le rompió el arito. Y yo sabía que le iba a romper el arito. Alberto dice, sí, se le tira así de la oreja. Bueno, dale, vamos a arrancar esto en un canto a mi tierra, tradicionales chacareras de un canto a mi tierra.

0: Ahora Neto, que es un canto a mi tierra, a un día prácticamente de la derrota de Atlético en Mar del Plata, cosa que nos duele mucho como tucumanos. Pero bueno, aquí estamos, al mal tiempo, buena cara, vamos a seguir nosotros disfrutando de esta tarde cancionera. Mirá, Boca aplastó a San Lorenzo, para eso es bueno, ya me manda ahí Nico. ¿Cómo andamos, Nico querido? Nicolás Jiménez nos dejó esto también.
1: Muy buena tarde, Pancho Francisco Pérez.
0: ¿Cómo anda?
1: ¿Cómo le va usted, señor?
0: ¿Cómo está?
1: ¿Qué tal pasó el sábado?
0: Hermoso.
1: Noche de 10. ¿Qué manera de explotar globo, amigo? ¿Qué pasó? ¿Que han explotado los globos?
0: No sé, deben ser los tiburones.
1: De Núñez, Pancho Francisco, saludito. Han explotado dos globos y se han asustado todo el bichaje ahí en meta, saludito.
0: No, estamos ventaja nomás. No pasa nada.
1: En un caballo negro por romancero, puede ser. Pancho Francisco, muchas gracias. Saludos a usted y su hermosa audiencia.
0: Abrazo bien, pero bien grande. Gracias por estar siempre. Ya vamos ahí con caballo negro. Espérame un poquito, nada más. Seguimos disfrutando.

0: Ahí estábamos disfrutando en esto que es un canto a mi tierra. Estábamos disfrutando de los gatitos. Habíamos arrancado con el 180 chaqueño para la vecina, los mancilos santiagueños cruzando el dulce, el ventajado para Eduardo Ávila y Pastor Luna, el chamamicero. El chamamicero nos regalaba el pamperito. Bueno, seguimos. Goyito, ¿cómo estamos? Goyito, querido. Goyito, por ahí desaparece, no se comunica. Goyito, ¿cómo estamos?
1: Buenas tardes, Panchito. ¿Cómo estás?
0: ¿Cómo anda?
1: ¿Qué te han regalado hoy para la primavera? A mí una muñeca me han regalado.
0: ¡Oh!
1: ¿Quieres que me porto bien?
0: ¡Bien!
1: Panchito.
0: A mí me regaló un tiburón.
1: Un saludo grande para Antonio Díaz.
0: El de Estación Arao. ¿Qué cantor?
1: ¿Me puedes poner un tema de Antonio Díaz?
0: Bueno, ya le ponen.
1: Por favor.
0: Dale.
1: ¿Qué te la pasó ayer? Ayer no te he escuchado, no sé si estaba, pero
0: no. No, porque estaba en el...
1: Me han invitado, soy Coliar, si yo comenzaba ayer. El Luli, vuelto hasta mañana.
0: Ah, no, ayer no hicimos programa, nosotros transmitían el festival ese del tiburón. No pasaron el partido de Atlético. Pero por eso, nada más. Bueno, vamos a ir complaciendo pedidos en esto que es un canto a mi tierra. Caballo Negro, para mi amigo Nicolás.

0: a mi tierra. ¿Cómo le va, doña Martita? Martita me dejó un mensaje también por acá. Será Martita Olarte. ¿Cómo le va, Martita?
1: Hola, buenas tardes, don Pachito Pérez.
0: Ah, no es Martita.
1: Estoy mandando un mensaje que la paras Mercedes.
0: Sí. Reales. Ah, sí.
1: Ruta 306, kilómetros 39. Sí. Le queremos, le mando un saludo para mi pareja Marta Olarte.
0: Sí.
1: Que ha venido de Junio de los Andes, Neuquén, la visita a Tucumán.
0: Qué lindo.
1: Y se ha quedado. Y parece que ha encontrado un cañaño aquí en la parada de las Mercedes.
0: ¡No me diga!
1: Y aquí estamos con Graviel Moyano, Anselmo Moyano.
0: La barra de los Moyano.
1: La parada. Muy lindo su programa.
0: Muchas gracias.
1: Bueno, un tema de elección para Marta. A ver.
0: Bueno.
1: ¿Algún tema en elección del Chango Nieto?
0: ¿De si Chango Nieto?
1: Bueno, muchas gracias. Que tengan linda tarde.
0: Bueno. Yo primero le voy a dedicar una canción. Pero primero a ver si lo tengo a la canción. Ya voy con algo de lo mismo, algo del Chango Nieto. Pero hay una canción que se la vamos de calle para el cañaño que ha encontrado ahí. A ver si lo tengo por acá. Aquí está. Este tema ya se lo voy a dedicar. Espérame un poquitito. Saludo a toda la gente, las paradas Mercedes, cerquita de Villa Leales. De ahí era mi amigo Sergio Acuña, que trabajaba en la Policía Federal, hoy ya. En el cielo, así que bueno, a doña Martita, que creo que es de Neuquén, le mandamos un beso bien grande, y no sé si vino de paseo o se viene a quedar, y si no, si se viene a quedar, nosotros encantadísimos, viene de paseo, que la pase re lindo, y un mejor retorno cuando le toque volver. Ya le voy a dedicar una canción y algo del Chango Nieto. Mi amigo Tony también, bueno, nos manda las caritas. Me voy con el tema entonces, este tema se lo dedicamos para Martita y para el cañaño que ha encontrado aquí en Tucumán. Se llama El Ladrón. Ya sabés que se robó. Claro. Canta Facundo Toro con el chaqueño para vecino.
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0: ¡Ah, amiga, escuche!
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Bueno, así complacíamos pedido en la tarde cancionera para Martita, para Tony Chosalé, bien grande, toda la gente de Parada Las Mercedes. Cariño bien, pero bien grande, gracias por estar siempre. Panchito, espectacular el programa, me dice Roberto Zuleta. Pusiste recién algo de Pastor Luna, podés poner la guitarra y la mujer cachete, pechete y ombligo por Pastor Luna. Bueno, déjame que lo busque, sí, es un enganchadito bien lindo que tiene Pastor Luna y nosotros complacemos acá en Un Canto a Mi Tierra.

0: Seguimos complaciendo pedidos en esto que es un canto a mi tierra. Pero espera un poquitito que me voy con algunos mensajes. Gustavito Ávila. Gustavo querido, ¿cómo andamos, hermano?
1: Buenas tardes, don Panchito Pérez.
0: ¿Qué parece?
1: Menos mal que hiciste Atlético, si no, no tendría ninguna alegría, ¿no?
0: Pero no, si, pero si yo estoy triste.
1: Por un lado, tu River, chao.
0: Pero, Guti.
1: San Martín y habla.
0: Pero ¿quién dice que yo estoy contento?
1: Lo único que le da alegría es Atlético. Con la derrota de Atlético han vuelto a vivir la gallina.
0: No, yo hablé del Festival del Tiburón, es otra cosa.
1: Te manda el mensaje de mi hermano que está cumpliendo años, Fabián.
0: Sí, feliz
1: me complace con un tema.
0: ¿Cuál?
1: Dedicado para él. Un feliz cumpleaños. Gracias, Panchito. Abrazo.
0: Abrazo bien grande. Claro. Bueno, Ilpes, no, la gente cree que yo estoy contento porque perdió Atlético. No, nada que ver. Saludalo primero al cumpleañero, claro. A ver si lo tenés por ahí, el feliz cumpleaños.
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0: Claro, cómo no saludarlo. Ayer le hizo un regalo al Tiburón.
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1: Hola. Lo único que le da alegría es Atlético. Con la derrota de Atlético han vuelto a vivir la gallina. Me quiero mandar el mensaje de mi hermano que está cumpliendo años, Fabián. Y me complace con un tema dedicado para él. Un feliz cumpleaños. Gracias, Panchito. Abrazo.
0: Abrazo grande.
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0: Fabián, feliz cumple. Para Fabián, entonces también lo estamos saludando, que hoy cumpleaños. Oscarcito querido, ¿cómo andamos?
3: ¿Cómo andás, querido Panchito? Buenas tardes.
0: ¿Qué parece?
3: Acá escuchando el programa, hermoso día, hermosa música, todo.
0: Gracias.
3: ¿Y qué pasó ayer? Te noto triste en tus palabras.
0: Sí.
3: ¿Será por lo de ayer?
0: Quedé mal por ese festival del Tiburón.
3: ¿Qué le pasó? Te cuento la última. Se habían ido un par de días antes a ver si se metían en el mar la chica. Y de repente se quitaron. Un grupito ahí y emerge del agua una figura mitad hombre, mitad pez. Se sumerge, se vuelve, emerge mitad hombre, mitad pez. Sale uno de ellos gritando: ¡Ay, un sireno! ¡Un sireno! ¡Un sireno!
0: No.
3: Y el otro dice: ¡Qué sireno! ¡Sireno! ¡Anda a buscar ayuda que me está comiendo el tiburón!
0: ¡Oh, no!

0: no, no, menos eso de que come los hinchas, no, nada. Ezequiel, querido, ¿cómo estamos?
1: Hola, amiga, soy Panchito Pérez, ¿cómo estamos, mi rey?
0: ¿Cómo anda aquí?
1: Escucha, que me puede pasar el temita de Rosa María.
0: Bueno, ya lo vamos a poner.
1: ¿Qué fue lo que ha pasado ayer con las chicas? Se la comió el tiburón.
0: ¡No! Fabián Ávila, muchas gracias por el saludo. Pero mi tía que pone la marcha de San Martino de River para saludarme para mi cumpleaños. A ver, ¿cómo? Para muchas gracias por el saludo. Pero me tenía que poner la marcha de San Martín o de River para saludar mi cumple. Bueno, ya lo vamos a poner. A ver, entonces no pongamos la... Fabián, no pongamos la de... No pongamos esa marcha, claro. Te pongo esto. A ver, ¿qué tenés por ahí? Poneme algo distinto entonces para el cumpleañero. A ver.

Sí, señor, con eso. Con eso lo teníamos que festejar. Para Fabián, que hoy está de cumple. ¿Y por qué no también? ¿Y por qué no también este tema, papá? Ahí no hay tiburón que va.

0: Sí, señor. Bueno, seguimos en esto que es un canto a mi tierra. ¿Qué más teníamos por acá? Espera, tenemos más pedido. ¿Quién me mandó esto? Durval. Me dejó también un mensaje por acá.
1: Hola, Panchito.
0: ¿Cómo anda, Bermúdez? Hermano?
1: Soy Durval Bermúdez.
0: Sí.
1: ¿Escucha?
0: Sí. ¿Estás escuchando ahí abajo?
1: Lo único que se está quedando usted del... ¿Qué? La canción nomás le está quedando.
0: Ah, ¿sí? Está dolido, ¿no? Está dolido, Durval.
1: Bueno, ¿qué vamos a hacer? Son racha. Panchito, está muy lindo el programa. Pásame un tema de... Los voces de verán.
0: Bueno.
1: Tormenta de vino.
0: Dale.
1: Y de chaqueño para vecinos. Siempre chaqueño seré.
0: Sí.
1: Para dale. Todos mis amigos de acá de Lule.
0: Dale, Durval, te mando un abrazo bien, pero bien grande. Es algo más me dejó Gustavo.
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0: No. ¿Qué dice? Buenas tardes. ¿Le podría mandar un saludo para mi amigo Suárez Guillermo? Y ponerle la canción Bandido, Bandido. ¡Oh, qué tema! ¿Pero por qué le quieren dedicar eso? Bandido, Bandido. Bueno, entonces esto era para... ¿Para quién era Bandido? No, no va a poner Bandido. Bandido, Bandido, que canta Sebastián. ¡Claro! Ya estoy peor que el pelo de cordobiano. Para Guillermo Suárez.
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0: Chao, bandido.
3: 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Las chicas al pasar.
0: No lo metan de piola, Guillermo. Después a ver si tiene problema en la casa, Che, Pepe Castillo, feliz cumple, Pepe. Ayer fue el cumpleaños de Pepe. Todavía lo está tomando, Pepe. Abrazo bien grande. Buenas tardes, amigo Panchito. Mira ese gallo que me mandó bailando. Pepe Castillo, te mando un abrazo bien grande. Ezequiel, te estoy escuchando.
4: Dale. Escúchame, Panchito, decirle ahí al amigo.
0: Sí.
4: Que el tiburón ha ganado dos partidos nomás. Y empató uno. Le ganó un Atlético y el otro le ha empatado. De local le ha empatado.
0: ¿Qué va?
4: Después ha perdido todos los partidos del campeonato.
0: Todos los partidos del único que se aprovechó. Ya sabes de quién. ¡Hola, Ramón! Ramoncito Name, mi querido amigo. Hola, Pancho, pon el más grande. Sigue siendo el huracán que se llevó todas las gallinas con el huevo Acuña incluido. Está caliente, está caliente. Pepe Castillo, muy agradecido por su saludo ayer con motivo de mi cumple. Pase, por favor, detrás del queso por el gran Figueroa Reyes. Che, me voy a complacer pedido, si no después no vamos a pasar más tema. Voy a... Pancho, cuando pierde River, vos decís que el programa es de folclore nada más y ahora pone todo de música. Pero nadie está hablando de River, compadre. Estamos hablando de tiburón, de la fauna marina. ¡Claro! Bueno, seguimos en esto que es un canto a mi tierra. ¿Te acordás cuáles son los temas que nos pidieron, no? Sí, algo, me acuerdo, ya vamos a ver. Uno de los que nos pedía eran la Rosa María. Después nos pidieron los voces de Orán. También, así que bueno, vamos. Poneme, ese de Palmera, no, espera, ponémela a la Rosa María. Fíjate si la tenés ahí. A la

0: de la piana.
1: Bueno, seguimos en esto que es un canto a mi tierra. A la gente le pido disculpas un ratito a la gente, tengo un montón de cargadas con el tema de vivir el tiburón que hubo, que se comió un montón de chicos. Bueno, cosas que pasan, van y vienen las cargadas propias del programa. Pero bueno, ahora nos vamos a poner serio, porque tengo la alegría de recibir a un músico, sobre todo cuando son músicos tucumanos. Músico de muchos años de escenario, más allá de que su carrera como solista, cuando el destino le entrega la carrera de solista desde hace poco, digamos que se está alargando como solista, pero la voz de uno de los cardenales, cuando él comenzaba con todo esto, ya se escuchaba en muchos escenarios. Con una gentileza de mi querida Gaby, hoy tenemos la alegría de recibirlo a Martincito. Martín Rivas, ¿cómo te va? Muy buenas tardes, bienvenido.
2: Muy buenas tardes, muchas gracias. Gracias por recibirme en tu programa.
1: No, gracias por aceptar mi invitación a entregar este mensaje musical. Que, ¿por qué como solista? Porque si ustedes siempre estuvieron muy bien como...
2: Sí, no, la verdad que sí, pero bueno, con el Pato, que sigue siendo mi hermano de toda la vida, decidimos por ahí mostrar un poco lo que tenía uno, ¿no? Compuesto, lo que venía haciendo uno, y que en realidad no era ni parecido a lo que era el dúo Cardenal. Entonces, bueno, nos dimos este espacio como para... Pero siempre está latente, ¿no? El otro día nos juntamos, cantamos y siempre... Estamos con la idea de volver a hacer algo.
1: Sí, yo creo que más allá de la bohemia de cada uno, el destino y el público son los que van a decidir si esto sigue, si esto va. Por ahora viene todo muy bien, se viene un Rosita Ávila dentro de poco.
2: Así es, el 3 de octubre, ya nomás, dentro de dos semanas, sábado 21 horas, ahí vamos a estar en el Teatro Municipal Rosita Ávila presentando este trabajo que se llama Soñar Despierto.
1: Nada, ¿no? ¿Cuánto encierra todo eso?
2: Bueno, ese es el nombre de una canción nuestra que bueno, sí, yo se la escribí para mi papá, que bueno, no está hoy físicamente, pero está siempre. Y bueno, trasladamos todo eso que hicimos en Tafí Viejo, en el Estudio Rojo, al Rosita Ávila, que
1: abre la puerta. ¿Sí? Eli, bueno, vamos a cantar, tenemos mucho tiempo para charlar, para hablar de todo esto. Se vienen los festivales de Montero, se viene el Festival de Limón, sé que estás en negociaciones para poder estar... entregando ahí tu mensaje cancionero, así que muy contento, bienvenido de estar acá y vamos a cantar.

0: lindo. ¿De quién es el tema?
1: Gran amigo Flavio Cruz, taristense. Sí. Amigo, nos hemos criado en San Pedro juntos. Nosotros somos criados en San Pedro, todas nuestras vacaciones, nuestra infancia. Y aún seguimos yendo, ¿no? Así que, bueno, con Flavio tenemos algo. Me pasa a mí particularmente algo que... Canto muchas canciones de él, me siento muy identificado con todo lo que escribe, ¿no? Lo hace de una manera muy simple.
0: Es que son vivencias muy, muy parecidas.
1: Sí, sí, aparte todos los personajes que van nombrando, los lugares, sí. Los conozco, entonces por ahí se me hace difícil no hacerme parte de cada canción de él, ¿no?
0: ¡Qué lindo! ¿La has cantado alguna vez en San Pedro esta?
1: Sí, en la Academia de Folclore de la Escuela de San Pedro la baila y en una grabación mía, así que estamos...
0: Qué lindo, sí, qué sí. Lindo. Bueno, che, qué lindo que... Me encanta que cante siempre, de más allá de que es tu amigo, de que haya elegido autores tucumanos, ¿no?
1: Bueno, el show entero... bueno, a ver, hay algunas cosas de uno referente, pero el show se basa en todo artista y compositores nuestros, como Flavio Cruz, también está el amigo Dardo Solórzano, el amigo Rubén Cruz...
0: está hablando de peso pesado, ¿no?
1: Y bueno, son todos amigos, hemos tenido la posibilidad de conocerlo, de compartir y después de que sean tan generosos con uno y que le vaya.
0: Sí, encima a mí me pasa cada vez que vos hablas de este tipo de autores, de tipo de cantores. Siempre digo que son muy buenos, pero tienen un solo defecto, ¿no? Son tucumanos. Porque Dios está en todas partes, pero tienen capital.
1: Seguramente.
0: Si fueras porteño, o tendría tu nada porteña y vendría un representante a hablar por vos por ahí. Las cosas se solucionan, porque muchas veces la gente que teóricamente está haciendo o intenta defender la cultura creen más en los ceros que en la cultura. Y cero grande se lo comen cero chiquito, y el músico tucumano siempre me lo hacen como un costadito, y es el que se tiene que mostrar, y es el que canta para la silla, y es el llamador para cuando va a empezar el festival. Y hay unos viejos versos de Don Argentino Luna que dice: mire qué bonito mi país paisano, si usted lo viera como yo lo vi, si le han vendido una postal de afuera, mire primero lo que tiene aquí, ¿no?
1: Totalmente, está muy cierto, ¿no? Todo lo que dice Don Argentino Luna. La verdad que es muy difícil ser profeta en su tierra, hoy en día como están las cosas, como están los festivales.
0: Mira, no sé si es tan difícil, porque en los festivales solidarios a los que lo convoca son ustedes.
1: Totalmente.
0: Y si vos a los supuestamente nombrados de afuera lo traes, lo largas solo en un lado donde haya que pagar una entrada, no sé también la cantidad de gente. A ustedes, uno por lo menos van los parientes, van los amigos, van los que van a apoyar, sí. Va el movimiento de uno.
1: Ser
0: cada uno lleva a su gente, ¿no?
1: Sí, yo tengo, gracias a Dios, tenemos un grupo acá con los artistas de acá y nos juntamos seguido. De hecho, ayer hemos estado jugando al fútbol con los changos. Y bueno, hablamos siempre, ¿no?, de esta problemática, de lo difícil que es ser artista independiente, porque te tenés que gestionar todo. Uno lo hace con amor, porque es lo
0: que gusta. Por la poema que nos lleva, sí.
1: Pero bueno, obviamente que sería lindo también tener ese empujocito, una mano, que no tenemos toda la suerte, ¿no? Son muy poquitos. Y
0: son tocados por la varita.
1: Que son tocados por la varita, por algún amigo, esto. Que no lo tenemos todo y que... Que bueno, ojalá en algún momento se nos dé la oportunidad, mientras tanto seguir peleándola, seguir soñando, que soñar es gratis.
0: Sí, pero también, Martín, vaya esto también como un empujoncito. Todos los que han llegado por ahí con la famosa varita han pasado hasta algunos 20, 30 años cantando, ¿no?
1: Seguro que sí,
0: Sin ir más lejos, tomo como ejemplo que yo... A Cristian prácticamente, que lo he visto crecer artísticamente desde cuando recién llegaba del norte. Miles de festivales gratis, miles de cantadas, rogadas que venga alguno y lo invite a cantar. Y son cosas que pasan toda una cadena.
1: Totalmente.
0: Pero todo esfuerzo, bueno, tiene su sacrificio, todo sacrificio, esfuerzo tiene su triunfo.
1: Por supuesto que sí, es muy sacrificado, pero bueno, como te decía recién, uno lo hace con mucho amor, con muchas ganas. Recién lo nombraba a Cristian, bueno, conmigo ha sido muy generoso, hemos grabado, somos amigos.
0: Sí.
1: Tenemos una linda relación, siempre me está aconsejando y bueno, así como él, los changos de la yunta, te lo nombraría todo, la verdad quedaría medio ingrato, pero se está armando esto, ¿no? Desde que nos demos una mano entre nosotros.
0: Sí, que hay una nueva camada de artistas tucumanos,
1: sí,
0: solidarios, ¿no?
1: Sí.
0: Antes nosotros se nos conoció por Mercedes Sosa, después algo arrancó Tito Segura. los tucutucu y se cortó.
1: Totalmente.
0: Y se cortó, y los que llegaban no daban una mano a nadie. Eran un folclore simple, yo decía escalera, el que quería subir iba pisándolo al otro. Hoy en día vos ves esta juntada solidaria, más hay una camada que son dos chavos jóvenes, que viene una movida muy linda, desde Tranca para acá, desde los Pura Cepa, el Cristian, hasta los Changos, las Voces, el Boquerón allá en el sur, es muy solidario entre los músicos.
1: Totalmente, hay mucho de eso, mucho de lo que vos decís, muchas colaboraciones, muchos de los chavos se ponen a disposición para darle una mano, porque bueno, entiendo yo que ellos han pasado por la misma situación y que la han sufrido,
0: sí.
1: De alguna manera, y bueno, calculo que ellos con su experiencia tratan de, a lo que venimos empujando de atrás, hacernos más liviano el camino, ¿no?
0: Sí, Estel Pampamayo te manda muchos aplausos, qué lindo que canta ahí, dice José de la Ceja, Pepe Castillo que estuvo con Pedro, te mandan saludos, chamos los Castillos.
1: Sí, grandes amigos, son cantorazos los Castillos, la verdad que...
0: Ayer fue cumpleaños del papá, de Pepe.
1: Hemos compartido algunos escenarios, algunos que por ahí nos cruzamos y la verdad que siempre deseándole lo mejor.
0: Qué lindo, vamos a cantar, a poner otra cosa más. No,
1: sí señor, vamos a hacer una zambita en este caso. Algo más romántico, para las 7.

0: ¡Qué linda! Tomás, saludos, Seba, de las Talitas también. Preguntan si vas a estar en el Festival de las Talitas.
1: No nos han invitado, ojalá que estemos. Todavía no nos llegó la invitación, pero nos encantaría.
0: ¡Qué lindo! Bueno, la familia Aquino de Loma, decía, no sabíamos que teníamos tal representante en la zona de Loma.
1: Sí, señor, ahí somos de Loma.
0: Manuel, hola Panchito, soy Cañaño de las Mercedes Leales, gracias por tu palabra. Me dijo Marta que se quedó en Leales, Tucumán, gracias, se formó una gran pareja y ya estamos con las empanadas, che, amigo, ya voy con los cantores nosotros, te mando un abrazo, bien, pero bien de grande. Felicitaciones a Martín, un gran cantor, dice Pancho Lera, el grupo Los Ramales.
1: Un gran abrazo por Pancho.
0: Bueno, contale a la gente qué es lo que vamos a ver el...
1: Bueno, Rosita. La propuesta nuestra es folclore 100%, la verdad que tenemos un folclore bien tradicional. Tratamos, como te contaba antes, de defender por ahí nuestros autores, nuestros cantores. Y bueno, en el escenario me va a estar acompañando Juan Pablo Castillo, el hijo de Castillito. Él tiene la...
0: ¿De Castillito Contador?
1: Sí, señor.
0: Gran bailarín.
1: Bueno, ahí va a estar el hijo de Juan Pablo, que toca conmigo, que también vive en Loma de Tafí.
0: Buen músico,
1: excelente músico. Va a estar José Pinto de la banda River Salí, otro excelente músico.
0: Sí, lo conozco.
1: Va a estar el Meji Juan Manuel Palacio en la batería. Y lo tengo a Fer Villagrán ahí acompañándome en el bajo también. Y la vamos a estar sumando a la de Euge Aro en el violín. Así que hemos armado hemos armado un excelente equipo para que esa noche salga espectacular.
0: Músico, vamos a tener músicos de muchos años de escenario, ¿no?
1: Sí, aparte. Mejores personas que músicos, así que eso es importante para mí, que me acompañan.
0: ¡Qué lindo!
1: Así, bueno, en la noche también vamos a tener algunos invitados ahí, sorpresas, para ir reñando. Por ahí no quiero todavía dar los nombres porque faltan confirmarme algunos que están llegando a la provincia, así que esperemos que se den. De todos modos, hay algunos otros invitados, así que va a ser una noche linda para escuchar folclore.
0: Bueno, vamos a ir cantando.
1: Dale,
0: vamos a ir cantando.

0: Del mismo autor, Flavio Cruz.
1: ¡Qué lindo! Pinta tal cual San Pedro. Saludo, dice Pérez, gran cantor. Dice Rafa Arce, el negro Arce, que te lleva al Festival del Café, hacen ahora el
0: Esto, la primera edición, justo el día, el mismo día del teatro.
1: Del teatro.
0: Pero bueno, estamos, si nos quiere llevar, que nos lleve.
1: ¡Claro! Sí, el teatro más después de las 2 ya está desocupado.
0: A las 11 termina yo, calculo que sí, a las 1 estamos.
1: Ya estamos ahí. Subiendo al escenario, ahí. Rafa. Háblalo a Pedrito ahí. ¡Claro! Bueno. Augusto Paz dice, felicitaciones, qué lindo que los músicos tucumanos canten cosas de Tucumán, pero canta solo de San Pedro y Colalao.
0: Epa, bueno, vamos a cantarle una samita entonces, Don Atahualpa Yupanqui, bien tucumana. ¿Cómo se llamaba el señor? Le vamos a dedicar
1: Augusto Paz.
0: Un saludo para

0: manda, acá me dice, preguntate cómo es el nombre, dice que tiene que ir al teatro, es el juez Augusto Paz Bernabé.
1: Martín Rivas. ¿Eh? Hay que me busque por las redes, martin.rivas.música. Ahí puede escuchar todo el disco que hemos grabado, también está en Spotify como Martín Rivas Música.
0: Qué lindo. ¿Y cómo hace la gente para tenerte en algún festival, algunas fiestas patronales?
1: Bueno, justamente ahí por las redes sociales, Martín Rivas, martin.rivas.música, perdón, en Instagram. Me pueden escribir por ahí, si no, te dejo mi número de teléfono.
0: Sí, claro.
1: 3814-587512. Ahí me mandan un mensajito y podemos coordinar.
0: Qué lindo. Bueno, de todas maneras, si no lo anotaste el teléfono, lo tenemos acá, nosotros no lo vendemos, pero te lo pasamos en el acto y hablas directamente con él. Panchito, espectacular el programa, qué lindo que está saliendo, lo alabas mucho a Martín, pero no lo llevas a ninguno de los festivales. No, pero yo no puedo llevar yo. Vos tenés representante, o sea, por ahora.
1: No, solo nosotros la venimos peleando. La verdad que nada, contento de todas las cosas que nos vienen pasando y ojalá que se empiecen a abrir más puertas porque lo que...
0: Dios quiera, no, yo le digo a la gente, yo lo he conocido hoy, lo había escuchado ya y lo he invitado a que venga al programa, pero personalmente nos estamos conociendo ahora, sí, ojalá lo podamos llevar a todos los festivales. Nosotros vamos a estar, y andás agitando Pochi por el tema de la espalda, vamos a estar el 23 en la mesada, 24... Estamos en La Lajita, 24 de la noche estamos en El Jardín, provincia de Salta, el 25 vamos a estar en Macomita, el 26 vamos a estar en la fiesta de las Talitas, y el 29 estamos en Plaza Independencia, y la noche estamos en San Miguel, en Ranchillo, y el primero estamos en Chorrillo, la fiesta de Santa Teresita, y el día 3, 4 y 5 estamos en Burruyacu, la fiesta de... el 3 estamos en Tapia, el 3, 4 y 5 estamos en Burruyacu, con la fiesta de la Virgen, y después tenemos ya la fiesta del caballo. Bueno, y después viene el festejo del Día de la Madre, estamos ocupados las dos semanas siguientes de octubre también. Así que sí, ojalá podríamos ubicarlo también a él, ¿eh? ¿Vamos a ir cantando?
1: Bueno, cómo no.
0: Esta nomás, compadre.
1: Vamos a hacer chacarera nomás.

0: agenda. Che, te mando saludos a la gente de Villa Padre Monti.
1: Fuerte abrazo a la gente de Villa Padre Monti, che, qué lindo.
0: ¿Tuviste alguna vez cantando en la villa?
1: He ido ahí, tenía un gran amigo, Diego Díaz, que tenía casa ahí, íbamos y guitarreábamos. No he estado en ningún festival ni presentación oficial ahí, pero conozco, he ido y tengo un par.
0: Mira, qué lindo que son los festivales ahí. Ahí cerquita, pero no tan cerquita, de ahí tenés el Río Nío.
1: Claro.
0: Y pasó el Río Nío y la Jita, ahí estamos el 24. Son fiestas muy lindas. Qué lindo sería que puedan estar ahí, pero bueno, los festejos el Día de la Madre también viene, van a, seguramente bueno, va a ser Villa Padre Monte, Río Nío.
1: Nosotros a disposición y sería para un placer, encantado de, si nos quieren invitar, ahí vamos. No tenemos ningún problema.
0: ¡Qué linda! Bueno, vamos a seguir cantando, presentando parte de, haciendo un pequeño adelanto, noticias de lo que se va a venir el día 3 en el teatro, Rosita.
1: Sí, señor.

0: Dice el Tano Marcelo Reynoso, si podés repetir el teléfono, que te pase el teléfono tuyo de él. El Tano tiene una peña muy linda en la zona del este, no sé si la has escuchado nombrar, la peña La Rotonda, en Lo Raro.
1: Ahí le pasamos el número.
0: ¿Cómo pase, no? Este fin de semana, ¿quién tienen? Agapito, el Chango Domínguez, Eco del Ayer. Peña les cuenta muchísima gente, ¿no?
1: Bueno, muy encantado. Linda. Gracias por la invitación. Te dejo ahí, el número es 3814-587512. Ahí que me mande un mensajito y coordinamos y vamos. Nosotros ahí nomás pillamos la auto y nos vamos, no tenemos drama.
0: Qué lindo, ¿eh?
1: Mientras más escenario para nosotros mejor. La verdad que estamos en una época de que nos conozcan, de que sepan la música que hacemos, de lo que llevamos. Así que nada, al Tano y a todos los que se van sumando y mandando sus saludos, muchísimas gracias.
0: Bueno, no diga eso, pero te van a empezar a llamar de todos lados. A ver, empiezan todos los llamados. Pero yo siempre digo, más allá de que uno necesita mostrarse todo, aquellos organizadores también tienen que valorar no solo el gesto, sino todo lo que se pone. En realidad, el músico debería ganar mínimamente aquí en Tucumán, lo que eso que es para mostrarse, el 10% de lo que muestra arriba del escenario. ¿Cuánto sale una guitarra? ¿Cuánto sale? Cosas y cosas.
1: Sí, por supuesto, uno mueve
0: muchísimo.
1: En instrumento nomás lo que tenés arriba. Nosotros somos 5 personas arriba del escenario. Sí. 6 horas con el violín.
0: Y conociendo a los músicos de ustedes, mínimamente tenés 6 palos de... Sí. De instrumento, más los gastos del auto, más las cosas, todo, y no podés cobrar menos de un palo. Y acá te tiran por la cabeza, llega a pedir eso.
1: Sí, no te llaman más.
0: Sí.
1: Pero bueno, o sea,
0: hay que saber valorar también.
1: Por supuesto, es lindo cuando lo valoran, es lindo cuando lo respetan a uno, porque también se trata del respeto, ¿no?
0: Sí.
1: De la trayectoria, de. Está bien, no nos consideramos ni consagrados, ni mucho menos, pero sí conocemos. Yo tengo hoy 41 años, ando de los 15 en los escenarios, y desde antes abajo los escenarios, o sea, porque vengo de una familia de folcloristas, mi papá y mi mamá, mi papá cantor, guitarrero, mi hermano mayor cantor, guitarrero, siempre ligados al folclore, así que, nada, contento de todo lo que venimos haciendo, pero siempre buscando más, ¿no? Y bueno, lo mismo los chicos que me acompañan, Juan Pablo Castillo, toda su familia, una historia entera con el folclore, Pepe, el Meiji, todos vienen de muchos años, Fer, y la verdad que, como vos decís, es lindo cuando uno se siente valorado.
0: Pero estamos a disposición de todos.
1: Sí, por supuesto, esto es así, no nos queda otra, nadie te vaya a buscar a la casa para que vaya a tocar, tenés que salir, golpear puerta. Molestar, como se dice, en el buen sentido, y trata de que te conozcan, así que por eso también te agradezco el espacio este que me das para venir. Yo sé que esta radio es muy escuchada, entonces para mí es muy lindo poder traer la propuesta, la invitación del 3, y nada, que poder decirles que pueden encontrar el trabajo ahí en YouTube si quieren el audiovisual con el video. Y si no, en Spotify el audio solo, pero bueno, ya que me dé el espacio para llegar a más gente, para mí es un día ganado, ¿no?
0: No, pero el programa es de todo, la radio, de todo, aquí van a estar las tranqueras abiertas, vos llegás, por ahí es lindo avisar como para que los anunciemos, pero si no importa, vení, llegá, cantá, mostrás, bueno. Y yo siempre digo que uno que llegue es el triunfo de todos. Bueno. Y el que llegue, que no se olvide, y que le tienen que dar una mano al que va subiendo, seguro, porque esto es, nadie se salva solo.
1: No, por supuesto, tiene que ser un trabajo en conjunto, una cadena, que un eslabón agarre y lo empuje al otro, ¿no? Esto está claro que funciona de esa manera. Creo que la provincia viene dando muchos artistas de muchísima calidad. Yo, sin ir más lejos, tengo la suerte de tener amigos con cuales nos juntamos, y hay una calidad tremenda en cada guitarreada, en cada asado, así que nada, trato de aprender de ellos, de cada juntada, cada reunión, llevarme algo, y nada, y todos estamos en la misma, tratando de laburar, tratando de mostrar, porque hay muchas propuestas distintas también, que eso es algo buenísimo, porque por ejemplo una provincia como Salta, que tiene muchísimo, sí, también talento, muchísimo, pero muchos muestran más de lo mismo de lo que son ellos, ¿no?
0: Sí.
1: Bueno, acá en Tucumán tenés propuestas muy distintas una de la otra, entonces eso te hace también mucho más rico, ¿no?
0: Y aparte de todo eso, Tucumán se ha desprendido un poco de la santiagueñada, ¿no?
1: Sí,
0: era muy santiagueñizado todo acá. Vos presentabas, ese yo por decir, te identificaba con los de Tucumán, las voces de Tucumán, como quieras llamar, salían cantando Puente Carretero, hermano Cacú.
1: Sí, sí.
0: Y una de las cosas que me gusta de ustedes y me enorgullece, de que no son los covers, que es fácil el aplauso prestado.
1: De ahí hay algo que es inevitable muchas veces para los chicos que suben por primera vez a un festival, ponele,
0: sí.
1: Que te dicen tenés dos para tres temas. Y vos lo primero que querés hacer, porque, y te lo digo porque me ha pasado, ¿no?
0: Sí.
1: Querés captar al público, entonces no te queda otra por ahí de caer en lo popular, ¿no?
0: Bueno, pero eso es parte también de que cuando son chicos, ellos se han criado con esos temas. Y vos los ves, entonces, bueno, te dan tres temas también, hace dos, Santiago y metés bonito tuyo.
1: Sí, sí, sí. Bueno, cuando uno es más chico por ahí no es tan consciente de eso. Me ha pasado y hoy por ahí trato de no caer muchas veces en eso, porque uno también cuando se va haciendo más selectivo en lo que canta, ¿no? Así que bueno, de todo se aprende, uno...
0: Todo suma.
1: Y aparte tenés que saber todos esos temas porque por ahí te cruzás con algún santiagueño. Yo sé mucho de eso.
0: Sí.
1: Me mandó.
0: Pero aparte el público por ahí también... Te exigen ellos mismos porque está santiagueñizado. Ahora están de moda de las voces de Orán también.
1: Sí,
0: donde va te piden totalmente de vino. Antes era, vos no podías subir un escenario si no cantabas Un Amor Salvaje o Un Puente Carretero, Hermano Cacuy.
1: Totalmente.
0: Sí, pero es lindo ahora que vos subás y te pidan un tema de los serenateños, o trompeteros, o de la yunta.
1: Sí, totalmente.
0: Vamos imponiendo lo nuestro.
1: Está muy bueno lo que se va logrando, la fuerza que está tomando con los jóvenes.
0: Sí.
1: El otro día me cruzaron con Nacho Cuellar, que para mí...
0: ¿Qué tipo, Nachito?
1: Para mí viene haciendo las cosas extremadamente bien, ¿no? Que
0: estuvo con Leuque Quevedo.
1: Sí, ahí lo he visto algunos videos ahí en el festival.
0: Saluda a Nacho, que nos escucha siempre, el papá nos escucha siempre.
1: Gran cantor, nos representa muy muy bien a donde va, la verdad que... enorgullece verlo porque con la corta edad que tiene
0: y la humildad, ¿no?
1: La humildad que tiene y cómo defiende nuestra música, yo creo que es para sacarse el sombrero, es un talento que lo tenemos que disfrutar, mientras ande por acá por las peñas hay que disfrutarlo, está para jugar realmente en la grande liga, Nachito.
0: Sí, y bueno, así también cuando recién apareció, me acuerdo, el Manu Sija.
1: Sí, hermano.
0: También así, había que aprovecharlo.
1: Sí, bueno, también tuve la suerte de conocerlo, de compartir. Y la verdad que un talento de eso que ya no... Que vienen poco, ¿no? Que no vienen, ¿no? Vienen poco.
0: El Chaguito Lechese también.
1: Sí.
0: Músico.
1: No, hay un montón. Los changos de Chacana. Oh. Bueno, a mí...

0: te pasa?
1: Lo he escuchado, no lo
0: muy,
1: he
0: muy
1: escuchado.
0: bien, y así con la misma versión. Bueno, ahora ya Lucas también, que voltearon las patadas, las viejas tradiciones del folclore, y hicieron un folclore más regional, no santiaguinizado, un poco más regional, también a más nuestro, ¿no?
1: Sí, yo creo que ellos también a su música le han sumado y han adoptado por ahí de todo el norte, algo de Tucumán, algo de Salta, algo de
0: Sí, la oración
1: Córdoba.
0: del remanso, más tirando para el litoral.
1: Y nada, y aparte las versiones que hacen tienen mucha dulzura y cantan como los dioses, se acompañan muy bien. Y vienen hace muchísimo tiempo, entonces
0: No
1: eso
0: vienen de
1: también
0: ahora,
1: lo hace.
0: desde los famosos presagios.
1: Deben tener por ahí la misma trayectoria, la misma edad que los changos de la yunta. Son
0: Son, sí,
1: contemporáneos.
0: son contemporáneos, sí.
1: Entonces, yo lo escuchaba cuando era chico, así que son más viejos que yo. No, Manu debe tener 46, por ahí,
0: No, más debe tener
1: cinco.
0: Manu, sí. Yo lo conozco cuando era más joven. A mí me tocó estar en la casa del padre, del
1: Gustavo y Julián, no sé
0: morenito.
1: cuándo, no quiero decir que sean viejos Gustavo y Julián, si me están escuchando. ¿Ah?
0: No, y Gustavo ya pasó los 50.
1: ¿Sí?
0: Sí,
1: ¿Cómo juega al
0: sí.
1: fútbol todavía entonces? ¡Qué
0: No.
1: jugador, papá, su Gustavito!
0: Sabíamos que Gustavo, cuando en plena luna de miel lo hicieron volver para que vaya a tocar.
1: No sabía.
0: Había un festival, tenía que. Él en ese tiempo tocaba para lo que son hoy los González, antes se llamaban las
1: Ajá.
0: Voces del Camino, con el Chiqui González. Y
1: Mirá
0: la
1: vos.
0: gente se tuvo que suspender la luna de miel para venir a tocar. Ese día estaba
1: Chocha,
0: presente.
1: chocha la mujer.
0: Sí, me imagino. Sí, Martín, un gusto
1: Bueno.
0: haberte tenido acá en la radio. Pues es que esto, no sé si vos lo habrás escuchado alguna vez a nuestro programa.
1: Sí.
0: Nosotros tenemos más de 30 años con el programa. Y yo este programa lo comencé haciendo con quien era mi mejor amigo, que era mi padre. Tuve la enorme alegría de ser amigo de mi papá, hoy ya en el cielo. Y él tenía una frase que se la regalaba siempre a cada artista que venía por primera vez al programa, que hoy te la quiero regalar a vos. Y él siempre decía que no te va a desear éxito, no te deseo éxito. El éxito no es buen compañero. Éxito tuvo Maradona, tuvo Rodrigo, Walter Olmo. Sí te vamos a desear mucho trabajo, que no tengas
1: Bueno,
0: techo, que siempre estés subiendo, que
1: muchísimas
0: siempre estés
1: gracias.
0: subiendo. Y que la próxima vez que nos crucemos en un estudio de radio, o si Dios quiere, en algún escenario, encontrarte con la misma humildad, hermano, con la que has llegado hoy, con la misma disposición, con esas ganas de entrar como que recién empieza todo, ¿no? Así que desearte lo mejor, hermano.
1: Bueno, qué lindo, me he hecho emocionar un poco.
0: No, por favor.
1: Te agradezco la palabra, te repito el agradecimiento del espacio, la escucho, la radio es muy escuchada, la verdad que es un placer estar acá y bueno, yo ahora si querés antes de irme te regalo, ya que hablaba del viejo, te regalo la canción que le he escrito a mi
0: Ah,
1: viejo,
0: me encanta, dale.
1: que se llama Soñar Despierto y es la canción que lleva por nombre este show que vamos a estar presentando, te repito, el 3 de octubre, sábado 3 de octubre a las 21 horas ahí en el Teatro Rosita Ávila. Está hecha la invitación, lo esperamos a todos. Pueden conseguir la entrada a través de mis redes sociales o en la misma página del teatro.
0: Unos días antes del teatro te venís de nuevo por
1: Sí,
0: aquí
1: señor,
0: y
1: ¿cómo
0: hacemos
1: no?
0: todo juntos.
1: Hacemos todo el bochinche. Vemos con
0: Dale,
1: algunos chicos de la banda.
0: me encantaría venir con la banda.

0: bonito.
1: Muchas gracias. Muchas gracias.
2: Muchas gracias a ustedes.
1: Así compartíamos con Martín Riva en esto que es un canto a mi tierra. No te olvides la propuesta para el día
2: 3 de octubre.
1: 3 de octubre, Teatro Rosita Vela. Me voy a vender para poder comer. Ya seguimos en un canto a mi tierra.
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4: Seguimos en esto que es un canto a mi tierra, complaciendo pedido. Ya voy con Detrás del Queso, Pepe.

0: Bueno, seguimos en esto que es un canto a mi tierra. Ahí estaba detrás del queso, qué tema, Pepe, qué tema. Seguimos, tengo más mensajes por acá, Rafa.
1: Hola, Panchito, ¿qué parece, amigazo? ¿Cómo está?
0: Bien.
1: Vos lo estás alabando a los muchachos, ¿no?
0: Sí.
1: Pero eso porque no me he escuchado Canta a mí. El día que me escuché Canta a mí me va a contratar.
0: Mirá
1: en
0: que...
1: los grandes festivales, papá.
0: Claro, mirá que ahora te voy a llevar al festival de la Laquita, ¿no? Ahí te voy a llevar al festival de la Laquita. Rafita, te mando un abrazo bien grande. Ojalá nos juntemos pronto.
2: Hola, buenas tardes, ¿cómo estás?
0: Adrián Guaymá, ¿cómo estás?
2: Sí. Si me podría pasar algún tema de Rey Pelosa, por favor.
0: Eso es porque
2: si es que estoy equivocado. Creo que era un canto a mi tierra, no me acuerdo bien cuál es. Pero si he marcado mal, por favor, si me puede.
0: Bandido, te voy a poner de nuevo el tema, bandido.
2: ¿Cómo está, Panchito? ¿Qué programón que tenía, amigo? ¿Qué programón? La verdad, acá trabajando y matándome de la risa. Y bueno, excelente audiencia. La gente que te sigue.
0: Gracias.
2: No sé, vos tendrías que postularte ahora para gobernador, chamo. 2027, Panchito gobernador. Un abrazo grande, amigo, y Cerro Alto de Medina presente junto a un canto a mi tierra.
0: Gracias, hermano querido. Saludo a tu hijo, el coplero querido. Espero verlo en La Jita, espero verlo en el festival de La Jita. Me encantaría verlo de nuevo al Doni arriba del escenario. Qué lindo sería. Así que bueno, vamos a seguir nosotros disfrutando la tarde cancionera. Y recordándole a la gente que pena, ayer Atlético lo han sacudido como colcha vieja, papá. Claro, lo agarró el tiburón, Ramón Namen. Mi querido amigo Ramón, mira, está escribiendo Ramón, lo vamos a esperar. Lo vamos a esperar. Porque después dice que sí, que yo cuando pierde River, que esto no es de fútbol, nada que ver. Pero bueno, aquí estamos. A ver. Dale. Algo me dejaba por ahí, mi querido amigo. No sé, a ver si lo tenés. Espera, algo me dejó. Se cargó ya lo de Ramón. Ahí está. Meta, Panchito, postulate así para traer el queso. Claro, no sé si me voy a postular, pero que vaya a traer el queso. Sí, te mando un abrazo grande. Mirá, le digo a dónde está mi amigo Durval, también me dejó un mensaje.
1: Panchito, amigo querido.
0: Sí.
1: Una pregunta, vos vas allá a La Jita, a la provincia de Salta.
0: No, no.
1: Al Festival del Gaucho.
0: No, ya pasó.
1: Vos por ahí de ese La Jita me estás hablando vos.
0: No, el La Jita que yo le hablo es pasando Río Nío. Pasás Villa Padre Monti, Río Nío, aproximadamente 90 kilómetros de acá de la capital. No, debe haber unos 90, un poquito más, hasta La Jita. Es aquí entre Río Nío y Chorrillo. Eso es. No, vos me hablás de La Jita de Salta. También estuve allá en La Jita de Salta, cerca de Sarabia, Pizarro, para aquellos lados, donde es el ramal. Entrás para pasar Metán y entrás para la zona este. Richard Sánchez, ¿cómo estás, hermano?
3: ¿Cómo está, Panchito, querido?
0: ¿Cómo anda?
3: Excelente programa, acá estamos.
0: Gracias.
3: A tener los animales, tengo gallito y riña. Soy Richard Sánchez Pereira.
0: ¡Ja!
3: Quisiera escuchar un tema de La Que La Algañará.
0: Alma y Sentir de Gallero.
3: Y bueno, soy de River también.
0: Chao.
3: Íbamos bien hasta que nos ha agarrado el huracán.
0: Nah, pese para darle comida a los otros.
3: Bueno, espero que esté bien, Panchito. Y espero el tema.
0: Dale. Vamos a seguir en esto que es un canto a mi tierra. Che, qué lindo escuchaba ahí, lo escuchaba a los galleros, ¿no? A los toros, el grito de los gallos ahí, Alma y Sentir de Gallero se llama el tema. Algunos lo conocen como el Gallo Negro, el de La Que La Algañará, esposa de el siempre recordado Carlitos Infante.

0: Y para Richard Sánchez le regalo también este tema.
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Y así estamos llegando al final de esto que es un canto a mi tierra. Nos despedimos como siempre, diciéndoles en el nombre del Padre, del Hijo, del Espíritu Santo, a vos que me quieres tanto, Tata Dios, te doy gracias porque me diste la voz para terminar este canto.

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17:20 minutos en todo el país. Excelente arranque de esta tarde, el día martes. Aquí estamos ya conectados, estamos enganchadísimos con la radio 97.3. Como siempre, como todos los días, la operación técnica de Rodi Pochi Ponce, el Pochi, como le decimos aquí en la radio. El teléfono para engancharse, para conectarse, 381-337-9538, que es la conexión directa con la radio. Y bueno, como siempre, mi nombre es Rafael Oscar Pereira y hacemos un poco de todo un poco, todos los estilos musicales hasta las 8 de la noche con lo mejor de la música. Bueno, por ahora le venimos pegando bastante bien con el tiempo. Bueno, la gente del canal del tiempo le viene pegando bastante, bastante bien. 21 grados es la temperatura. Bueno, decían que hoy iba a haber nubes, pero bueno, no ha habido nubes durante el día. Mañana miércoles tendremos una máxima de 27 grados y será de 10 grados la mínima. El jueves también tendremos buena temperatura, 12 grados de mínima y bastante elevada. La temperatura máxima que llegará a los 33 grados para el día jueves. Y el viernes vamos a llegar a 37 grados la temperatura y 16 grados de mínima. Eso así será la temperatura para terminar esta semana. Y el fin de semana también vamos a tener buenas temperaturas. 19 de mínima y 34 de máxima para el sábado. El domingo 21 de mínima y 36 de máxima será la temperatura. Bien, hasta aquí completando un poquito lo que es el tiempo, lo que viene para todo lo que resta de la semana y para el fin de semana. Como siempre, ya estamos enganchados, conectados con todo el país a través de www.radio1lafolk.com. Llegamos a toda la República Argentina, resto de América Latina y hacia todo el mundo a través de nuestra página www.radio1lafolk.com. Buena música, también vamos a estar anticipando lo que se viene para el fin de semana en Jester, también lo que se viene para el sábado 24 de octubre, que se viene con todo, también la Mega del Recuerdo. Esto es lo que vamos a vivir y vamos a disfrutar este fin de semana, este sábado a la noche en Jester, en Ruta 9, kilómetro 1286, en San Andrés, te espera el más grande.

0: Bueno, tenemos muchísimas cosas para completar esta tarde, para comentarles también. Vamos a anticipar lo que se viene para el fin de semana, lo que se viene para el sábado 24 de octubre. También nos venimos con algo próximo también para la otra semana. También va a haber algunos espectáculos que ya le vamos a ir comentando a medida que vaya pasando el tiempo. Todos estos días vamos a ir anticipando un poquito lo que se viene. Por ahora les cuento que el fin de semana vamos a estar en el más grande, en Yesterday, en Ruta 9, kilómetro 1286, en San Andrés. Atención, porque abrimos boleterías a las 10:30 de la noche. Allí vamos a estar presentes este fin de semana. No nos perdemos, porque estaremos todos en Yesterday. Ahí tenemos a mi amigo Enrique Delgado, también con su sonido Endel, que va a estar presente en la noche de Yesterday. Y por supuesto, estarán los Vivis este sábado imperdible. Ya van a estar, en cualquier momento lo vamos a estar comentando, cuando salen a la venta las anticipadas, para que vayas buscando las entradas para este sábado, a no quedarse afuera, porque se viene con todo el fin de semana, buena temperatura, y seguramente lo vamos a disfrutar, vamos a vivir en Yesterday. Ruta 9, kilómetro 1286. A seguirse comunicando. Bueno, muchísima gente que nos está dejando saludos. A dejar los tres últimos números del DNI. Bueno, ahí tenemos el parlantecito para Matías. Bueno, Matías, que se ha ganado el parlante. Ya lo tenemos, Mati. Ya tenemos tu parlante disponible, que es bastante fachero. Tenemos una rueda de auto, que es más o menos. No es el tamaño, pero está reflejado, porque es en muy buena calidad también el sonido. Lo estuvimos probando para entregar probadito el premio. Ya está disponible. Así que, Mati, ya listo tu parlante para que te podamos entregar también, que te has ganado el viernes pasado. A seguir dejando los tres últimos números del DNI. Este fin de semana vamos a tener también, como les decía, baile. Y también vamos a estar regalando el viernes que viene. Atención, porque el viernes que viene vamos a hacer un viernes especial, porque cumpleaños la Tuki. Vamos a estar saludando también a Victoria Amaya el viernes, que va a estar cumpliendo años. Y desde ya nos estamos anticipando. Ya vamos a poner, vamos a estar buscando música también luego para complacerla. Hasta las 8 de la noche, no te olvides que tenemos un fin de semana espectacular, el fin de semana que vamos a vivir y que vamos a disfrutar en Yester. Ahora la música, por supuesto que la tenemos aquí en la radio.
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0: opinión. Exactamente, en todo el país, 17:39 minutos. Estamos aquí en la radio, por supuesto. Estamos escuchando, estamos disfrutando de lo mejor de la música. Esto es 97.3 Radio 1 La Folk, hacia todo el norte del país, y llegamos a toda la República Argentina a través de www.radio1lafolk.com. Conectados con el teléfono de la radio, 381-337-9538, es la conexión directa con un poco de todo.
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0: Bueno, hay muchísimas cositas como para que también se viene. Atención a los empleados de comercio que deben estar que braman. Dice: feriado del 24 de septiembre en Tucumán, los comercios podrán abrir y no pagará doble jornada el comercio. Así que los empleados, imagínate, Pochi, lo que deben estar. Se están rascando la cabeza, así como
2: anda
0: yo.
2: Anda a laburar.
0: Para sacarme un plujito. Bueno, van a tener que laburar, muchachos. Hay que laburar. No hay paga doble. Pero al menos tendría que haber un extra simple, por lo menos. Calculo yo, no creo. Bueno, por lo visto no. Bueno, a seguir laburando, a ponerle fuerza, a ponerle gana, a laburar, porque lo importante es mantener el trabajo. Eso es lo que dicen la patronal. Hay que seguir trabajando, porque las ventas vienen bastante bajas, y esto es gracias también al gobierno nacional, que no ha hecho muchas cosas para que cambiaran este último tiempo. Y hay que tener en las elecciones 2027 memoria, como dice el gato silvestre por C5N, memoria, memoria viva, hay que tenerla cuando ya viene, ahí nomás cerquita las elecciones 2027, entonces ahí sí tenemos que pensar, y pensar que antes vivíamos mucho mejor que ahora, al menos eso me pasaba a mí. ¿Usted, Pochi, cómo estaba? ¿Mejor antes? Sí, también, bueno, creo que se viene y es necesario el cambio, porque no estamos avanzando, al contrario, estamos retrocediendo muchísimo en estos últimos 3 años casi lo que va del gobierno. Las cosas no le han salido nada bien al gobierno nacional, y bueno, hay que ponerle pila y hay que pensar para la próxima elección. Estamos hasta las 8 de la noche, por supuesto, aquí en la radio, compartiendo todo lo mejor, buena música, también cositas que van a ir pasando en lo que queda esta semana. A conectarse con la radio, hay que dejar los 3 últimos números del DNI, participar en importantes premios que tendremos el próximo viernes. Creo, todavía no puedo asegurar, que el viernes capaz que tengamos algunas entraditas ya para empezar a anticipar lo que va a ser el festival más grande del país, la Mega del Recuerdo, que se va a hacer el sábado 24 de octubre en el Club Floresta. A seguirse enganchando con la radio hasta las 8 de la noche, hay mucho más para compartir y para disfrutar.
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Exactamente, pasaron 53 minutos de las 5 de la tarde en todo el país. Estamos aquí en 97.3, la radio que llega a todo el país a través de la página www.radio1lafolk.com y estamos llegando a todo el norte argentino a través de la frecuencia 97.3 desde San Miguel de Tucumán. Llegamos a Tucumán, Salta, Santiago y Catamarca a través de la frecuencia. Llegamos a todos lados. Esta es la radio que se escucha más. Radio 1 La Folk. Llegamos a todo el país. Bueno, se viene el fin de semana calentito que lo vamos a disfrutar. Vamos a estar el sábado, por supuesto, estaremos en Yesterday, la noche más espectacular. Yesterday te esperamos este fin de semana. Toda la música te la compartimos aquí en la tarde de la radio. Engancharse 381-337-9538 es la conexión directa con Un Poco de Todo. Bueno, muchas gracias a la gente que se está comunicando a la radio. José Alberto Rodríguez también deja su mensajito. Por ahí tenemos a Olga López. ¿Cómo anda, Olguita? Olguita hace poco también estuvo participando, creo que había ganado algo. Hoy está participando, también deja los tres últimos para participar en el sorteo que será, de los sorteos que serán el próximo viernes aquí en el programa. Deja los tres últimos del DNI. Ella es del Manantial, Olga López. Nos escucha, nos sintoniza y es una de las fieles oyentes que tenemos en la tarde aquí en 97.3. Hay mucha gente que nos llama todos los días, que son los clientes o los oyentes fieles que tenemos durante todas las tardes. 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Por ahí nos están dejando saludos también. Ya está conectado Juancito Romero. ¿Cómo andamos? La Rafita. Bueno, tenemos también gente que nos está escuchando. A ver. Tenemos gente que está escuchando en Alderetes en estos momentos. Bueno, saludos para Liz, que es la voz de Tucumán, la voz kit del cuarteto. Estuvo cantando un poquito con Euge Quevedo. Estuvo el fin de semana en Alderetes. Y creo que si lo buscas como en el Instagram de la Euge, ahí aparece Liz, que es una nena que canta como los dioses.
Ya la vamos, en cualquier momento por ahí la invitamos aquí a la radio para que comparta con nosotros y la hacemos cantar en vivo, porque todos aquellos que sean las jóvenes promesas, vamos a empezar a traerlos también, a invitarlos aquí a los tiktokeros, a los streamers, a todos aquellos que quieran venir aquí a la radio. Ya vamos a empezar a hacer las invitaciones para que nos visiten. Ya la vamos a invitar a Liz también para que venga a visitarnos aquí en la tarde de la radio. Aquí estamos en 97.3, la radio que escucha todo el país. Saludos para su mami, también para Silvina, que está escuchando la radio, para toda la gente que nos sintoniza a través de la frecuencia. Bueno, muchísimas gracias a todos y gracias por compartir esta tarde. Nosotros hacemos hasta las 8 de la noche un poco de todo un poco.

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0: Hola Rafael, buenas tardes, buenas tardes, ¿cómo estamos? Espero que bien. Que tengas una bendecida semana. Dale un abrazo. Te podría pedir un temita, Moliendo Café. Ya que el viernes así que pido temas raros. Imagínate, ya son 70, papá.
1: ¿Cómo estás, Sergio? Muy buenas tardes. Sí, tienes razón, amigo. ¿Cuánta razón tenés? Vinieron por la casta y las castas somos nosotros. Porque ellos ya aumentaron el patrimonio más de un 500% los haberes que ellos tienen. Esa es la casta que ellos vinieron.

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1: Aquí estamos en la tarde de la radio. Bueno, mucha gente que está opinando cómo viene la política nacional también. Por supuesto, nosotros estamos tirando algunos tips. Ahí, atención, hay que tener memoria porque el 2027 va a ser la oportunidad de cambiar. Y bueno, espero que esta vez cambiemos para bien. Prefiero lo viejo que lo que tenemos ahora. Bueno, exactamente pasaron 24 minutos de las 6 de la tarde en todo el país. Tengo un saludo también para saludar a Natalia Verón de Barrio Policial 3. Bueno, para Nati también le mando un saludo grande desde aquí, desde la radio. 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
2: ¡Vení, changuito yuteño! ¡Cantero, león herido!
3: ¡Muchas gracias!
1: Ahí estamos escuchando y disfrutando un poquito de lo que es el changuito yuteño también. Estamos escuchando aquí en la tarde de la radio. Pochi, me están pidiendo algo de Sil Juliano. También nos están pidiendo que ya lo vamos a estar complaciendo. Hablando de Sil Juliano, también le mandamos un saludo a la gente de Córdoba que nos sigue siempre. Tenemos gente por Río Primero, por Colonia Carolla. Ojalá que algún día nos traigan esos chacinados que hay en Colonia Carolla, que son espectaculares. Bueno, así que mandamos un saludo para todos ellos. Que tenemos gente que nos sigue a través de la página www.radio1lafolk.com, donde llegamos, www.radio1lafolk.com. Bueno, muchísimas gracias a todos los que nos escuchan en distintos lugares del país. Saludamos a la gente de Metana. 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Le mandamos un saludo para Dayana, que está ella, por supuesto, vendiendo los planes de capitalización y ahorros. 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Vamos a ir ahí con Sil Juliano también. 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
1: Bueno, ahí estamos cortinando con Sil Juliano. También tenemos uno de los temitas nuevos. No sé si lo tenemos por ahí, el temita de la Reina del Flow. Creo que es el último tema también que lo ha estado estrenando. Ya lo vamos a estar disfrutando. Lo podemos disfrutar, lo vamos presentando un poquito a esto que es y lo que suena Sil Juliano aquí en la radio 97.3.

0: 18:30 minutos en todo el país. Bueno, estábamos escuchando la música Sil Giuliano sonando aquí en la tarde de la radio en 97.3, la radio que llega a todo el país. Bueno, a empezar a dejar los tres últimos números del DNI para participar de los sorteos. Muchísimos sorteos que vamos a tener el viernes, que se viene con todo. Atención, atención, atención. El viernes muchos regalitos aquí en la tarde noche de la radio. Vamos a estar regalándoles también algo de música. No sé, vamos a ver qué es lo que tenemos para el viernes. Siempre tenemos sorpresas. Hoy tenemos ya el regalo para Matías Alanis, también que nos estuvo dejando mensajes el día viernes, el viernes pasado también. Por supuesto, estaba participando y tuvo la suerte de ganarse también el premio del parlantecito que estábamos sorteando el viernes pasado. Así que bueno, muchísimas gracias también por haber participado. Ya lo tenemos disponible para la entrega ya aquí en el programa. Hasta las 8 de la noche, por supuesto, estamos con lo mejor de la música aquí en la tarde noche de la radio. A seguirse enganchando porque se viene un fin de semana con todo. Bueno, saludamos a toda la gente de Santiago del Estero que nos están siguiendo, a la gente que nos sigue en la parte norte también de Tucumán y ya los límites con Santiago del Estero también. Saludamos a la gente de Trancas, saludamos a los amigos que tenemos por allá ya al este, Biclos, Leales, ¿qué más tenemos? Mancopa, tenemos el Cortaderal, gente que nos sigue desde Agua Azul, Ranchillo también presente, Cruz Alta también, Ingenio Leales, Mancopa, tenemos también a la gente de Santa Rosa y Villa de Leales que nos siguen todos los días. Hay mucha gente de Los Buracios también que nos siguen todas las tardes. Vamos al sur de la provincia, Monteros, Concepción, Bellavista, Aguilares. Tenemos a la gente de Acheral también que nos sigue a través del 97.3. A los amigos de Chiquilegasta también, gracias por escucharnos. Chiquilegasta, que es una zona guarachera. También les saludamos a todos ellos. Saludos, gracias por escucharnos. Gracias por ser parte de la 97.3.
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1: 18:53 minutos en todo el país. Estamos escuchando y cortinando un poquito ahí, que creo que es el Changuito Yuteño lo que estamos escuchando. Es otro de los artistas nuevos que está sonando, por supuesto, aquí en 97.3, la radio que llega a todos lados. Bueno, no te olvides que vamos a ir ya preparándonos. Hay que empezar a dejar los tres últimos números del DNI para empezar a participar. Atención, porque ya vamos a hablar con la gente de producción también, a ver si ya empezamos a tener las entraditas para la mega festival del recuerdo, la mega super grande, la que tenemos aquí en la radio, que la vamos a presentar el sábado 24 de octubre en Floresta. También vamos a estar luego también anticipando un poquito lo que se viene para el 3 de octubre. Atención a la gente de Burro Yaco, también ya vamos anticipándonos un poquito lo que se viene. Lo que está sonando es Desacatados, que es otra de las bandas de Córdoba que está llegando con todo, por supuesto, de la mano de la radio 97.3. Lo que estamos cortinando, también se viene Galleguillo, se viene Luciano Pereira. Bueno, hay muchas cositas que lo vamos a ir comentando en lo que vaya pasando estos días. Atención a la gente de Burruyaco, también ya estamos saludando para toda la gente de la zona también. Amigos que nos escuchan todos los días, esta es la radio que llega a todas partes. Llegamos de sur a norte en toda la República Argentina, también a través de la página www.radio1lafolk.com.
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1: 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Y todo lo que se viene próximamente, atención, se viene Desacatado.

Buenísimo, buenísima la música que tenemos hasta las 8 de la noche. Como siempre, la música de Roddy Pochi Ponce. Mi gran amigo Roddy Pochi Ponce, ya todos lo conocen como el Pochi. Mi nombre es Rafael Oscar Pereira y hacemos de lunes a viernes de 17 a 20 horas. Atención, porque próximamente ya vamos a empezar a tener visitas. Hoy también estuve con otro amigo que es muy seguido en redes sociales. También me ha prometido la visita. Es un titoquero también que anda por todos lados. Un chico que viene de Córdoba. Ya le voy a estar pasando en cualquier momento el link para que lo sigan. Bueno, también tenemos a la Pichoneta también, que nos ha prometido que en cualquier momento llega Pichón, nuestro gran amigo Pichón. Cualquier momento se viene por acá por la radio para que hable algunas cositas. Un poco de cultura. ¿Qué opinas, Pochi? Bueno, también nos ha prometido su visita Le Frank, otra amiga que tenemos por la zona de Lomas de Tafí. Bueno, mucha gente también la tenemos, a la Viru, también la tenemos a... tenemos una santiagueña también, pero ya nos dijo que cuando venga a Tucumán se iba a llegar. Locura 51 también, que es otra amiga que tenemos, la Flaquis, como le decimos. Y es de Santiago del Estero también, que está en todas las redes sociales en todo el país. ¿Qué más tenemos? Lo tenemos a Agustín también, que viene de Santiago en cualquier momento. Creo que viene la próxima semana, así que vamos a ver si lo invitamos, que se llegue por la radio. Tenemos también las voces nuevas. A Liz, también le mandamos un saludo para Liz, que es la hija de Silvina también, que va a estar próximamente. Nos va a estar visitando. Bueno, también tenemos saluditos para pasar aquí en la radio. Bueno, le voy a dejar un saludo grande para la chica más linda que tiene Tafí Viejo, para Rubí. Búsquela en Instagram, Rubí de Tafí, que es espectacular, es divina. Otra amiga también que nos sigue desde Tafí Viejo, escuchando por supuesto la radio que escucha todo el país. Esto es 97.3. Y este programa, como siempre, como lo hacemos con todo, con toda la fuerza, con todo el amor, la música, porque todos lo conocen, Roddy Pochi Ponce. Mi nombre es Rafa Oscar Pereira y hacemos de lunes a viernes de 17 a 20 horas. Rubí, para vos también un saludo, ya te vamos a estar pasando algo de música. Siempre esa la vas a ver por la retro, por todos lados. Rubí, para vos también un saludo, gracias por escuchar, gracias por ser parte de la tarde más movida que tiene Tucumán. Esta es la radio número 1.

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19:33 minutos en todo el país. Bueno, saludamos a toda la gente que nos está sintonizando en distintos lugares de la provincia. Toda la provincia conectada aquí con la radio 97.3, la radio que escuchan todos. 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Muñequita, 19:34, te vamos anticipando lo que se viene para el mega festival del recuerdo, que será la noche más espectacular, la que vamos a vivir, la que vamos a disfrutar. Será en Floresta el sábado 24 de octubre. Atención, porque esa noche, homenaje a todas las madres, vamos a estar festejando. Tendremos, Pochi, también tendremos regalos durante toda la noche. Atención, porque las mamis van a disfrutar la noche de la mega del recuerdo, sábado 24 en Floresta. Atención, porque tenemos tormenta, los golpes, tenemos los terrícolas, estará también esa noche los iracundos, la agrupación que viene con todos los iracundos. También tenemos, ¿qué más tenemos? Comodines, Marcelo Dupré. Tenemos Daniel Magal, el homenaje a Beto Orlando de la mano de su hijo.

0: 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Sábado 24. El 24 de octubre no hay nada mejor que la Mega del Recuerdo y será en Floresta. Bueno, vamos a estar también, por supuesto, mandándole saludos para el gran amigo Darío Lezana. ¿Cómo estamos, amigazo? Darío Lezana, que seguramente ya debe estar en camino hacia su pueblo querido, que es El Cajón. Atención, la gente del Cajón. Darío se viene con un 2027 espectacular. Síganlo a Darío Lezana, que... ¿Cómo va a decir como me? Síganme, que no lo voy a defraudar. Bueno, saludo a mi gran amigo Darío Lezana. ¿Cómo andas, amigazo? Tanto tiempo. Hace varios días que no estábamos hablando, así que bueno, le mando un saludo, que justo me estaba mandando mensajitos. Le mando un saludo, amigazo, para vos. Que tengas un lindo fin de... linda semana y, por supuesto, el fin de semana que viene. Que la pases fantástico. Nos ha invitado a comer un lechoncito, dice algo por ahí. Así que bueno, ya vamos a preparar el viaje en cualquier momento. Darío, estamos por ahí. Bueno, saludos también a la gente de todo el departamento Burruyaco. Atención, porque el 3 de octubre Burruyaco se presenta para vivir una noche fantástica, donde estará Galleguillo, estará Desacatados. ¿Qué más tenemos? También ese día estará Luciano Pereira. Entrada completamente gratis. Espectacular, bueno, espectacular el 3 de octubre, por supuesto, de la mano de la radio que llega a todo el país, 97.3.
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0: Esto es Desacatados, la banda que se viene con todo de Córdoba, y vamos a estar presente en una noche que va a ser inolvidable, un día inolvidable, el 3 de octubre. Atención, la gente de Burruyaco y toda la provincia de Tucumán, todos vamos a estar presente ese día, porque vamos toda la gente de la radio, vamos ahí toda la pandilla de la 97.3 a la noche del 3 de octubre en el departamento Burruyaco. Bueno, no te olvides, ya te estamos haciendo la invitación, te estamos anticipando lo que se viene para este miércoles, miércoles 23 de septiembre, la noche del karaoke y baile. 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Vamos a estar todos, atención, José Luis, porque este miércoles vamos para ahí, vamos con la pandilla también, vamos a estar presente en la noche de la Fonola, que es feriado el 24, así que el miércoles arrancamos con una noche espectacular. 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
0: Qué grande Luciano Pereira, que va a estar el 3 de la mano de la radio más importante, 97.3, te presenta Luciano Pereira en una fiesta espectacular. Esto va a ser en Burruyaco.
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Bueno, tenemos muchísimas cosas, muchas invitaciones. 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

0: Bueno, ya vamos a estar, vamos, algún día vamos a rapear, Pochi. ¿Te animás o no que hagamos algo así? ¿No? vamos a decir algo. Capaz que, mira que pegue, hagamos el dúo, a ver, Renacer ya existe. El dúo, no sé, ¿cómo puede ser? A ver, tirame una onda.
1: No, ya alcanza.
0: ¿Cómo?
1: Dúo Yacanza.
0: Dúo Yacanza. Ah, ese no está todavía, los Yacanza. Había un grupo de cumbia que se llamaba los Yacanza, pero nosotros se llamamos el dúo Yacanza. A la tarde, no sé si cansamos tanto, Pochi, porque hay mucha gente que se empezó a enganchar nueva, mucha, mucha. Todos los días hay un, todos los días hay alguien nuevo que se está enganchando. Hoy creo que, Pochi, hoy coronamos con Rubí, coronamos, ¿no? Así como dice. No, espectacular. Bueno, muchísima gente. Bueno, gracias a Rubí también, que es una amiga que es de Tafí Viejo. Así que le mandamos un saludo grande. Gracias por escucharnos. Gracias por ser parte de la tarde también. Que ahora también es, dice, soy tu fan, negro. Bueno, ojalá que sea. Ojalá que sí. Bueno, te mando un saludo grande. Gracias por escuchar 97.3. Esta es la radio que llega a todas partes. Estamos escuchando un poquito de Luciano Pereyra, que va a estar el 3 de octubre en Burruyaco, de la mano de la radio más importante que tiene el norte y también una de las radios más importantes a nivel del país, porque estamos en Radio 1 La Folk, la radio que llega a todas partes. Ya que hablamos de llegar a todas partes, antes de despedirnos, que nos quedan 12 minutitos, vamos a estar saludando a la gente de otras provincias. Les cuento que lo que yo saludo en otras provincias es real, que nos escuchan. Tenemos mucha gente que nos escucha en otros lados. Es real lo que yo les digo, porque tenemos gente en Resistencia, provincia de Chaco. Saludamos a la gente de Resistencia, que nos está escuchando el amigo Enrique Taboada, que nos escucha a través de la frecuencia, perdón, a través de la página, nos sigue el www.radio1lafolk.com. También saludamos a la gente de Rosario, provincia de Santa Fe, para María Laura, la rubia de Santa Fe, que está junto a sus compañeros, que son aproximadamente 18, que están en una fábrica de ropa y nos escuchan todas las tardes. Ya son fanáticos del programa, de esto que es un poco de todo. También saludamos a la gente de Entre Ríos, también, que tenemos gente, familia Piedrabuena y Ni Castro, que están en Colón, provincia de Entre Ríos, también escuchándonos. Vamos a La Plata. En La Plata tenemos a Juan, Verónica, Cristian, Sofía, ¿qué más tenemos? Dani, tenemos a Diana, a Diana también lo tenemos. Bueno, mucha gente que nos sigue en distintos lugares del país. Vamos a la gente de Berisso también, que nos sigue, familia Loto. Nos vamos a la gente de Neuquén, ahí lo tenemos a Cristian Rojas y sus compañeros, que son, bueno, muchos de sus compañeros de Cristian Rojas, que están en Neuquén, nos escuchan a través de www.radio1lafolk. Bueno, son compañeros que son profesores que enseñan tecnología en un colegio tecnológico de la provincia de Neuquén. También vamos hacia el fin del mundo, nos vamos a Tierra del Fuego, en Río Grande. También nos escucha la familia Sánchez, ellos son tucumanos y están radicados allá en el sur de nuestro país. Así que le dejamos saludos también para ellos, para la gente de San Juan. Bueno, muchas gracias que se enganchan. En Córdoba también tenemos Río Primero, tenemos Colonia Carolla, tenemos Córdoba Capital también, a los que estamos saludando. Nos venimos más acá, estamos en Catamarca, también gente de Catamarca que nos escucha. Nos vamos al norte, Salta y Jujuy, también presente a través de la página, siguiéndonos www.radio1lafolk.com. Vamos a Santiago del Estero, también le mandamos un saludo para la gringa, también de Santiago, para Luciano, para Lucho Romagnoli. Bueno, vamos para todos lados y toda la gente de Tucumán. Mañana seguimos con los saludos, porque tenemos muchas provincias que nos siguen y también amistades que tenemos por ahí que se enganchan y nos están empezando a retransmitir. Vamos a contarle después la frecuencia que nos transmiten, porque tenemos a la gente de FM Ruta en la provincia de Buenos Aires, en La Plata, que ya nos empezaron a retransmitir una hora, aunque sea de ese, pero ya vamos a tratar de poner bien la programación, así los transmitimos las 3 horas. Bueno, muchísimas gracias a los chicos, a Juan Carlos, a Cristian y al Peti, que son de FM Ruta de La Plata, también, que nos retransmiten. Bueno, muchísimas gracias también. Vamos a estar con la gente, tenemos en La Rioja, en Chilecito, también nos han prometido, nos dijeron que nos iban a enganchar para retransmitir. Así que ya vamos a estar pasándoles de frecuencia a la gente de otras provincias para que nos sigan. Bueno, muchísimas gracias. Tenemos también, para que me sigas, si me querés seguir por Facebook, tenemos Rafael Oscar Pereira, tenemos Rafita Pereira, tenemos Oscar Pereira, tengo un montón de Facebook también. Tenemos Roddy Pochi Ponce, bueno, se iba todo. Instagram también, como Rafa Pereira, tenemos Rafael Oscar, tenemos, ¿qué más tengo? Oscar Pereira, bueno, muchas redes sociales. Muchísimas gracias a todos. Esta producción 97.3, gracias a la gente de la producción, también gracias por dejarnos trabajar tranquilo, bien y como siempre contento. Con la música de Roddy Pochi Ponce, el más grande, el número uno que tenemos aquí en la radio, conectado siempre a través de 381-337-9538, la página www.radio1lafolk.com. Mi nombre es Rafael Oscar Pereira y en el final no podía dejar de saludar a mi vieja Isla Ramona y a Juan Domingo Pereira también, que me está escuchando, a mi hermana Nancy Elizabeth y Alexis, que nos escuchan. Ellos están en Santiago en estos momentos, así que les mando un saludo grande para ellos y bueno, a seguir escuchando la radio. Nosotros nos vamos hasta mañana a las 5 de la tarde.

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0: Es la hora 20:10.
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0: Es la hora 20:20.
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Villamontes querido, de extensos verde montes, donde existe el pescado tan lindo y tan delicioso, con tradiciones chaqueñas, donde nunca faltan las carreras ni ferias ganaderas. 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
1: Vamos a contarte la historia de una abuela chaqueña. La Oma es una mujer de 70 y pico de años. Vive en el monte chaqueño, cerquita de San Bernardo.